0: Líderes del ecosistema emprendedor global, llevó a cabo su segunda edición exhibiendo emprendimientos en la previa de lo que serán dos jornadas de conferencias dedicadas a promover inversiones que impulsen el desarrollo. En la Villa de Innovación, celebrada en la Universidad de las Américas de la capital ecuatoriana, se expusieron distintos emprendimientos y organizaciones, entre ellos varios proyectos apoyados por el Banco Interamericano de Desarrollo, vinculados a la bioeconomía amazónica y al aprovechamiento sostenible de productos como el macambo y la vainilla.
1: Estamos aquí en Quito hoy participando en este evento que permite conectar mucha gente que está haciendo innovación, están promoviendo un entorno de emprendimiento y también adaptando nuevas tecnologías para la innovación, que es justo las líneas que nos encanta trabajar.
0: Así lo explica Jacob Hollander, representante del Laboratorio de Investigación y Desarrollo de Productos Culinarios Canopy Bridge. La jornada contó con charlas, paneles y espacios de conexión de pequeños empresarios, expertos e inversores. También hubo lugares específicos para conectar startups con mentores y potenciales inversionistas. El Get Forum, que tendrá lugar hasta el 7 de octubre, contará con la participación de 100 ponentes y cerca de 800 participantes, todos con el propósito de contribuir a estrechar alianzas de negocios y crear espacios donde el talento, el capital y el conocimiento puedan converger para impulsar soluciones innovadoras con impacto escalable en Latinoamérica.
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3: El Museo Picasso de París acoge una gran retrospectiva dedicada a Kurt Schwitters, figura clave de la abstracción alemana vinculada al dadaísmo y al constructivismo. La muestra reúne más de 300 obras y documentos de un creador polifacético que cultivó la pintura, la escultura, el collage, la poesía o el diseño. La exposición, titulada Kurt Schwitters, El caos mundo 1918-1948, arranca con la propia voz del artista recitando una pieza de poesía sonora. Tras una etapa expresionista, en 1919 nació MERS, el término con el que bautizó sus célebres collages elaborados con billetes de transporte, periódico y restos cotidianos para crear composiciones armónicas. Un concepto que extendió al teatro, la poesía o la publicidad. Entre los elementos más destacados figura la reconstrucción del espacio principal del Merzbau, una escultura habitable instalada originalmente en su casa de Hannover, la cual fue destruida por los bombardeos aliados en 1943. Exiliado de Alemania en 1933, tras ser considerado un artista degenerado por el nazismo, Schwitters se refugió en Noruega y posteriormente en Inglaterra, donde continuó su trabajo con ensamblajes y piezas rudimentarias elaboradas con materiales sencillos. Esta retrospectiva, que ha supuesto un complejo esfuerzo de producción dada la fragilidad y dispersión de las obras, supone el regreso de Schwitters a Francia 30 años después de su última gran exposición.
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4: El Nobel de Medicina premió el lunes al psiquiatra y neurólogo estadounidense Karl Deisseroth y a sus colegas alemanes Peter Hegemann y Jörg Nagel por su trabajo en el campo de la optogenética. Esta disciplina permite comprender cómo determinadas células contribuyen al aprendizaje, el miedo, la adicción y el movimiento. Sus investigaciones podrían conducir algún día a tratamientos para trastornos neurológicos y sensoriales, como la enfermedad de Parkinson y la epilepsia. Ahora contamos con una herramienta que con solo un poco de luz permite activar y desactivar neuronas en cualquier parte del cerebro y entender cómo eso se relaciona con los comportamientos que controla el cerebro. El Comité Nobel, reunido en Estocolmo, afirmó que la optogenética ha transformado radicalmente nuestra comprensión del cerebro y señaló que los galardonados han podido revelar los circuitos neuronales que controlan recuerdos, sentimientos y comportamientos específicos relevantes para los trastornos neurológicos y psiquiátricos. En medicina clínica, los investigadores utilizan este método para intentar restaurar la vista en personas con discapacidad visual.
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5: Don Francisco está de regreso. El histórico presentador chileno vuelve al estudio de Sábado Gigante, espacio que marcó la televisión hispana durante décadas. A sus 85 años estrena Gigantes con Don Francisco, un nuevo programa que busca unir los recuerdos del pasado con las historias del presente.
6: Bueno, esta es una faceta en una edad avanzada en que yo quisiera combinar el hoy con el recuerdo y la evocación del ayer.
5: Su primera invitada será la cantante mexicana Lucero y también contará con figuras como Luis Fonsi y Memo Ochoa. Don Francisco asegura sentirse muy emocionado de reencontrarse con el público y con el estudio donde hizo historia. Además, afirma que se ha adaptado a las nuevas plataformas y continúa activo con su podcast y las redes sociales. Para Lucero, don Francisco es una verdadera leyenda y un ícono para millones de latinos. Sin embargo, él prefiere definirse de una manera sencilla.
6: Yo nunca me sentí un líder, yo me sentí un trabajador del espectáculo.

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0: Aldo, abre la puerta.
1: Hola, muchachos, ¿qué hacen por acá?
0: Venimos a celebrar tu santo. ¡Viva el santo!
1: Pasen adelante, muchachos.
2: La verdad, Aldo, que me siento muy feliz de estar en tu casa hoy día, en tu santo, para brindarte solamente mi canción romántica,

0: miren.
1: Oye, qué sorpresa ver a mi gente de la invasión rocolera, por Dios. Esta noche, ¿de qué se trata? El cumpleaños de Naldo. ¡Que vive el santo de Naldo!

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pregunta por no sé quién. Perdón, lo siento, no habré marcado bien. Y yo pienso, qué mal, porque a mí...

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2: Cotopaxi, ya son 525 las empresas notificadas para desconectarse de la red eléctrica durante 48 horas a la semana. La medida se aplicará según lo previsto, los lunes y martes hasta diciembre. A las empresas de mayor consumo se sumaron otras 209 que hasta la semana pasada no estaban incluidas en las desconexiones. Aunque también son de mediano voltaje, su demanda es menor. Consumen entre 1.400 y 10.000 kilovatios al mes. Fueron notificadas el viernes y desde este lunes deben cumplir la medida, pero el 30% no cuenta con generación alternativa para cubrir su demanda. Esta empresa de alimentos, por ejemplo, consume 400 kilovatios al día. Durante la desconexión, sus generadores solo pueden cubrir el 60% de lo que necesita. Para conseguirlo, han tenido que elegir qué sigue funcionando y qué se apaga.
3: Estamos, por ejemplo, apagando las máquinas muy altas en potencia. Estamos ahorita con dos generadores, no son tan grandes, sí, que abastece para el área de oficina. Como ustedes pueden ver, las luminarias están apagadas, solo estamos para lo que son driver, sistemas, todo eso, para facturación, todo eso.
2: Por eso, necesitan cubrir $90 de combustible al día. En esta empresa de alimentación pecuaria, el límite es similar. Con generadores podrán cubrir como máximo el 60% de su demanda, pero mantenerlos encendidos también suma un nuevo costo a la producción de al menos $170 al día en combustible.
4: Lo que hemos hecho es ahorita es de tratar de reprogramar nuestra estructura de costos, sabemos así, porque nos toca es realmente ver cuál va a ser, digamos, el consumo ya en general, como se ve que está planificado las condiciones hasta el mes de diciembre. Entonces, estamos en eso ahorita, más que todo para no generar inflación en el tema del costo de productos.
2: Para las empresas que no tienen generación alternativa, la opción es detenerse por completo. Alrededor de 30 han acordado vacaciones con sus trabajadores para cubrir estas primeras jornadas sin producción. Son 48 horas semanales que por ahora tendrán que incorporar a su planificación hasta diciembre.
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5: El presidente se comprometió.
6: Y ninguna familia ecuatoriana va a tener algún corte de luz. Por más que sueñen los odiadores que haya cortes, no va a haber cortes.
5: Lo dijo reconociendo que no son tiempos fáciles, pero confiando en que se han tomado decisiones correctas.
6: Achipilatón está generando más de 200 megas. Doble Peripa, Marcel Laniab, estaba seco, está generando 178 megas. Baba está generando cerca de 40 megas, sumado a las dos barcazas que ya contratamos y sumado también a la nueva generación privada, va a poder dar sostenibilidad en estas semanas que son las peores semanas.
5: En temas de seguridad se refirió a los resultados del último toque de queda y a la coordinación con su par colombiano Abelardo de la Espriella y en el combate al crimen organizado.
6: Logramos ver una reducción más del 30% en homicidios, en crímenes generales. Capturamos a gente que eran cabezas, eran capos invisibles. Con Abelardo las cosas están mejorando, se ve una cooperación, hablamos una vez cada 15 días por teléfono, existe una muy buena relación y existe una cooperación también entre Fuerzas Armadas y Policía.
5: Y en otro tema, Neira habló sobre la aún esperada compra masiva de medicinas a la India. No dio fechas, pero dijo que se concretará en las próximas semanas y se refirió a las gestiones que se han realizado.
7: La estamos realizando las próximas semanas y aparte lo que anunció el presidente es un anuncio que se va a comunicar en conjunto con el sector privado para la logística y abastecimiento de medicina a nivel nacional.
5: Lo dijeron este lunes en una entrevista radial.
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8: Petroecuador suspendió las operaciones de bombeo del sistema de oleoducto transecuatoriano SOTE y ejecutará el apagado progresivo de pozos petroleros debido al incendio ocurrido en la estación de bombeo número 4 ubicada en Baeza. La estatal petrolera declaró un evento de fuerza mayor que afecta las operaciones de transporte, producción y exportación de crudo. El gerente de Petroecuador, Sebastián Mag, dispuso a la gerencia de transporte la elaboración de un plan de contingencia logística para atender los daños en la infraestructura de la estación de bombeo y sus áreas de influencia directa. Según los informes técnicos, la paralización de bombeo del SOTE se estima hasta el 17 de octubre. La limitación en el transporte de crudo provocará un apagado progresivo de los pozos mientras se ejecutan los trabajos de reparación y se recuperan las condiciones normales de operación. Esta paralización afectará los compromisos comerciales de Petroecuador, que no podrá cumplir las cargas de crudo programadas desde el terminal marítimo de Balao. La suspensión del SOTE también limitará la recepción de crudo para la carga de la refinería de Esmeraldas. Una reducción de sus operaciones podría disminuir la oferta de gasolina, diésel, Jeda 1, asfalto y fuel oil que abastecen a los terminales de Esmeraldas, Santo Domingo y el Beaterio en Quito. La declaratoria permanecerá vigente mientras subsistan las condiciones técnicas y operativas que impidan recuperar la normalidad de las operaciones en el SOTE.
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9: Detonación controlada. De esta manera, los equipos especializados de las Fuerzas Armadas destruían esta edificación ubicada en el sector El Coco, al norte de Machala. Según inteligencia militar, estaba siendo utilizada como polígono de tiro y entrenamiento para sicarios, ya que en las paredes había impactos de bala y señaléticas con círculos y cruces, mientras en el piso se hallaron varios casquillos calibre 9 milímetros y huellas de llantas de motos. Esta instalación, ubicada cerca a Camaroneras y con salida al mar, cuenta con unos 500 metros cuadrados. Anteriormente era una zona turística y albergaba pequeños negocios. En la actualidad, integrantes de grupos de delincuencia organizada han tomado posesión, donde se reúnen a practicar tiro y cómo ejecutar delitos en vehículos motorizados en movimiento. El hallazgo preocupa a las autoridades, que ven cómo los delincuentes se están especializando en este tipo de delitos, más aún cuando en la provincia ya se registran 788 homicidios intencionales entre enero y agosto del 2026, 343 más que en el mismo periodo del 2025.
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10: ¿Por qué se inundó la estación de Labrador del Metro de Quito si es una infraestructura que está bajo tierra y tiene barreras y bombas para evitar este tipo de emergencias? El Metro de Quito cuenta con un sistema de protección, barreras y una red de pozos de bombeo que están precisamente diseñadas para evacuar el agua y proteger las estaciones y los túneles. De hecho, su red de 13 pozos de bombeo puede evacuar hasta 520 mil litros de agua por hora durante precipitaciones intensas, es decir, unos 144 litros por segundo. El agua ingresó a la estación desde la superficie, es decir, el alcantarillado se saturó e ingresó el agua por las estaciones.
11: ¿Cuál es el protocolo que ustedes manejan cuando suceden este tipo de emergencias?
12: Nosotros tenemos específicamente un protocolo que se llama actuación ante inundaciones. Entonces, derivado de eso, nosotros lo actuamos, lo ejecutamos, y derivado de eso se pueden ver ahorita los resultados en los cuales estamos presenciando. No hay ningún nivel de afectación a nivel operativo de la estación.
10: Cuando se detectó la acumulación de agua en el labrador, se activaron los protocolos de seguridad y el agua no llegó a afectar los sistemas críticos del metro.
13: Fue algo que no nos esperábamos, pero ya pues se dio por el invierno que se viene.
14: O sea, sí fue medio crítico, poquito, pero esperemos, el día de hoy estamos viendo que ya han combinado los trabajos. Esperemos que el servicio mejore.
10: Entonces, ¿será que el metro está listo para todo el invierno que se viene? Según los especialistas, sí. Pero siempre y cuando las alcantarillas también hagan su parte. Caso contrario, el metro nuevamente va a estar bajo el agua.
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15: A casi 5 meses de su desaparición, una jornada de búsqueda de Jocelyn Elena Oña logró dar con restos humanos que podrían ser de la mujer reportada como desaparecida el pasado 15 de mayo del 2026. La fiscalía confirmó que los restos en estado de descomposición fueron hallados cerca del puente del río Chiche, en el nororiente de los Valles de Quito. Este lunes, Criminalística realizará el cotejamiento del cuerpo para verificar si se trata de Jocelyn.
16: Sí, en este momento se lleva directamente toda Criminalística a la morgue para que ellos procedan el día lunes recién a realmente hacer el cotejamiento, hacer la necropsia, hacer el torso, todo.
15: Los familiares creen que sí es de ella, ya que los zapatos, vestimenta y cabello coincidirían con la mujer de 26 años. Desde que la reportaron como desaparecida, los familiares no han descansado hasta buscarla, incluso con plantones para pedir que se acelere su búsqueda.
16: Tuvo que pasar prácticamente casi cinco o seis meses, para que ellos puedan encontrarla y encontrar estado de descomposición.
15: La última vez que se supo de ella estaba en la parada Hermano Miguel del Trolebús, en el centro de Quito, en horas de la mañana, y llegó hasta la parada del Labrador en el norte, y desde allí su rastro se perdió completamente. La familia espera los resultados de la necropsia para confirmar si es ella y darle cristiana sepultura.
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8: La central hidroeléctrica de Mazar permaneció apagada durante este fin de semana por disposición de SENACE, con el objetivo de reducir el consumo de agua del embalse y preservar sus reservas. La central dejó de generar cuando la cota del embalse se encontraba alrededor de los 2.130 metros sobre el nivel del mar, más de 22 metros por debajo de su máximo de 2.153 metros y todavía unos 16 por encima de la cota crítica de 2.115 metros. El apagado coincidió con una recuperación de los caudales en la cuenca del río Paute. Las lluvias del sábado y domingo elevaron el caudal y permitieron que el nivel de Mazar se recupere cerca de un metro. Sin embargo, el embalse perdió alrededor de 17 metros durante el mes de septiembre debido a las escasas precipitaciones. Mientras Mazar permanecía apagado, este domingo, 3 de las 10 turbinas de Paute Molino volvieron a operar. El objetivo es aprovechar los aportes que ingresan al sistema sin consumir las reservas de Mazar que alimenta el complejo Paute Integral. El comportamiento de Mazar contrasta con la recuperación registrada en Coca-Codo Sinclair, la hidroeléctrica más grande de Ecuador. El incremento del caudal del río Coca permitió que esta central alcance una potencia de generación de entre 1.000 y 1.100 megavatios durante el fin de semana. Mientras el gobierno busca recuperar y preservar las reservas de Mazar, las medidas para reducir la demanda eléctrica se extienden al sector productivo. Desde la semana pasada, las empresas de los segmentos AB1 y AB2 enfrentan desconexiones de hasta 72 horas. A esto se suman más de 8.900 usuarios de medio voltaje que también fueron incluidos en las desconexiones programadas para las próximas 2 semanas.
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17: Gibson José Peñafiel Magallanes, de 30 años, uno de los 26 detenidos el 12 de marzo durante un operativo contra una organización narcodelictiva vinculada a la mafia albanesa, se fugó del hospital Monte Sinaí en el noroeste de Guayaquil. La fiscalía lo señala como uno de los presuntos coordinadores de la estructura. Según información oficial a la que Ecuavisa tuvo acceso, estaba hospitalizado desde el 1 de octubre por una enfermedad cerebrovascular. El domingo 4 a las 12:55 salió por la garita principal. El reporte señala que Peñafiel no estaba bajo custodia de la policía, sino de un agente penitenciario del SNAI, quien no se encontraba en la habitación ni puso la alerta de la evasión. La ausencia del reo fue detectada después durante una ronda de enfermería. La mañana de este lunes recorrimos los accesos del hospital. En una puerta había 2 guardias, en otra, que está cerrada, ninguno. Junto a esta última funciona el Centro de Apoyo Policial CAP, inaugurado en junio de 2024 para reforzar la seguridad y con capacidad para 8 uniformados. Esta mañana estaba vacío. A este hospital son trasladados los presos que requieren atención médica y están recluidos en el complejo carcelario de Guayaquil, en donde está la penitenciaría del litoral. Desde el 2024 se han fugado al menos 6 reos de esta casa de salud.
18: Bermúdez Cagua, Francisco Manuel.
17: Entre ellos está Francisco Bermúdez Cagua, alias Churrón, cercano a alias Fito. Escapó de este hospital en mayo de 2024 y fue recapturado en julio de 2026. Actualmente permanece en la cárcel del Encuentro mientras avanza su proceso de extradición a Estados Unidos. Peñafiel es investigado por delincuencia organizada. Fue capturado después de 20 meses de investigación con apoyo de la Real Policía Montada de Canadá y organismos europeos. La red es investigada por enviar cocaína a través del sistema portuario hacia Canadá, Rusia y Países Bajos. Se le atribuyen más de 2 toneladas de droga. Peñafiel ahora está prófugo y los agentes lo buscan hasta en las redes sociales.
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19: El secretario de la Administración Pública, José Julio Neira, y la secretaria general de Integridad Pública, Doménica Bajaña, se pronunciaron a través de un video difundido en redes sociales sobre presuntas irregularidades en 3 procesos de contratación del municipio de Cuenca.
20: Por más de 2.4 millones de dólares.
21: Así es. El 6 de abril recibimos una alerta que señalaba que los consorcios adjudicatarios de los contratos de los hospitales El Valle, Baños y Ricaute habrían contratado con compañías relacionadas con el alcalde de Cuenca y parte de su entorno familiar.
19: Bajaña afirmó que a partir de esa alerta se inició la verificación de distintas fuentes y registros oficiales.
21: Los hallazgos fueron reveladores. Estos 3 consorcios contrataban con las empresas El Hierro, Megacero, RHR Rock y Hydro Resources, Bueno y Castro Ingenieros y Castro y Castro Constructora.
19: Neira reveló los nombres de quienes integran estas compañías.
20: Cristian Zamora Matute y la familia Matute Zamora, así como las compañías limitadas Alfa Holding, Ismovit y La Rioja. También fueron identificados miembros de la familia Zamora Cabrera y Castro Villasís. Todos parte del entorno familiar cercano al alcalde.
19: El funcionario dijo que los elementos recopilados permitieron advertir un presunto esquema que operaba de la siguiente manera.
20: 1. El GAT municipal de Cuenca adjudicaba contratos a determinados consorcios. 2. Esos consorcios habrían mantenido relaciones comerciales con compañías vinculadas a Cristian Zamora Matute o su entorno familiar. 3. Las compañías de la familia habrían participado como proveedores dentro de la ejecución contractual.
19: La titular de la Secretaría General de Integridad Pública afirmó que una vez analizadas las relaciones identificadas, la información fue puesta en conocimiento de la Fiscalía.
21: A través de 3 denuncias por presunto delito de peculado. 1 por cada proceso de contratación pública celebrado.
19: Ante estos señalamientos, el alcalde suspendido de Cuenca, Cristian Zamora, rechazó a través de su cuenta en X las declaraciones de José Julio Neira. Aseguró que Mega Acero, negocio de sus padres, no ha realizado ventas a contratistas del municipio ni a entidades del sector público.
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22: Las empresas de medio y alto voltaje ya conocen cuándo deberán desconectarse del Sistema Nacional Interconectado durante las próximas 2 semanas. Este 2 de octubre, las distribuidoras notificaron los cronogramas al sector industrial. En total, 9.089 empresas serán sometidas a desconexiones programadas en bloques de hasta 48 horas consecutivas entre lunes y sábado. La medida alcanza a 185 empresas de alto voltaje 1, 4 de alto voltaje 2 y unas 8.900 de medio voltaje. La programación busca que las industrias puedan anticipar sus jornadas y organizar su producción frente a las interrupciones. Entre las empresas AB1 están grandes y medianas industrias como cementeras y manufactureras de alto consumo. Muchas se concentran en zonas industriales como Durán, en la provincia del Guayas. Pero no todas tienen capacidad para mantener sus operaciones durante los cortes. De las 185 empresas de este segmento, solamente 47 cuentan con autogeneración suficiente para cubrir completamente su demanda. En el grupo AB2 están los consumidores de mayor escala, entre ellos proyectos mineros y empresas siderúrgicas, conectados directamente al sistema de transmisión. La estrategia responde a la necesidad de reducir la demanda eléctrica y preservar las reservas de Mazar, uno de los principales embalses del sistema hidroeléctrico ecuatoriano. Las desconexiones al sector industrial comenzaron el pasado 22 de septiembre. Algunas empresas de mayor consumo llegaron a enfrentar cortes de hasta 72 horas. Mientras se mantienen los cronogramas, las empresas buscan alternativas para generar electricidad y evitar que las desconexiones terminen afectando sus niveles de producción. El ahorro de electricidad estimado por el gobierno tras las desconexiones de estas industrias es de 3.100 megavatios por hora.
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17: Aún no hay hay una fecha exacta, pero el anuncio es oficial. La edición física de Diario Expreso saldrá de circulación. Según ha dicho Galo Martínez Leisker, presidente de Granaza, la decisión se toma porque el 70% de sus anunciantes ha decidido retirarse por presión directa del gobierno. Esta decisión ha generado reacciones. La Comisión Nacional Anticorrupción emitió un comunicado en el que deploró públicamente las circunstancias a las que ha sido llevado Diario Expreso. No se trata solamente de solidarizarnos ante una realidad extremadamente grave, sino de convocar a los ecuatorianos para defender el debate plural de las ideas, así como precautelar el respeto a quienes, desde la prensa o desde la sociedad civil, investigan con transparencia las circunstancias vinculadas a la corrupción, escribieron. También, el Observatorio de Derechos y Justicia de Ecuador se solidarizó con Expreso. Repudian el hecho de que el diario haya tenido que soportar hostigamiento administrativo y judicial y enfrentar intentos gubernamentales de captura societaria y censura contra sus columnistas y representantes. Y rechazó el impacto que estas agresiones a la libertad de prensa tienen en la estructura democrática del país. Voces editoriales del mismo Expreso también se pronunciaron tras la noticia. Entre ellos, su columnista Arturo Moscoso Moreno, quien hizo un llamado a entender que la crítica no es enemistad u oposición, sino parte esencial de la democracia. El caricaturista Bonil, del medio digital Primicias, también se refirió a la actual situación de Diario Expreso frente al gobierno nacional en su última publicación, a la que tituló El café que le quita el sueño. Para este martes, los accionistas de Granaza están convocados a una junta extraordinaria para evaluar sus opciones financieras, lo que incluiría la aprobación de la venta de sus edificios y oficinas.
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1: El mecanismo todavía está siendo diseñado por Arconel y está previsto para octubre de este año. La propuesta contempla comparar el consumo con los de 3 meses anteriores o con los meses de mayor temperatura y establecer un beneficio de hasta el 10% de descuento en la planilla eléctrica para que los hogares reduzcan su consumo. La medida tendría una duración de 6 meses. Este incentivo es la parte más reciente de una política que busca descentralizar la generación eléctrica y que no empieza ahora. Las normativas se han ido modificando desde el 2024, permitiendo así que ahora los consumidores residenciales, comerciales e industriales instalen sistemas de generación distribuida para cubrir parte o incluso la totalidad de su demanda. Y de ahí que, por ejemplo, distribuidoras y comercializadoras a nivel país han detallado que bajo estos cambios ahora se puede utilizar energía solar, eólica, hidráulica o de biomasa como autoabastecimiento y así reducir el valor de la planilla. A esto también se le añaden incentivos tributarios. La importación de paneles solares mantiene una tarifa del 0% de IVA, un beneficio que forma parte del régimen tributario ecuatoriano, punto que lleva a otros varios componentes, iniciando desde comprar el equipo, luego instalarlo, generar electricidad, consumirla directamente, lo que al final da una reducción de la energía comprada a la red. Asimismo, estos cambios han permitido también instalar energía eólica en varios puntos del país. En Ecuador ya existe generación eólica comercial, y un ejemplo claro es Loja, la central eólica Villonaco. Opera con 16,5 megavatios y 11 aerogeneradores, pero ahora vienen los siguientes pasos. Y es ampliar su construcción con Villonaco 3. Aportará 110 megavatios al Sistema Nacional Interconectado, ampliación que permitirá incorporar esa energía al sistema. Pero no es lo único. Select también estima un potencial eólico de aproximadamente 2.000 megavatios en diferentes provincias y mantiene 21 torres de monitoreo de viento en Loja, Guayas, Cotopaxi, Azuay, El Oro, Esmeraldas, Chimborazo y Bolívar. Siendo así la idea central y a mediano plazo, ahorrar, generar, pagar menos y reducir la presión sobre la red.
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15: Trabajos de inteligencia permitieron dar con la captura de varios delincuentes que operaban en Quito. Estas personas fueron detenidas en el sector de Monjas, en el centro oriente de la capital.
3: De 10 ciudadanos de nacionalidad extranjera, todos ellos venezolanos, presuntamente vinculados a organizaciones transnacionales y relacionados también a delitos de robo con organizaciones locales.
15: Estos amigos de lo ajeno se dedicaban a robar a transeúntes en la vía pública y también a conductores. Los detenidos usaban un vehículo y una motocicleta para cometer sus fechorías.
3: O hacían solicitudes de carreras de transporte de ciudadanos, especialmente por parte de ciudadanas venezolanas, las mismas que una vez que iban a abordar los vehículos eran interceptados por otros ciudadanos venezolanos varones, los mismos que sometían a los conductores y luego procedían a amarrarlos, llevarlos a la parte posterior de los vehículos, especialmente las cajuelas.
15: Se cree que los vehículos robados los desmantelaban o los vendían de manera ilegal fuera de la ciudad, en cantones como Atuntaqui y Otavalo. Una vez reportadas las denuncias, las labores de inteligencia ubicaron una casa en el sector de Monjas que utilizaban como guarida. Fue ahí cuando los uniformados actuaron.
3: Pude encontrar en este domicilio dos armas de fuego industriales, tenemos dos municiones, tenemos dos alimentadoras, una radio de comunicación portátil.
15: Tres de estos angelitos ya tienen antecedentes penales en Ecuador, es decir, ya estaban haciendo de las suyas.
3: Uno tiene por importe posesión de armas de fuego, uno tiene por, otra tiene por robo y otro tiene por la posesión de sustancias catalogadas sujetas a fiscalización solo aquí en el territorio ecuatoriano.
15: La policía adelantó que las investigaciones se llevarán como receptación ilegal de autopartes y también el robo de vehículos.
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2: Tras la llegada del fenómeno de El Niño, las enfermedades incrementan, entre ellas el dengue, el cual registra un aumento en transmisión de más de 35.500 casos en lo que va del 2026 en todo el Ecuador, especialmente en las provincias de la costa.
4: El reservorio principal para el dengue es el ser humano. Yo puedo tener 1 millón de mosquitos y si no tengo dengue en este barrio, aunque haya 1 millón de mosquitos, no habrá dengue. ¿Cuándo se genera este problema? Cuando tengo una persona con dengue y tengo muchos moscos. Estos moscos van a ir a picar a la persona con dengue y van a transmitir el dengue a otras personas. Por eso es el control del vector y el control también de los enfermos.
2: Médicos afirman que todas las personas son susceptibles ante esta enfermedad, pero los niños, adultos mayores y embarazadas son los más vulnerables. Pero, ¿cómo saber si tienen dengue?
4: En el caso de los niños, toda mamá debe tener en cuenta de que si su hijo tiene fiebre, no debe automedicarlo. Lo máximo que puede hacer es darle paracetamol, ningún otro antiinflamatorio. De preferencia llevarlo al centro médico más cercano para que lo puedan evaluar. De la misma forma, en el caso de los adultos, la fiebre por lo general no nos produce convulsiones. Eso es un riesgo para los bebés pequeños. Pero igual la fiebre va a ser algo muy molestoso porque produce dolor, mucho malestar, dolor de cabeza, dolor retroocular. Entonces todas esas situaciones harán que el paciente pues deba buscar asistencia médica y no automedicarse.
2: Ante esta situación, la ciudadanía toma las medidas necesarias.
6: Uso repelente y uso toldo.
23: Mosquitero, le pongo la cremita para los moscos a ella, elimina las aguas de a lo que llueve, los tachos, las botellas.
2: Asimismo, es fundamental la fumigación para evitar que la picadura del mosquito Aedes aegypti se propague.
24: Realmente se dispara en verano, estamos, se podría decir que tenemos unos 50 llamados por semana, en invierno se dispara unos 150, 180 llamados por el tema de control de vectores.
2: La colaboración de la ciudadanía es importante desde los hogares para eliminar posibles criaderos de mosquitos y lo fundamental, si ya presenta síntomas, no automedicarse.
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25: La lancha que navegaba al oeste de Mate en la provincia de Manabí fue interceptada mientras transportaba 2.3 toneladas de droga. En su cuenta de X, el ministro de Defensa, Giancarlo Lofredo, confirmó que la embarcación fue destruida durante el procedimiento.
26: Al igual que en aguas internacionales, en las operaciones que conduce los Estados Unidos, destruyen los barcos, nosotros en aguas nacionales hacemos lo propio en las operaciones que conduce la Armada. ¿Por qué lo hacemos? El primer motivo y más importante de todos, dejar una embarcación a la deriva por donde circulan otros barcos comerciales, pescadores, gente que está haciendo actividades de recreación, sería un riesgo muy grave para la vida.
25: Durante la operación en alta mar, 3 pescadores fueron detenidos junto con el cargamento valorado en 50 millones de dólares en el mercado internacional.
27: Se encontraban 3 ciudadanos de nacionalidad ecuatoriana. Esta operación representa una afectación económica preliminar de aproximadamente 50 millones de dólares.
25: Aunque no se dieron detalles sobre el origen del alcaloide ni la organización a la que pertenece, las autoridades confirmaron que la droga iba a Norteamérica.
26: Si usted de lunes a jueves pesca, pero viernes, sábado y domingo trafica con droga, bueno, usted no es pescador, usted es un narcoterrorista.
25: Las operaciones de control marítimo y monitoreo aéreo en las rutas usadas para el envío de droga en alta mar se mantienen en el perfil costero del país.
27: Y actuaremos dentro del marco de nuestras competencias para proteger los intereses marítimos del Ecuador.
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5: Recibir la alerta, los equipos policiales acudieron al lugar levantando información y siguieron la ruta del sospechoso mediante las cámaras de seguridad.
7: Intentaron escapar y los ubicamos rápidamente. Un hecho violento en el distrito Portete encendió las alertas y movilizó a nuestros equipos. Llegamos, levantamos información y seguimos cada paso. Nuestras cámaras de seguridad fueron determinantes.
5: Los uniformados monitorearon sus movimientos hasta localizar el sitio donde habrían intentado esconderse. La intervención permitió aislar y detener al presunto responsable del hecho.
7: Seguimos la ruta de los presuntos responsables. Monitoreamos sus movimientos y ubicamos el lugar donde intentaron esconderse. Intervenimos de inmediato y logramos aislar al presunto responsable, vinculado al hecho delictivo, y decomisar un arma de fuego.
5: El detenido y los indicios fueron puestos a órdenes de las autoridades para continuar con el procedimiento correspondiente. La policía destacó que detrás de cada operativo existen familias que esperan respuestas y que sus unidades mantienen el trabajo permanente para esclarecer estos hechos delictivos.
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2: El transporte de crudo por el sistema de oleoducto transecuatoriano SOTE cayó 37% tras la suspensión de operaciones provocada por el incendio en la estación de bombeo de Baeza en Napo. El volumen movilizado pasó de 303.265 a 190.812 barriles, según cifras de Petroecuador.
9: El primer efecto es una posible reprogramación de la entrega de 720.000 barriles de crudo Oriente que estaban previstos hacerse entre el 7 y el 11 de octubre. El efecto inmediato va a ser en si cambia el precio del petróleo, la cotización internacional WTI, porque puede estar ahora en alrededor de $90 y la siguiente semana no sabemos aún. O bien sube o bien baja.
2: También cayó la producción diaria de Petroecuador, que pasó de 365.923 barriles a 318.676, es decir, una reducción del 13% en 3 días.
9: En cadena hacia atrás impacta directamente en la actividad de los pozos, la extracción del crudo. Entonces, si no tiene por dónde transportar, inmediatamente eso se traduce en que tienen que paralizarse estos pozos.
2: Por ahora, la paralización del sistema de oleoducto transecuatoriano no afecta al abastecimiento de gasolinas y diésel a escala nacional. Ecoavisa lo constató en un recorrido por estaciones de servicio.
10: Sí, ha habido unos pequeños, tal vez recortes, pero no significativos. Y hemos podido operar normalmente hasta el día de hoy. La única forma de sustituir el déficit de materia prima es a través de la importación.
2: El gobierno dijo que sus equipos técnicos trabajan ininterrumpidamente para restablecer las operaciones del SOTE hasta el 9 de octubre. Televistazo preguntó a Petroecuador si se mantiene el cronograma previsto y hasta el momento no ha respondido.
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11: Son imágenes recientes registradas en la que pretendió ser la central termoeléctrica Esmeraldas 3, contratada a la empresa Austral Technical Management por más de $71 millones, sin que hasta la fecha haya logrado entregar energía al Sistema Nacional Interconectado. Y según los expertos del sector eléctrico, son equipos que no podrán funcionar.
26: Muchas veces han estado intentando y les han puesto a funcionar unas horas. Es por eso es que ya entiendo que se le ha desechado esa posibilidad, ¿no? Entonces, y siendo viejos no es posible.
11: Tras la firma del millonario contrato en agosto del 2024 y la llegada de los motores, se había advertido que ATM entregó al país 48 generadores, 16 inservibles y 32 incompatibles con nuestro sistema. Lo cierto es que cuando ATM había abandonado el proyecto en julio de este año, previo a su salida del cargo, la ex ministra de Energía Inés Manzano se jugó todo por ATM, enviando un ejército de técnicos de SELEC para reparar y encender los generadores.
12: El objetivo es incorporar hasta el 31 de marzo 30 megavatios al sistema eléctrico nacional.
11: No obstante, a la fecha no hay personal ni de ATM ni de SELEC. Los equipos no están en conservación ni los motores están tapados, techos descubiertos y un proyecto de 91 megavatios abandonado.
13: Plata perdida. Es una pena decirlo, pero es plata perdida. Que puede darse una solución, pero es una solución que va a costar más de lo que cuestan los equipos.
11: Hace pocos días, SELEC consolidó la terminación unilateral del contrato con ATM, ejecutando el cobro de las garantías tal como lo anunció el secretario de la Administración, José Julio Neira, en su cuenta de X. Pero de 71.4 millones de dólares pagados, se han recuperado 4.96 millones, apenas el 6.3%.
8: O sea, algo se recibe, pero solo eso, si hacemos cuentas cuánto el país ha perdido por falta de tener esos generadores funcionando. Veamos cuánto es muchísimo más, ¿no?
11: Y el caso podría ser peor que el de Progen, pues recordemos que en febrero del 2025, a través de actas, SELEC recibió estos equipos como están, con todo y sus problemas. Y así lo revelamos en este noticiero hace pocos meses. Lo insólito, en el numeral 6 del acta se habla del cumplimiento de las obligaciones contractuales, reconociendo a ATM el cumplimiento de uno de los hitos dentro de los plazos establecidos y a entera satisfacción. Esta vez en Esmeraldas 3 la vegetación comienza a rodear los cables y de a poco a cubrir los generadores chatarra, por los que pagamos 71 millones de dólares y recuperamos 6.
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14: La mujer que vemos en las imágenes acabó con la vida de sus tres hijos después de vivir un evento psicótico. Y aunque su caso legal sigue generando cuestionamientos y existen muchas interrogantes, otro de los temas que se abordan es la psicosis posparto.
16: No hay como una causa específica, pero sí viene cargado como de alguna sintomatología, como alucinaciones, de delirios, de escuchar las voces o necesidades del bebé.
18: Una patología grave amerita intervención médica, psicológica, de trabajo social.
14: Para especialistas en salud mental hay que entender todo lo que invierte una mujer al dar vida a un bebé, pues el cuerpo experimenta una caída drástica de hormonas, aumento de oxitocina, pero no es lo único que las mamás experimentan.
16: Y muchas veces viene acompañado de muchas crisis, cambios en la hora del sueño, de la atención al bebé, si es que hay, por ejemplo, una relación de pareja.

0: mental, hay comportamientos erráticos, raros, hay alteraciones psicosensoriales, es decir, la madre puede escuchar voces, puede escuchar ruidos.
1: En el mundo se registra que esta patología afecta a 1 de cada 1.000 a 2.000 mujeres tras el parto. En el Ecuador, el levantamiento de información sobre este tema aún se debe trabajar.
0: No existe, lamentablemente, una estadística clara.
2: No por falta de registro, sino por falta de atención. Un montón de embarazos que se dan en casas, en hogares, en colegios.
1: Pero a pesar de ello, existen establecimientos de salud donde las mujeres pueden ser tratadas, acompañadas por un familiar y por sus hijos, siempre y cuando esto no represente un riesgo para su recuperación.
0: Un ejemplo de esto es la maternidad Luz Elena Arizmendi. Suelen ser manejados desde el internamiento en unidades de cuidado de salud materno-fetal.
1: El entorno juega un papel importante en el bienestar y la familia podría identificar las señales de alerta para que se pueda tratar a tiempo estos casos.
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4: Esa semana, las grandes y medianas industrias soportan apagones de 48 horas a la semana como parte del nuevo cronograma de racionamientos de energía. Y en ese grupo de 185 consumidores de alto voltaje, hay universidades particulares como la Espíritu Santo UES, cuyo campus de San Borondón en Guayas permanecerá desconectado ese lunes y martes. Así lo confirmó su rector.
5: Estamos así desde el jueves pasado. Una vez que fuimos desconectados, estamos con nuestra generación propia para tratar de apalear y que la virtualidad no ha llegado hasta el momento, eventualmente pudiera llegar. Es un plan que estamos preparados, así en el como en el COVID, en marzo de 2020 estuvimos preparados.
4: Por ahora usan generadores de diésel para tener energía. Las autoridades de la UES decidieron apagar las escaleras eléctricas, el aire acondicionado, la mayoría de luces, incluso las pantallas y otros recursos visuales permanecen apagados. En esas condiciones, los más de 10.000 estudiantes continúan sus clases presenciales. Todo eso como una medida para ahorrar energía, porque los generadores que tienen permiten cubrir la demanda de electricidad durante 10 horas aproximadamente. Y por las noches que no hay clases, las instalaciones estarán en completa oscuridad. El racionamiento de energía para este centro de estudios se da a pesar de que el Ejecutivo, en un decreto que publicó la semana pasada, estableció excepciones para los que se dedican a la asistencia social, beneficio público, servicio de agua potable o que corresponden a entidades oficiales. Y aunque no las menciona específicamente, el Ministerio de Energía aseguró a Televisazo que las universidades públicas entran en estas excepciones. Desde la semana pasada, la Escuela Superior Politécnica del Litoral, ESPOL, también fue notificada de los cortes, por lo que sus autoridades mantienen las clases virtuales desde el 30 de septiembre hasta este jueves 8 de octubre. Televisazo constató que también hay centros comerciales que ese lunes encendieron generadores para sostener sus operaciones, como un centro comercial de San Borondón, donde sus administradores también decidieron apagar las escaleras eléctricas. Esta semana, los racionamientos de energía también alcanzarán a 8.939 clientes de mediano voltaje. Algunos de ellos forman parte del gremio empresarial o productivo.
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6: Luego de varias denuncias presentadas por afectados de secuestros y extorsiones en el Cantón Playas, provincia de Guayas, agentes de la UNACE ejecutaron un intenso operativo en toda la zona, logrando la captura de dos adolescentes que eran utilizados para entregar los panfletos amenazantes y de perpetrar atentados terroristas para amedrentar a las víctimas. Los dos adolescentes capturados por la UNACE presuntamente serían parte de las organizaciones narcoterroristas Los Silenciosos y Los Lobos, cuyos cabecillas en la zona están identificados como alias Playero y alias Yandel, bandas que estarían amenazando a comerciantes y empresarios de Playas, Pozorja y Engabao para exigir sumas de hasta $100.000 para no atentar contra sus vidas. La UNACE continúa con las investigaciones para identificar a todos los integrantes de estas narcobandas criminales, pero sobre todo para poner tras las rejas a sus cabecillas, alias Playero y alias Yandel, quienes serían los responsables de varias muertes intencionales, tráfico de drogas, secuestros, extorsiones y otros delitos perpetrados en el Cantón Playas y otras localidades de esta zona costera de la provincia de Guayas.
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1: para miles.

0: de pacientes, este medicamento no es opcional. Es parte de un tratamiento que deben mantener de forma continua y en muchos casos de por vida. Se trata de la warfarina, un anticoagulante utilizado para prevenir la formación de coágulos y complicaciones como trombosis y embolias. La Sociedad Ecuatoriana de Hematología lanzó una alerta sobre la falta de acceso a este medicamento. El problema es que este fármaco no es reemplazable en ciertos casos, entre ellos para quienes tienen válvulas cardíacas mecánicas.
1: Complicaciones trombóticas, embolias, problemas pulmonares, problemas cerebrales.
0: Explica que en febrero de 2026 se inició un proceso de subasta inversa para adquirir la warfarina.
1: Y conocemos que dentro del Ecuador hay 4 empresas distribuidoras de este medicamento. La subasta de inversa de compras públicas organizada por el CERCOP se dio de baja porque no hubo licitantes.
0: Los especialistas advierten que deben activarse medidas de contingencia. Aunque existen estrategias transitorias para algunos pacientes, no pueden convertirse en una solución permanente para quienes necesitan warfarina de manera continua. La magnitud de la necesidad también se refleja en las cifras del Hospital Carlos Andrade Marín. Al mes se requieren cerca de 36,000 tabletas para la atención de alrededor de 1,000 pacientes. El desabastecimiento además abre otra preocupación, que ante la falta del producto se busquen alternativas que no garanticen la misma calidad terapéutica. Ni el Ministerio de Salud ni el IES han respondido aún sobre si se ha previsto un plan de contingencia.
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4: Irá a segunda vuelta. Contra la mayoría de los pronósticos, el senador Flavio Bolsonaro se impuso en la primera vuelta de las elecciones presidenciales y obligó al actual mandatario, Luis Ignacio Lula da Silva, a disputar un balotaje el próximo 25 de octubre. El hijo mayor del expresidente de ultraderecha Jair Bolsonaro obtuvo el 47% de los sufragios frente al 45% alcanzado por Lula. Ninguno logró superar el umbral necesario para evitar una segunda vuelta. El resultado supone un impulso para el candidato del derechista Partido Liberal.
5: Estoy feliz con el resultado en todas las regiones.
6: Minas Gerais, presidenciais, ele está preocupado com o poder.
5: Lula está preocupado por el poder. Yo estoy preocupado por el futuro de Brasil. Estoy compitiendo por Brasil y así es como voy a seguir actuando durante las próximas 3 semanas, con una campaña limpia, como alguien que no está preocupado por perpetuarse en el poder.
6: Preocupado con perpetuación no poder.
4: Bolsonaro confirmó el avance de la derecha en el país. Su partido salió fortalecido de las elecciones legislativas y varios miembros de su familia vencieron en las urnas, ampliando significativamente su representación en el legislativo. Para Lula, el resultado fue, en sus propias palabras, una sorpresa. El presidente de 80 años aspiraba a sellar en primera vuelta el camino hacia un cuarto mandato no consecutivo. Durante la campaña, destacó los buenos indicadores económicos y sociales de su gestión. Sin embargo, la inseguridad, el alto costo de vida y el endeudamiento de las familias siguieron pesando en parte del electorado.
7: El resultado muchas veces es inesperado. Nunca logramos todo lo que queremos. Les confieso que estaba convencido de que iba a ganar las elecciones en la primera vuelta. Pero tenemos una segunda vuelta, y la segunda vuelta es la hora de la verdad.
4: Con una abstención cercana al 21% y un país profundamente polarizado, Brasil entra en la recta final de una campaña que definirá el rumbo político de la mayor economía de América Latina.
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8: Como cada primer fin de semana de octubre, miles de argentinos caminaron durante horas hasta la Basílica de Nuestra Señora de Luján, unos 70 kilómetros al oeste de Buenos Aires. La peregrinación, que lleva unas 20 horas, se ha convertido en una de las mayores manifestaciones populares del catolicismo en Argentina.
9: Es una emoción tremenda. Es increíble. Estoy caminando desde ayer a la 1:00 p.m. Vengo a agradecer. El año pasado también vine. Vinimos con mi señora a pedir. Y la Virgen nos cumplió.
8: Este año, la caminata tuvo un condimento especial. Dentro de poco más de un mes, el 11 de noviembre, el Papa León XIV cerrará su visita a Argentina con una misa en la plaza frente a la Basílica, antes de partir hacia Perú. Será la primera visita de un papa a Luján desde que Juan Pablo II rezó allí en 1982, en plena guerra de Malvinas.
10: Hoy espero poder vivirlo y una alegría, ya te digo, enorme, de que podamos disfrutar de un papa. Más allá de que Francisco no pudo venir o no quiso o no vino, por el motivo que sea.
8: La devoción se remonta a 1630. Según la tradición, un hacendado en Santiago del Estero, en el norte del país, encargó desde Brasil una imagen de la Virgen. Durante el viaje, la carreta que la transportaba se detuvo a orillas del río Luján y los bueyes se negaron a avanzar. Solo pudieron continuar cuando bajaron el cajón que contenía la pequeña figura. Los viajeros interpretaron que la Virgen había decidido quedarse allí. La imagen quedó al cuidado de Manuel, un africano esclavizado que dedicó su vida a custodiarla, mientras alrededor de ella surgía un lugar de peregrinación. Según una encuesta del CONICET de 2019, en Argentina el 63% de la población se reconoce como católica.
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0: En este municipio cerca de Barcelona, los vecinos tienen que caminar con agua hasta las rodillas. Unas lluvias torrenciales han afectado a gran parte del territorio catalán, con precipitaciones que superaron los 200 litros por metro cuadrado en diversos puntos de la región española.
11: Esto pasó en el 86 y en el 93, que se desbordó un poco el río, pero poco. Esto que estamos viendo ahora aquí con estos coches, muy poco, dos veces nada más.
0: Según la Agencia Estatal de Meteorología, las lluvias se deben a un temporal inédito de características tropicales, con chubascos y tormentas muy violentos y persistentes que azotaron el este del país desde el jueves. El domingo a la tarde, las restricciones de movilidad ya habían sido levantadas en la mayoría del territorio, lo que permitió a los habitantes constatar el nivel de daño hecho a sus hogares y negocios.
12: Sí, ya estamos con el seguro, ya la gestora ya está formándose eso. Y a ver qué pasa, a ver que se nos cubre bien o qué va a pasar, si nos cubre o no nos cubre por naturaleza, no sabemos.
0: La tormenta se está ahora dirigiendo al norte del país. En la provincia de Girona, fronteriza con Francia, las autoridades pidieron a los habitantes que se pongan a salvo en el interior de sus viviendas, especialmente en las zonas ribereñas de los ríos Ridaura y Daro, que se han desbordado.
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13: El gobierno del presidente Rodrigo Paz reconoció a José Armando Urioste como fiscal general interino de Bolivia, quien ejercerá el cargo durante 90 días luego de la destitución y encarcelamiento de Roger Mariaca, señalado por el Ejecutivo de supuestamente liderar una organización criminal para proteger al narcoterrorismo. El reconocimiento del gobierno sobre la decisión que asumió el Parlamento se efectuó en el antiguo Palacio de Gobierno en La Paz, aunque el presidente aclaró que no fue un acto de posesión, ya que esto le corresponde al vicepresidente del país y presidente del Legislativo, Edman Lara. El gobernante mencionó que Urioste tiene varios desafíos, como recuperar la institucionalidad en el Ministerio Público y recuperar la credibilidad de los ciudadanos para que las investigaciones se puedan efectuar sin influencias. También dijo que la Fiscalía no debe usarse para perseguir a nadie y que debe proceder con independencia. Mientras que Urioste consideró que su nombramiento transitorio marca un punto de inflexión ante un Ministerio Público que tildó de corrupto y manchado por la delincuencia. El exfiscal Roger Mariaca fue detenido el pasado miércoles, dos días después de que el gobierno de Estados Unidos lo incluyera en un listado de altos cargos y exfuncionarios de tres países a los que se les revocó el visado, acusándolos de ser corruptos y de socavar gobiernos elegidos democráticamente. El exfiscal general compareció en audiencias que definieron su detención preventiva por 180 días en una cárcel en la región andina de Potosí, por dos causas abiertas en su contra, una por supuesta organización criminal y tráfico ilícito de sustancias controladas y la segunda por presunta legitimación de ganancias ilícitas. El gobierno sostiene que Mariaca tenía antecedentes de protección a la organización del presunto narcotraficante uruguayo Sebastián Marcet antes de asumir como fiscal general en octubre de 2024.
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14: Rusia y Estados Unidos monitorean de cerca un posible caso de peste neumónica. Las autoridades sanitarias del país euroasiático informaron que una trabajadora del Instituto para la Investigación de la Peste en la región siberiana de Irkutsk enfermó y falleció por una neumonía de origen desconocido. Decenas de personas que pudieron haber tenido contacto con la mujer fueron puestas en cuarentena y el jefe del organismo de control sanitario de Rusia se desplazó a esta región cercana a la frontera con Mongolia para supervisar la situación. A pesar de estas medidas, el Kremlin ha hecho un llamado a la calma a sus ciudadanos.
15: Debemos basarnos en las declaraciones oficiales del Servicio Federal de Salud Pública en lugar de prestar atención a diversos rumores, especulaciones. El Servicio Federal de Salud Pública cuenta con profesionales altamente cualificados en este ámbito.
14: Sin embargo, el gobierno de Estados Unidos ha mostrado preocupación y asegura que siguen de cerca los acontecimientos.
16: Obviamente, los viajes entre Estados Unidos y Rusia son muy limitados, pero como con cualquier otra cosa, si algo así se filtra, puede propagarse rápidamente. Así que lo estamos observando y monitoreando de cerca. No creo que sea motivo de alarma, pero sí de atención y de vigilancia, y eso es lo que estamos haciendo.
14: La peste neumónica es una enfermedad que es endémica en Irkutsk y la zona de Siberia. Esto se debe gracias a que la bacteria que la causa, Yersinia pestis, existe en las pulgas presentes en los mamíferos que habitan esta región mayoritariamente deshabitada por los seres humanos. Aunque varios expertos explican que gracias al desarrollo de los antibióticos y de las condiciones sanitarias modernas, su potencial de dispersión es limitado.
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17: Quedó inmortalizado en un busto que fue develado. Una estatua de bronce ubicada en la calle Isabela Católica y Alfredo Mena en el norte de Quito lo recordará por siempre. Durante 15 años recorrió los pasillos de la Escuela Politécnica Nacional, querido por estudiantes, por vecinos, dando vueltas por la ciudad y regresando nuevamente a la universidad. Docentes y alumnos lo cuidaron hasta cuando falleció el pasado mes de abril, debido a complicaciones en su salud.
18: Gracias, señor alcalde, por devolvernos a Max a través de este monumento, a la esquina donde nos esperaba todas las mañanas moviendo la cola para recibirnos.
17: Tras su partida se abrió un amplio debate acerca de la importancia que tienen las mascotas comunitarias y la responsabilidad con ellas. La bendición de la estatua estuvo a cargo de un padre de la Iglesia Católica que hizo un llamado a los tutores.
19: Hoy frente a San Francisco de Asís nos comprometemos a ser voz cuando ellos no pueden hablar, a no abandonar, a no golpear, a no tener amarrados bajo el sol sin comida y sin agua, a esterilizar, a vacunar, a cuidar, a respetar.
17: Este acto coincide con el Día Mundial de los Animales, evento al que acudió también el alcalde de Quito, Pavel Muñoz, quien recordó que hay una ordenanza aprobada que prohíbe la pirotecnia de alto impacto, pero que no se cumple en parroquias rurales.
20: Que la pirotecnia de alto impacto sonoro es absolutamente terrible, no solamente con ellos que sufren cuando esto sucede, sino fundamentalmente también con poblaciones que debemos cuidar aún más.
17: El legado de Max, más allá de un homenaje, deja una enseñanza de que las mascotas comunitarias no deben ser menospreciadas o agredidas, al contrario, deben ser cuidadas y respetadas como cualquier otra vida. Hay un manual de manejo responsable de animales comunitarios que ya fue entregado al municipio de la ciudad por parte de la organización Poliperros.
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21: El GET Forum, que integra en Ecuador a líderes del ecosistema emprendedor global, llevó a cabo su segunda edición exhibiendo emprendimientos en la previa de lo que serán dos jornadas de conferencias dedicadas a promover inversiones que impulsen el desarrollo. En la Villa de Innovación, celebrada en la Universidad de las Américas de la capital ecuatoriana, se expusieron distintos emprendimientos y organizaciones, entre ellos varios proyectos apoyados por el Banco Interamericano de Desarrollo, vinculados a la bioeconomía amazónica y al aprovechamiento sostenible de productos como el macambo y la vainilla.
22: Estamos aquí en Quito hoy participando en este evento que permite conectar mucha gente que está haciendo innovación, están promoviendo un entorno de emprendimiento y también adaptando nuevas tecnologías para la innovación, que es justo las líneas que nos encanta trabajar.
21: Así lo explica Jacob Hollander, representante del Laboratorio de Investigación y Desarrollo de Productos Culinarios Canopy Bridge. La jornada contó con charlas, paneles y espacios de conexión de pequeños empresarios, expertos e inversores. También hubo lugares específicos para conectar startups con mentores y potenciales inversionistas. El Get Forum, que tendrá lugar hasta el 7 de octubre, contará con la participación de 100 ponentes y cerca de 800 participantes, todos con el propósito de contribuir a estrechar alianzas de negocios y crear espacios donde el talento, el capital y el conocimiento puedan converger para impulsar soluciones innovadoras con impacto escalable en Latinoamérica.
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1: El Museo Picasso de París acoge una gran retrospectiva dedicada a Kurt Schwitters, figura clave de la abstracción alemana vinculada al dadaísmo y al constructivismo. La muestra reúne más de 300 obras y documentos de un creador polifacético que cultivó la pintura, la escultura, el collage, la poesía o el diseño. La exposición, titulada Kurt Schwitters, El caos mundo 1918-1948, arranca con la propia voz del artista recitando una pieza de poesía sonora. Tras una etapa expresionista, en 1919 nació MERS, el término con el que bautizó sus célebres collages elaborados con billetes de transporte, periódico y restos cotidianos para crear composiciones armónicas. Un concepto que extendió al teatro, la poesía o la publicidad. Entre los elementos más destacados figura la reconstrucción del espacio principal del Merzbau, una escultura habitable instalada originalmente en su casa de Hannover, la cual fue destruida por los bombardeos aliados en 1943. Exiliado de Alemania en 1933, tras ser considerado un artista degenerado por el nazismo, Schwitters se refugió en Noruega y posteriormente en Inglaterra, donde continuó su trabajo con ensamblajes y piezas rudimentarias elaboradas con materiales sencillos. Esta retrospectiva, que ha supuesto un complejo esfuerzo de producción dada la fragilidad y dispersión de las obras, supone el regreso de Schwitters a Francia 30 años después de su última gran exposición.
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5: El Nobel de Medicina premió el lunes al psiquiatra y neurólogo estadounidense Karl Deisseroth y a sus colegas alemanes Peter Hegemann y Jörg Nagel por su trabajo en el campo de la optogenética. Esta disciplina permite comprender cómo determinadas células contribuyen al aprendizaje, el miedo, la adicción y el movimiento. Sus investigaciones podrían conducir algún día a tratamientos para trastornos neurológicos y sensoriales, como la enfermedad de Parkinson y la epilepsia. Ahora contamos con una herramienta que con solo un poco de luz permite activar y desactivar neuronas en cualquier parte del cerebro y entender cómo eso se relaciona con los comportamientos que controla el cerebro. El Comité Nobel, reunido en Estocolmo, afirmó que la optogenética ha transformado radicalmente nuestra comprensión del cerebro y señaló que los galardonados han podido revelar los circuitos neuronales que controlan recuerdos, sentimientos y comportamientos específicos relevantes para los trastornos neurológicos y psiquiátricos. En medicina clínica, los investigadores utilizan este método para intentar restaurar la vista en personas con discapacidad visual.
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6: Don Francisco está de regreso. El histórico presentador chileno vuelve al estudio de Sábado Gigante, espacio que marcó la televisión hispana durante décadas. A sus 85 años estrena Gigantes con Don Francisco, un nuevo programa que busca unir los recuerdos del pasado con las historias del presente.
23: Bueno, esta es una faceta en una edad avanzada en que yo quisiera combinar el hoy con el recuerdo y la evocación del ayer.
6: Su primera invitada será la cantante mexicana Lucero y también contará con figuras como Luis Fonsi y Memo Ochoa. Don Francisco asegura sentirse muy emocionado de reencontrarse con el público y con el estudio donde hizo historia. Además, afirma que se ha adaptado a las nuevas plataformas y continúa activo con su podcast y las redes sociales. Para Lucero, Don Francisco es una verdadera leyenda y un ícono para millones de latinos. Sin embargo, él prefiere definirse de una manera sencilla.
23: Yo nunca me sentí un líder, yo me sentí un trabajador del espectáculo.

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2: Cotopaxi, ya son 525 las empresas notificadas para desconectarse de la red eléctrica durante 48 horas a la semana. La medida se aplicará según lo previsto, los lunes y martes hasta diciembre. A las empresas de mayor consumo se sumaron otras 209 que hasta la semana pasada no estaban incluidas en las desconexiones. Aunque también son de mediano voltaje, su demanda es menor. Consumen entre 1.400 y 10.000 kilovatios al mes. Fueron notificadas el viernes y desde este lunes deben cumplir la medida, pero el 30% no cuenta con generación alternativa para cubrir su demanda. Esta empresa de alimentos, por ejemplo, consume 400 kilovatios al día. Durante la desconexión, sus generadores solo pueden cubrir el 60% de lo que necesita. Para conseguirlo, han tenido que elegir qué sigue funcionando y qué se apaga.
3: Estamos, por ejemplo, apagando las máquinas muy altas en potencia. Estamos ahorita con dos generadores, no son tan grandes, sí, que abastece para el área de oficina. Como ustedes pueden ver, las luminarias están apagadas, solo estamos para lo que son driver, sistemas, todo eso, para facturación, todo eso.
2: Por eso, necesitan cubrir $90 de combustible al día. En esta empresa de alimentación pecuaria, el límite es similar. Con generadores podrán cubrir como máximo el 60% de su demanda, pero mantenerlos encendidos también suma un nuevo costo a la producción de al menos $170 al día en combustible.
4: Lo que hemos hecho es ahorita es de tratar de reprogramar nuestra estructura de costos, hablemos así, porque nos toca es realmente ver cuál va a ser, digamos, el consumo ya en general, como se ve que está planificado las desconexiones hasta el mes de diciembre. Entonces, estamos en eso ahorita, más que todo para no generar inflación en el tema del costo de productos.
2: Para las empresas que no tienen generación alternativa, la opción es detenerse por completo. Alrededor de 30 han acordado vacaciones con sus trabajadores para cubrir estas primeras jornadas sin producción. Son 48 horas semanales que por ahora tendrán que incorporar a su planificación hasta diciembre.
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5: El presidente se comprometió.
6: Y ninguna familia ecuatoriana va a tener algún corte de luz. Por más que sueñen los odiadores que haya cortes, no va a haber cortes.
5: Lo dijo reconociendo que no son tiempos fáciles, pero confiando en que se han tomado decisiones correctas.
6: Toachi Pilatón está generando más de 200 megas. Doble Peripa, Marcela Añado, que estaba seco, está generando 178 megas. Baba está generando cerca de 40 megas, sumado a las dos barcazas que ya contratamos. Y sumado también a la nueva generación privada, va a poder dar sostenibilidad en estas semanas que son las peores semanas.
5: En temas de seguridad se refirió a los resultados del último toque de queda y a la coordinación con su par colombiano Abelardo de la Espriella en el combate al crimen organizado.
6: Logramos ver una reducción más del 30% en homicidios, en crímenes generales. Capturamos a gente que eran cabezas, eran capos invisibles. Con Abelardo las cosas están mejorando, se ve una cooperación, hablamos una vez cada 15 días por teléfono, existe una muy buena relación y existe una cooperación también entre Fuerzas Armadas y Policía.
5: Y en otro tema, Neira habló sobre la aún esperada compra masiva de medicinas a la India. No dio fechas, pero dijo que se concretará en las próximas semanas y se refirió a las gestiones que se han realizado.
7: La estamos realizando las próximas semanas y aparte lo que anunció el presidente es un anuncio que se va a comunicar en conjunto con el sector privado para la logística y abastecimiento de medicina a nivel nacional.
5: Es un lo dijeron este lunes en una entrevista radial.
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8: Petroecuador suspendió las operaciones de bombeo del sistema de oleoducto transecuatoriano SOTE y ejecutará el apagado progresivo de pozos petroleros debido al incendio ocurrido en la estación de bombeo número 4 ubicada en Baeza. La estatal petrolera declaró un evento de fuerza mayor que afecta las operaciones de transporte, producción y exportación de crudo. El gerente de Petroecuador, Sebastián Mag, dispuso a la gerencia de transporte la elaboración de un plan de contingencia logística para atender los daños en la infraestructura de la estación de bombeo y sus áreas de influencia directa. Según los informes técnos, la paralización de bombeo del SOTE se estima hasta el 17 de octubre. La limitación en el transporte de crudo provocará un apagado progresivo de los pozos.
9: Desde la declaratoria de alerta roja, 248 eventos adversos se han registrado en el país. Actualmente, 94 eventos están activos, es decir, continúan vigentes. La mayoría se sitúa en Esmeraldas y están relacionados a inundaciones. Asimismo, existe anegación en ciertas zonas de la provincia de Los Ríos, como en la parroquia Pimocha en Babahoyo. El sector agrícola también ha sufrido las consecuencias de las precipitaciones. Al momento no existe una cifra exacta de los cultivos afectados, pero se conoce que la mayoría están en la provincia de Los Ríos.
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10: Lograr una cita médica en el sistema público de salud es tortuoso. Pacientes que no consiguen atención a tiempo llegan después a los hospitales con problemas de salud que, según cuentan, tienen meses sin resolverse.
11: Ya no es como antes, que te daban un papelito, te ibas a agendar, ahora no. Hay que venir a hacer la fila, hay que madrugar y me agendaron el tratamiento para después de 6 meses.
10: Un informe del Ministerio de Salud al que tuvo acceso Televistazo revela que más de 114 mil requerimientos de citas médicas no pudieron concretarse entre el 16 de julio y el 31 de agosto. La cifra abre el debate sobre las causas de esta demanda insatisfecha. Y uno de los puntos que está en la mira es el déficit de médicos de familia. El médico de familia es un especialista que se forma durante 3 años y que está preparado para resolver los problemas más frecuentes de salud y ser la puerta de entrada al sistema. Según la Sociedad Ecuatoriana de Medicina de Familia, en el país existe una necesidad estimada de unos 5.000 médicos familiares. Actualmente señala habría aproximadamente 1.300 en el Ministerio de Salud.
12: Como el médico de familia de todas maneras es un solucionador del 80-90% de los problemas de salud, claro que si hubiera más médicos en el primer nivel de atención, obviamente se descongestionaría el sistema totalmente.
10: Pero para fortalecer esa primera puerta de entrada, no basta con disponer la incorporación de médicos.
13: Hicieron un recorte de los presupuestos de salud impresionantemente grandes. Estábamos con 4% del Producto Interno Bruto y bajó al 2%, menos del 2% inclusive del Producto Interno Bruto.
10: Además de la incorporación de médicos de familia, el informe dispone otras medidas para reducir la demanda insatisfecha, entre ellos que los profesionales destinen un día a la semana a actividades fuera de los dispensarios y los rurales 2 días.
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0: 6:40 6:40 estamos ahí. 6:40 Es miércoles 7 de octubre del año 2026. Ahí estamos. Miércoles 7 de octubre del año 2026. Sean todos bienvenidos a nuestra emisión informativa con la información de la hora 6:40. 6:40, el espacio de Enlace Informativo que les da la cordial bienvenida para poderlos acompañar hasta las 9 de la mañana con noticias relevantes a nivel del país, las noticias locales y también lo que comprende a las noticias desde la provincia de El Oro. Ahí estamos en la ciudad de Machala, ya enlazados con nuestros compañeros. El fraterno saludo para los compañeros de Brisa Azul en el dial de 100.3 y 100.9 en la provincia del Oro, llegando para el Azuay, la provincia del Guayas y por supuesto desde Santa Elena. Miércoles, dicen unos, mitad de semana. Agradecida con Dios por la existencia, por supuesto que sí. Con los directivos de estos medios de comunicación en controles, en las mañanas, junto a nosotros está Carlitos Reyes en este espacio informativo. Saludos también a quienes están en las diferentes programaciones de Brisa Plus, como también en producción, Carlitos Coronel, Sebastián Velastegui también. Son ya las 6:41, 6:41. Para las 8:30 de la mañana hoy estaremos dialogando con uno de los candidatos. Recuerden que estamos en un año de próximos a elecciones seccionales, donde ya se está dando a conocer la participación de unos rostros ya conocidos en la política, otros nuevos. Entonces hoy estaremos dialogando con Luis Orrala Rodas. Él está de candidato a la prefectura de Santa Elena, así que entonces con este interesante diálogo los acompañaremos a partir de las 8:30 de la mañana. Buenos días, gracias por sintonizarnos, bienvenidos.
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0: Y empezamos con esta información a nivel nacional, amigos oyentes, que llama mucho la atención. Veíamos la prensa televisiva en horas de la noche y la mañana, antes de venir a la estación, sobre las 357 causas a medio camino, la radiografía de la Unidad Judicial de Crimen Organizado y Corrupción en nuestro país. Extraemos la información de Primicias Ecuador. Se da a conocer que se accedió a los casos. Primicias Ecuador accedió a los casos que manejaba la Unidad Judicial Anticorrupción. Escúchese bien. Hay causas penales contra mafias internacionales como extorsión, redes de corrupción y delincuencia organizada. Información actualizada en este 7 de octubre a las 5:55. El 7 de septiembre del 2026, es decir, hoy, el Pleno del Consejo de la Judicatura aprobó la resolución 187-2026 para suprimir las dependencias judiciales especializadas en corrupción y crimen organizado en la capital de los ecuatorianos, alegando, entre otras cosas, una baja carga procesal en sus despachos. Sin embargo, la revisión de la base de datos oficiales refleja una realidad distinta. En los 3 años y 8 meses exactamente que existieron, las unidades anticorrupción abrieron un total de 658 casos, de los cuales 464 avanzaron y de ellos 357 expedientes continúan en trámite. Estos en distintas etapas judiciales antes de la supresión de estas dependencias. Demandas de inconstitucionalidad presentadas ante la Corte Constitucional para frenar la supresión citan reportes oficiales que contabilizaban 484 causas en trámite y cerca de 400 procesos pendientes de ser redistribuidos a las judicaturas penales ordinarias. Entre los folios en trámite constan expedientes abiertos contra redes de narcotráfico transnacional, extorsiones a comercios, secuestros con mutilaciones, atentados terroristas y desfalcos millonarios al Estado, que ahora enfrentan la amenaza de nulidades procesales. Se habla de una radiografía procesal. Se descargó del sistema de la función judicial todas las causas de la Unidad Judicial Especializada en Corrupción y Crimen Organizado de Quito, con las actuaciones de cada una de sus instancias hasta el 23 de septiembre pasado, es decir, de este 2026. El resultado fue un universo, lo dice la redacción de Primicias, de 658 casos. De ese total, se excluyeron 194 archivos de investigación previa, de modo que el análisis abarca 464 procesados. La revisión confirma también que 357 procesos estaban en trámite antes de la decisión del Consejo de la Judicatura. Dentro de estos expedientes están 37 procesos que se quedaron en instrucción fiscal, etapa en la que la Fiscalía General del Estado recopila indicios de la presunta infracción. En este grupo, por ejemplo, consta el proceso por presunto terrorismo en el que se está investigando el atentado del 26 de septiembre del 2025 frente a la cárcel La Roca en la ciudad de Guayaquil, donde una camioneta con explosivos fue detonada por presuntos miembros de los Lobos. Asimismo, aparece la causa por presunto lavado de activos contra Baldor Bermeo, exalcalde de Camilo Ponce Enríquez, y la firma BBC Golden S.A., acusados de mover aproximadamente más de 5 millones de dólares en oro de origen ilegal y comprar explosivos por más de un millón de dólares, terminando en hechos delictivos, es decir, la cajita de Pandora. Se abrió la cajita de Pandora aquí, amigos oyentes. 357 causas en medio camino, a mitad de camino, no llegaron a su final. La radiografía de la Unidad Judicial de Crimen Organizado y Corrupción en Ecuador. ¿Qué les parece? 6:47 minutos, ya las 6 de la mañana con 47 minutos. Levantarse porque hay que trabajar, hay que producir, hay que salir a trabajar muy temprano para producir. En las diferentes actividades que vayan a realizar, les deseamos que sea pues un excelente día miércoles en todas las actividades a realizar. ¿Y qué nos dice la política ecuatoriana, amigos oyentes, sobre el retorno ya luego de haber pasado por ese proceso de cirugía que llamó mucho la atención, que ya se hablaba tiempo o días atrás y sin embargo se opuso a la cirugía el alcalde de la ciudad de Guayaquil, Aquiles Álvarez? Ya regresó a la cárcel del Encuentro, ya se encuentra en esas instalaciones de ese centro penitenciario tras la disposición que dio el SNAI. Aquiles Álvarez, alcalde de Guayaquil y condenado en primera instancia por los casos Triple A y también por el caso Grillete, ya fue sometido a una cirugía el pasado 2 de octubre. Su traslado no tuvo la hora exacta por razones de seguridad, dio a conocer el abogado defensor. Tras una operación de la vesícula, Aquiles Álvarez ya fue trasladado a la cárcel del Encuentro en Santa Elena. Eso se hizo en la madrugada de ayer lunes y ahora sí ya se da a conocer, confirmó una fuente de la defensa del alcalde de Guayaquil. Su traslado no tuvo hora exacta por razones de seguridad y coordinación, por lo cual no pudo ser informado oportunamente. Así escribió Julio César Cueva, quien es abogado de Aquiles Álvarez, en su cuenta de X ayer martes. Según había anunciado Cueva, abogado defensor, el pasado 4 de octubre, Álvarez, quien guarda prisión por sentencias de primera instancia por los casos Triple A y Grillete, había evolucionado bien luego de la intervención quirúrgica. Se conoció que Álvarez aún mantiene un leve dolor posterior a la cirugía y que su traslado fue dispuesto ya por el SNAI. Álvarez llegó a la clínica Alcíbar aduciendo molestias y un quebranto en su salud a causa de sus problemas con la vesícula. La operación fue la noche del pasado 2 de octubre y tras la intervención ya fue trasladado a una habitación en la que se lo acompañó. Estuvo trasladado en una habitación que lo acompañó ahí su esposa, Fiorella Icaza, quien está también participando para la alcaldía como candidata a la alcaldía de la ciudad de Guayaquil. Sobre Álvarez pesan dos sentencias de primera instancia. Recordemos, una de 3 años por no tener en su tobillo el dispositivo de vigilancia electrónica que se le había ordenado llevar, y la otra sentencia de 6 años y 9 meses por la distribución y comercialización ilegal de hidrocarburos, un caso vinculado a su negocio, a un negocio o a su negocio familiar de estaciones de servicios. Además, está siendo investigado, recordemos, por presunto lavado de dinero en otro caso, este llamado Goleada, y vinculado a sus empresas en o de combustibles. Así la situación con Aquiles Álvarez, ya se hace público su traslado y que se encuentra ya en la cárcel del Encuentro en la provincia de Santa Elena, amigos oyentes. Son las 6:51, ya las 6:51. Más adelante las noticias del acontecer peninsular, también desde la provincia del Oro, estaremos desarrollando información a través del dial de 100.3 y 100.9, Brisa Azul, amigos oyentes. Ya están reportando sintonía desde el barrio Agdón Calderón. Ya estaremos en el tema local dando a conocer aquellos inconvenientes, amigos. Bueno, y el día de ayer en la Asamblea Nacional, nuevamente el correísmo, ¿ah? El correísmo estuvo entre la oposición, 60 votos en contra, y el correísmo rechaza reformas al Código Tributario. La Asamblea Nacional aprobó con 83 votos exactamente las reformas al Código Tributario, mientras 60 legisladores, entre ellos correístas, votaron en contra y 4 se abstuvieron. Bueno, escuchemos qué nos da a conocer la siguiente información.

0: que no solamente fue el correísmo, sino que también fue, creo que no tenía audio esta información, sino que fue otros legisladores, pero siempre ahí como que se puede decir, completando ese número, en este caso 60, que fue la oposición a estas reformas que se están haciendo al Código Tributario, que son también necesarias de acuerdo pues a las exposiciones que han dado ciertos asambleístas que estuvieron a favor, y ese número de 83 votos. Pero fueron 60, un número también representativo en el legislativo en relación a estas reformas al código tributario. 6:54 minutos y alcalde salpicado de corrupción, así dice la secretaria de Integridad, Doménica Bajaña. Ella confirmó a el periodista Carlos Vera en Radio Centro que el suspendido alcalde de Cuenca, se refiere pues a Cristian Zamora, está metido en actos chuecos, irregulares, con fondos públicos. Lo único cierto aquí es que las compañías de sus familiares se vieron beneficiadas, dijo Doménica Bajaña en un diálogo con Carlos Vera. Escuchemos.
1: El Radar Digital. ¿Cuál es la situación actual del embalse de Mazar, el reservorio de agua más grande del país? Expertos en temas de generación eléctrica afirman que Mazar necesita semanas de lluvia continua para poder recuperarse. Ecuavisa.com ha preparado, amigos, un reportaje sobre este tema que, por cierto, genera incertidumbre. El lunes 5 de octubre, ayer, la cota de Mazar estaba en 2.132 metros sobre el nivel del mar. Eso representa 17 metros por encima del mínimo operativo. Pero, ¿cuál es ese nivel mínimo? 2.115 metros. Ese es el nivel mínimo que ya presenta o presentaría problemas para la generación eléctrica. Sin embargo, el nivel máximo de Mazar, ¿cuál es el nivel máximo? Es de 2.153 metros sobre el nivel del mar. Con esa cantidad de agua puede operar con total tranquilidad. Sin embargo, volver precisamente a esa cota, a estos 2.153 metros, no es tan fácil. Entonces, ¿qué dicen los expertos sobre cómo llegar a ese nivel máximo, a ese nivel adecuado de agua? Precisan que se necesitan al menos 3 semanas continuas de lluvias, es decir, hasta finales de octubre o inicios de noviembre. Otros analistas consultados por Ecuavisa.com estiman que se requiere de 1 mes y medio de lluvias fuertes y continuas, es decir, no solo 3 semanas, sino también más de 1 mes de estas precipitaciones. Incluso hacen hincapié en que unos pocos días de lluvia no son suficientes para que el embalse de Mazar pueda recuperarse. Este reservorio, ubicado entre Azuay y Cañar, está emplazado específicamente sobre el cauce del río Paute. El caudal de este río mejoró con las lluvias del fin de semana en el sur del país. De hecho, pasó de 72,7 metros cúbicos por segundo a 111,5 metros cúbicos por segundo. Sin embargo, este nivel no es suficiente. Y como los expertos hablan de la necesidad de lluvias intensas y permanentes por un largo periodo de tiempo, vamos a revisar cuál es precisamente el pronóstico de precipitaciones para estos días. Este martes, 14%. Sin embargo, el miércoles, es decir, mañana, miércoles 7 de octubre, aumentan esas probabilidades al 43%. El jueves, 60%, y el fin de semana, es decir, durante el feriado del 9 de octubre, 80% de probabilidades de lluvias en el país. Pero, ¿por qué es tan importante el embalse de Mazar? Porque regula el complejo hidroeléctrico Paute Integral. Este reservorio alimenta a 3 centrales que representan, por cierto, cerca del 40% de generación eléctrica del país. Mazar, con una capacidad instalada de 170 megavatios. Paute Molino, 1.100 megavatios, y también la hidroeléctrica Sopladora con 487 megavatios. Entonces, mientras baje el nivel de agua en Mazar, la operatividad de estas hidroeléctricas se complica. Y en este contexto, Coca-Cola Sinclair también registra déficit. El caudal del río Coca ronda los 170 más o menos metros cúbicos por segundo. Sin embargo, el nivel histórico en esta época es de 220 metros cúbicos por segundo. Estamos hablando de 23% menos, reitero, del caudal del río Coca, que alimenta principalmente a la hidroeléctrica más grande del país, Coca-Cola Sinclair. Estos y otros detalles, amigos, los encuentran en el reportaje especial sobre este tema en ecuavisa.com.
0: Estábamos en ecuavisa.com, de donde estábamos compartiendo pues este informe, este amplio informe, podríamos decir, sobre la situación energética que atraviesa el país, que si bien es cierto, el presidente de la República el día lunes, en una entrevista que se dio en Radio Centro y que también formamos parte de ese de esa entrevista por parte del presidente de los ecuatorianos junto a varios presentadores de noticias, una vez más reiteró sobre el tema energético en el país, que se garantiza que para los hogares ecuatorianos no habrán las suspensiones de energía eléctrica, pero que también no hay que desperdiciar la misma, no hay que desperdiciar la misma, ¿no? Por eso también nosotros vamos a actuar de manera irresponsable, seamos responsables, ¿ah? dejando luces encendidas de manera innecesarias. Entonces hay que también ser responsable, tenemos que colaborar, hay una corresponsabilidad también por parte de la ciudadanía. Es momento de irnos a la pausa, vámonos a la pausa y al regresar estaremos abordando más temas a nivel nacional, más adelante locales.
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0: Hay más información, las 7:03, ya a las 7:03. Decíamos más adelante temas locales. Y también diálogo a partir de las 8:30. Estaremos con un interesante diálogo, conociendo, escuchando en todo caso a uno de los candidatos a la prefectura, porque también en las seccionales vamos a elegir prefectos y, por supuesto, con su binomio, de acuerdo a su participación o género. Si el candidato a la prefectura es hombre, entonces tiene que tener de binomio para la viceprefectura a una mujer, o viceversa. Si la candidata a la prefectura, estamos hablando de sexo femenino, sexo masculino debe ser el compañero, el binomio. Así que entonces estaremos dialogando a partir de las 8:30 con Luis Orrala Rodas, amigos en sintonía. Bueno, ya habíamos anunciado hace un momento sobre la situación del alcalde de Cuenca, que está siendo, como dice Doménica Bajaña, salpicado, y no solamente salpicado, sino investigado por no solo un caso, han aparecido más casos de presuntamente, todo como presunción, hasta que las autoridades den a conocer ya de manera oficial la determinación en relación a estos presuntos casos de corrupción que involucra al alcalde de una ciudad tan bella como es la ciudad de Cuenca. Pero escuchemos qué es lo que nos da a conocer Doménica Bacaña.
11: Día de Integridad Pública, recibimos la alerta, articulamos, cooperamos en la recuperación de información y presentamos la denuncia. Sin embargo, la palabra final la tiene la Fiscalía General del Estado y el Poder Judicial. De la investigación que realizan estos entes se puede determinar otro delito. Por ejemplo, él ya está siendo investigado por enriquecimiento ilícito. Lo único cierto aquí es que las compañías de sus familiares se vieron beneficiadas en procesos de contratación pública y eso es corrupción.
0: Eso es corrupción, mencionó Doménica Bajaña, quien es secretaria, es la secretaria de Integridad, salpicado de corrupción. Yo menciono así, frontalmente, sin tapujos. Qué vergüenza de estos, para unos ya exfuncionarios,

0: Esmeraldas, Puerto López, ¿quién se escapa? Entonces, y creo que otros más, porque hablamos ya como de 6 en el país, alcaldes y también alcaldesa, como el caso de Puerto López. Puerto López o Jipijapa, que están siendo procesados, que están siendo investigados por presuntos casos de corrupción, amigos oyentes. 7:07, ya las 7:07, esa es la información de la hora. Vamos con más noticias a nivel nacional. Se da a conocer sobre los operativos de control que se están realizando en nuestro país, acompañados estos también con el ministro del Interior, John Reinberg, que ha hecho un trabajo en territorio y eso la ciudadanía lo reconoce. Veía hace algunos días videos en un recorrido que hacía en una provincia, en un mercado, salieron comerciantes a reconocer el trabajo que se está haciendo en territorio, porque el ministro acompaña a la Policía Nacional, acompaña a las Fuerzas Armadas. Incluso, por parte del presidente en su momento, se pidió que se trate de fortalecer la seguridad del ministro del Interior. Pero vamos a ver cuáles son los trabajos que hace el bloque de seguridad y que se alista para más operaciones en el país.
1: Estamos en la hermosa ciudad de Cuenca, hemos tenido una reunión del bloque de seguridad encabezada por el señor presidente de la República, hemos tratado muchos temas importantes, no solamente de Cuenca, sino de la provincia. Aquí en la provincia se vienen motos, se vienen vehículos nuevos de la Policía Nacional para las operaciones que se están haciendo en el territorio, eso es algo fundamental, el presidente ha sido sumamente claro, y espero que en el transcurso máximo de hasta la próxima semana tengamos ya esos medios logísticos aquí en la provincia. Hace 2 meses probablemente hicimos una captura importante de 32 miembros de un grupo de que estaba atacando principalmente la ciudad de Guayaquil. En aquella ocasión agarramos a C menor y o C pequeño, también conocido. Agarramos y lamentablemente la justicia lo dejó en libertad. Varias operaciones después, Policía Nacional logró obtener la boleta de captura de él y de su esposa, quienes lideran un grupo de extorsión que ataca en la provincia de Guayas, principalmente en Guayaquil, en Durán, en Nueva Prosperina, y se logró la detención de él en el sector de Puerto Viejo y de ella en Loja. Una gran operación por parte de policía a través de la UNACE y hoy se encuentra ya justamente en estos momentos, está en audiencia donde espero la justicia haga lo correcto y ahora sí vayan a la cárcel como debe ser. Así que, y no solamente esa operación. Otra operación importante que realizó policía, la detención de aquellos que estaban extorsionando en el sector del Guasmo, justamente donde se está construyendo el quinto puente. Quieren meter miedo, quieren aterrorizar, Policía Nacional está trabajando y logró la detención de esta gente.
0: Escuchábamos ahí al ministro del Interior, John Reinberg, que daba a conocer sobre los resultados que hacen a través de operativos el bloque de seguridad. Operativos que en su mayoría tienen nombres cada operativo y que se manejan a nivel nacional con el mismo nombre. Estos bloques de seguridad pues que están conformados no solo con la Policía Nacional, sino también las Fuerzas Armadas, entre otras instituciones, de acuerdo a las necesidades o a las cifras estadísticas delincuenciales que tiene cada zona. Si hablamos de la ciudad de Guayaquil, es una ciudad de delincuencia, pero bárbara, y donde hay puntos que son ya identificados en su mayoría, como Nueva Prosperina, se ha también mencionado Durán, entre otros cantones donde la delincuencia pues tiene altas estadísticas, amigos oyentes. Pero ahí está el trabajo. Está el trabajo de la Policía Nacional, las Fuerzas Armadas, liderada por el ministro del Interior. Sigan trabajando y mostrando resultados, dice el presidente Daniel Noboa, quien lideró el Gabinete de Seguridad para evaluar el estado de excepción y reforzar las operaciones en el Azuay, amigos oyentes, y donde también el ministro del Interior mencionaba hace un momento sobre los golpes a redes de extorsión que se han dado en Guayaquil, Durán, Nueva

0: Perina y en el Guasmo de la ciudad de Guayaquil, precisamente. Pero escuchemos qué es lo que dice el presidente también, que respalda este trabajo que está haciendo la Policía Nacional, que está haciendo, están haciendo las Fuerzas Armadas con otras instituciones. Incluso el Ministerio de Defensa también se une en ciertos operativos para poder dar esos golpes o esos resultados certeros, resultados positivos, lo que espera la ciudadanía, que no es fácil poder combatir tanta delincuencia organizada que tenemos en el país, porque es en el país. Esto no es solamente o no es solo en ciertas ciudades, esto es en el país, amigos, con cifras o estadísticas más altas o diferentes, eso sí, pero que se da a nivel del país. Me decía por ahí hace unos días un ciudadano peninsular que vive en Galápagos, hace ya algunos años que tiene su negocio, incluso, dice, Galápagos no hay delincuencia, en Galápagos todo es tranquilo, todo es seguridad. Me llamó mucho la atención, dice, allá no se ve, no se escucha de robos, de no se escucha de delincuencia. Es que si entran no es tan fácil salir ni huir. Entonces podríamos decir que Galápagos es una de las provincias tal vez un poco más seguras. Vamos entonces con más noticias, más información a nivel nacional. Y México es el país donde están escogiendo los que se encuentran prófugos de la justicia. Eso ya hace mucho tiempo atrás. México, allá se van a pedir asilo político aquellos que tienen cuentas pendientes en nuestro país. El ministro John Reinberg cuestionó el lugar donde permanece actualmente el alcalde de Cuenca, Cristian Zamora, para quienes no tenían conocimiento, allá en México. México lindo y querido, ¿ah? Allá, para allá van. ¿Quién estaría prófugo de la justicia? Acabo de regresar de la provincia de La Suay y de Cuenca y fue lo que daba a conocer hace un momento, y entre eso mencionó dónde se encuentra el alcalde de Cuenca, entre otros prófugos de la justicia ecuatoriana.
1: ¿Y las investigaciones contra Cristian Zamora? ¿Cómo avanza
2: eso? Bueno, eso la justicia está a cargo, obviamente. Ha salido información que el secretario de la Administración Pública ha comentado y lo ha hecho documentadamente, como siempre lo hemos hecho. Sería interesante saber en este momento dónde está, porque acabo de regresar de la provincia de La Suay y de Cuenca, y particularmente ahí no está.
1: En México todavía no es confirmado que se encuentre.
2: Yo creo que hay otras probabilidades, que es el lugar donde se encuentre. Como usted ha visto, es el país que ahora están escogiendo para ir estas personas que se encuentran prófugos de la justicia. Así que, como siempre lo he dicho, los espacios se les van cerrando, los países se les van acabando, ya comienzan con sus narrativas de que en caso de que llegue a pasar, significa que ellos saben que están pronto a rendir cuentas a la justicia aquí en el Ecuador.
0: México es el país o la nación deseada. Allá llegan ecuatorianos prófugos de la justicia, exfuncionarios, amigos, en sintonía, como también delincuentes, criminales. Más noticias en sucesos en la mañana de hoy, temas locales más adelante, luego de la pausa de las 7:30. La Policía Nacional detiene a 5 sospechosos, y entre ellos 4 menores de edad, tras asesinato de un conductor de Uber en Quito. Estos servicios que brindan este servicio de taxi, de transportación, yo lo considero, no sé, en la ciudad de Guayaquil, cuando nos movilizamos hacemos uso de esta aplicación, de este servicio, y me parece bastante consciente a las tarifas diferentes a las de otros taxis. Entonces, sin embargo, Imagínense que no todo es bueno o positivo. Un conductor de uno de estos servicios en la capital de los ecuatorianos fue asesinado. El hecho violento se registró en el sector de Miraflores Alto, esto en el centro de Quito. Y la policía detuvo a 5 sospechosos. La policía detuvo a 5 personas, entre ellas 4 menores. Yo decía un menor de edad, 4 menores de edad. 5 personas, entre ellas 4 menores de edad, como sospechosas de participar en el asesinato de un conductor de Uber en el sector de Miraflores Alto, en el centro de Quito. Hoy, miércoles 7 de octubre, información, dicen algunos, reciente, calientita. La víctima, un hombre de 57 años, habría sido atacada con un arma blanca luego de recoger a los 5 sospechosos, quienes presuntamente solicitaron el servicio mediante la aplicación móvil. Según la policía, el conductor recibió alrededor de 14 puñaladas. Tras el ataque, los sospechosos habrían intentado abandonar el cuerpo y posteriormente trasladar el vehículo hasta el sector de San Juan, donde comenzaron a desmantelarlo para localizar y desactivar el GPS. La alerta de moradores permitió la intervención policial, mientras que los agentes localizaron a los 5 sospechosos cuando intentaban ocultar el vehículo. Y según las autoridades, encontraron un arma blanca con manchas de sangre y prendas con indicios que serían sometidos a peritajes. Entre los detenidos se encuentra un ciudadano extranjero mayor de edad que fue entregado a la fiscalía, mientras que los otros 4 sospechosos son adolescentes que permanecen aislados. La policía investiga además si estarían vinculados con otros hechos delictivos en la ciudad. Las autoridades indicaron que los sospechosos tendrían roles diferenciados dentro de la estructura o de la estructura investigada y que el hecho podría haber sido planificado aprovechando la confianza de los conductores en las plataformas digitales. Qué barbaridad, qué lamentable para este conductor. Y que el conductor de Uber, y que fue asesinado en el sector de Miraflores, esto en el centro de Quito, de acuerdo a la redacción de la información de primicias que estamos compartiendo con ustedes, amigos oyentes. 4 menores de edad, 4 menores de edad. Y la persona adulta, un extranjero, que van a ser investigados, están detenidos como sospechosos. Se habla de un arma blanca con huellas o manchas de sangre, como también unas prendas que van a ser sometidas a peritaje con las autoridades correspondientes. Y un incendio forestal en Ambato. Nuevamente estos incendios forestales, ¿cómo afectan nuestra naturaleza? Incendio forestal en Ambato moviliza a bomberos de 2 cantones y la afectación aproximadamente de 7 hectáreas. El fuego fue reportado durante la mañana de ayer martes en el caserío Apagua, donde bomberos de Ambato y Ceballos trabajaron en la zona, mientras se estima que 7 hectáreas han sido afectadas. 7 hectáreas. Un incendio forestal registrado en el caserío Apagua en la parroquia Ambatillo movilizó a bomberos de los cantones Ambato y Ceballos en la provincia de Tungurahua ayer 6 de octubre. Según el EQ911, de manera preliminar se estima una afectación de 7 hectáreas tras el reporte de fuego en el sector durante la mañana de ayer. La institución precisó que 25 bomberos del Cuerpo de Bomberos o Benemérito de Ambato se encontraron desplegados en el caserío Apagua también con el apoyo del personal de cuerpos de bomberos de Ceballos, donde llevaron tanqueros de agua y ambulancia. Para coordinar las acciones en territorio, se instaló un puesto de mando unificado en las instalaciones del ECU-911 Zonal 3. La Policía Nacional también permaneció movilizada en el sector para poder apoyar en la atención de la emergencia, amigos oyentes. Pese a las lluvias registradas en algunas provincias, la Secretaría de Gestión de Riesgos reporta nuevos incendios forestales activos en el país. Estos incidentes se encuentran localizados en puntos como Santiago de Píllaro, en Tunguragua, Penipe, El Altar en Chimborazo, Montúfar, La Paz en Carchi, Saraguro, El Tablón en la provincia de Loja, Ambato, Ambatillo en Tunguragua, Bolívar, San Vicente de Pusir en Carchi, San Pedro de Pelileo en Chicacha en la provincia de Tunguragua, San Miguel en Kawaski en la provincia de Imbabura y Cuenca Tarqui en la provincia del Azuay. Ecuador muestra las dos caras del fenómeno del Niño, un evento climático que altera los patrones a escala mundial. En los primeros días de octubre, según reportes de la Secretaría de Gestión de Riesgos, las inundaciones fueron constantes en varias provincias del país. Hablamos costa. Mientras que en la Sierra Centro, los bomberos combatían incendios forestales. El Niño, considerado el rey de los eventos climáticos, se caracteriza por provocar lluvias intensas y prolongadas en la costa ecuatoriana, mientras que en zonas de la serranía o sierra, en cambio, puede manifestarse con sequías y altas temperaturas, dos factores que favorecen la propagación de incendios forestales. Es por eso que se han dado algunos incendios forestales en lo que comprende la región sierra. Y ahí da a conocer que el Niño, considerado el rey de los eventos climáticos, se caracteriza por provocar lluvias intensas y prolongadas en la costa ecuatoriana, mientras que en zonas de la sierra, en cambio, puede manifestarse con sequías y altas temperaturas. Son dos factores que favorecen, amigos oyentes, seguidores, a lo que comprende la propagación de estos incendios forestales, que de hecho pues han causado gran pérdidas de vegetación en nuestro país, en lo que comprende la región sierra. 7:25, algo más de información a nivel de nuestro país. Dos adolescentes de un colegio de Playas, provincia del Guayas, son aislados por presunto microtráfico durante un operativo de control. Las Fuerzas Armadas realizaron un operativo en una unidad educativa de General Villamil Playas y aislaron a dos adolescentes de 16 y 17 años, respectivamente. El procedimiento ocurre en medio de nuevos controles de seguridad en colegios y medidas contra el reclutamiento de menores. Dos adolescentes, 16 y 17 años. Según las Fuerzas Armadas, ambos estarían presuntamente relacionados con actividades de microtráfico. La institución señaló que el procedimiento se desarrolló como parte de una operación de control territorial. En las fotografías que han sido difundidas por las Fuerzas Armadas, se observan varias fundas pequeñas con material vegetal y un triturador con el diseño de una hoja similar a la de la cannabis. Los objetos fueron exhibidos durante el procedimiento junto a uno de los adolescentes. Incluso las Fuerzas Armadas publicaron en su página oficial X sobre este operativo y resultados, la aprehensión de dos menores de edad. Controles en colegios y nuevas medidas contra el reclutamiento de los menores. El caso ocurre mientras las autoridades refuerzan los controles de seguridad en las instituciones educativas. En septiembre, el Gobierno Nacional puso en marcha el Plan Escudo, que permite el ingreso de policías y militares a las escuelas y colegios del país para prevenir el ingreso de droga y armas y otras conductas delictivas. El pasado 2 de octubre, 4 días antes del operativo en playas, policías encontraron drogas, medicamentos no autorizados y prendas de otros establecimientos durante una intervención de este plan en un colegio en la ciudad de Guayaquil. La preocupación por la violencia alrededor de los planteles educativos también aumentó tras el asesinato de 2 estudiantes de 15 y 17 años, quienes fueron baleados el pasado 30 de septiembre cuando salían de un colegio en el cantón La Libertad, la provincia de Santa Elena. En paralelo, el 2 de octubre entró en vigencia la Ley para la Prevención y Erradicación del Reclutamiento, Uso o Utilización de Niñas, Niños y Adolescentes, que endurece las penas contra quienes involucren a menores de edad en actividades ilícitas. La normativa establece penas de 22 a 26 años de prisión para quienes recluten o utilicen a niños y adolescentes con fines delictivos y contempla acciones de prevención y detección dentro de instituciones educativas. Esa es la realidad. Ese es el termómetro de la realidad con los menores de edad. No todos, pero ciertos menores de edad. Y como da a conocer la redacción de la información, el pasado precisamente 2 de octubre, amigos oyentes, ya se dio la aprobación de esta ley, ya se dio la aprobación de esta ley, donde la normativa establece penas de 22 a 26 años de prisión para quienes recluten o utilicen niños y adolescentes con fines delictivos y contempla acciones de prevención y detección dentro de las instituciones educativas, es decir, las medidas preventivas. Ahora sí pueden ingresar, que en su momento no podían ingresar la policía a las instituciones educativas. Algo totalmente fuera de sí, que no podían realizar controles, no se podía revisar las mochilas de los estudiantes, se estaba violentando derechos. ¿Derechos de qué? ¿Derechos de qué? En la actualidad, por la inseguridad, la criminalidad y también el involucrarse, la detección de que hay menores de edad en bandas o en grupos de delincuencia organizada, lleva a las autoridades obligados, para muchos, están violentando la privacidad. Déjese de esas palabrerías, viva la realidad y no nos volvamos cómplices de que la juventud se pierda, sino que más bien se apoyen estas acciones, estos proyectos, esta ley que se aprobó el pasado 2 de octubre para evitar que más niños, niñas, adolescentes, jóvenes, señoritas se involucren en estas bandas o grupos de delincuencia organizada y terminen siendo asesinados con una edad tan tierna como lo ocurrido el 30 de septiembre en la unidad educativa José Antonio García Cando en el cantón La Libertad, que nos cita incluso la redacción de la información a nivel nacional. Con esto concluimos los temas a nivel del país. Vámonos a la pausa y regresamos de inmediato con noticias locales en Enlace Informativo.

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8: Vamos con los temas locales, amigos, en sintonía, la mañana de hoy, 7:33. Y el día de ayer habíamos anunciado, incluso de acuerdo a información recibida por el MSP a través de correo, en estos grupos en los que estamos, nos indicaban que el ministro de Salud de nuestro país iba a estar visitando tres provincias y entre de manera así, sorpresiva. Y yo indicaba que debería ser así de manera sorpresiva, aunque cierto grupo cerrado, digamos así, de funcionarios tenían el conocimiento y de una o de otra manera se preparan incluso para el recibimiento de uno de los ministros de nuestro país, en este caso pues el ministro de Salud que estuvo en la provincia de Santa Elena recorriendo, haciendo un recorrido como para poder verificar, más que verificar, constatar de manera presencial, personal, porque a veces no se puede todo escuchar, hay que salir a territorio, no recibir todo en escritorio, moderna oficina, no, tiene que el funcionario, un funcionario que hace su buen trabajo o hace su desempeña su cargo a cabalidad, tiene que salir a territorio. Tiene que salir a territorio para que pueda constatar lo que está pasando y que no solo se trate de que cuando viene el ministro o viene la autoridad o vienen las autoridades, se pasa la escoba, se adecenta la unidad hospitalaria. Oigan, un momento, como yo citaba el día de ayer, y esto no es novela, no es cuento. Se prestaba de una unidad hospitalaria, se prestaban de unidades hospitalarias donde sabían que no iba, hablemos de centros de salud. Por ejemplo, chailones, biombos hospitalarios, que son implementos o equipo hospitalarios, se prestaba para poderlos tener, adecentar, es decir, todo está bonito. Pero eso es algo falso que no acompaña incluso, porque se deben de dar, demostrar, se debe de presentar la realidad en base a sus necesidades para que incluso las autoridades, no solo estamos hablando de salud, que es lo que el día de ayer visitó la provincia de Santa Elena, sino que también de otras carteras de Estado u otros ministerios, puedan ver las necesidades. Entonces aquí la pregunta que nos hacíamos en aquel entonces, ¿por qué ocultar una realidad? ¿Qué será? ¿Que recibieron recursos y no compraron? Da a pensar, pueden darse algunas hipótesis o algunos interrogantes. Entonces hay que mostrar la realidad de las cosas como son. Pero bueno, el día de ayer estuvo realizando varias actividades el ministro en nuestro país, incluso actividades de entretenimiento, de diversión con la ciudadanía, con los funcionarios. Se habían preparado pues estas actividades y también para dar a conocer que se da inicio, arranca a nivel del país, y esto para las mamitas, la campaña de vacunación contra la viruela. Así que a llevar a vacunar a sus niños, a llevar a vacunar a los menores en edades comprendidas. Así que entonces visite los centros de salud del Ministerio de Salud Pública, MSP, para que ustedes puedan recibir las vacunas ahí con sus niños. Lleven a sus niños a vacunar a los diferentes dispensarios o centros de salud en la provincia de Santa Elena. Esto se da al nivel del país, una inversión por parte del gobierno nacional a través del Ministerio de Salud Pública que se extenderá por casi un mes, de acuerdo a lo que nos han dado a conocer. Así que entonces apresúrese, visite, vaya, lleve, sea responsable. Si no puede la mamita porque trabaja, delegue a una persona de confianza, a una persona responsable, para que lleve al menor de edad a vacunar, porque tienen horarios de vacunación en algunos dispensarios médicos o centros de salud. La vacunación solo se hace hasta las 2 de la tarde. Hay otros que se extienden hasta las 4 de la tarde. Así que entonces asegúrese del horario y visite los centros de salud para que vacunen a sus niños contra la viruela. Hay una gran cantidad de vacunas a nivel del país. Vibra por la vida, un espacio lleno de color y música donde más de 200 jóvenes y varias unidades educativas de los cantones La Libertad y Salinas conocieron de manera divertida las acciones que emprende el Ministerio de Salud Pública para el fortalecimiento de salud mental y prevención del suicidio. Esto lo habíamos anunciado, incluso nosotros habíamos anunciado esto en relación a qué importante es la salud mental, qué importante es la salud mental. Y fue también actividades donde ha participado precisamente el Centro de Salud Venus de Valdivia, donde es un espacio que se trata de poder acoger, poder tratar de restaurar aquellos jóvenes que de una u otra manera caen en lo que tiene que ver el consumo de sustancias sujetas a fiscalización, y se hace una detección en los planteles educativos y ellos reciben allí atención. Son acciones o trabajos que a veces la ciudadanía desconoce. Hace algunos días tuvimos la oportunidad de ingresar a los tiempos a la Venus de Valdivia, precisamente al área donde llegan estos jóvenes. Y estaba muy bonito, adecentado el lugar y con unos instrumentos musicales. Y me decía una de las orientadoras de esta institución hospitalaria, este es el área donde vienen los jóvenes que están tratando de recuperarse, que les estamos haciendo un seguimiento profesional con medicina y también a tratar de que se entretengan dándoles cursos allí, no solo de guitarra, no solo de música, sino de otras actividades. Qué interesante. Y el día de ayer la participación de la Venus de Valdivia también estuvo allí con aquellos orientadores, con los psicólogos, con la visitadora social en el cantón La Libertad. No todo es medicina, no todo es atención médica dentro de las unidades hospitalarias. Se sale también a hacer otras actividades, como es la salud, tratar lo importante que es la salud mental, que a veces hay personas que necesitas orientarte, hacerte, tener alguna consulta, una cita médica con un psicólogo, con un psiquiatra. ¿Qué? Rápido uno dice que acaso que estoy loco, estoy loca para ir donde ellos. Erróneamente, y es algo que tiene la humanidad o algunas personas, el tratarse con un psicólogo porque estamos locos, el tratarse con un psiquiatra porque estamos locos. Entonces no es así, que no estamos bien con nuestros sentidos, y es totalmente equivocado. Esas orientaciones son tan importantes y que a veces son preventivas como para que un joven, una adolescente con una edad muy vulnerable o frágil, como digo yo, vaya a cometer alguna o tomar una decisión totalmente equivocada, que de hecho se ha dado en nuestro país. Bien por las acciones pues que están realizando por parte del MSP, Ministerio de Salud Pública en nuestra provincia de Santa Elena, amigos oyentes. Y para cerrar con información de parte de este ente, se desarrolló con éxito el taller demostrativo de alimentación saludable, revitalización de saberes y promoción de la salud en la cabecera cantonal. Más de 200 personas se dieron cita en este importante evento que contó con la participación de usuarias de los grupos de apoyo a la lactancia materna del Ministerio de Salud Pública, como también madres de familia de la localidad. En su intervención, Hugo Alfonso, quien es analista provincial del proyecto, resaltó el trabajo que ejecuta el MSP para la prevención de la desnutrición crónica infantil, otro problema que tiene la provincia de Santa Elena y por el que se lucha desde varios sitios. Con estas actividades promovemos prácticas de alimentación saludable, fortalecemos los conocimientos de las familias y rescatamos nuestros saberes ancestrales como parte de la prevención, garantizando el cumplimiento del paquete priorizado de prestaciones a niños y niñas menores de 2 años, resaltó Hugo Alfonso, analista provincial del proyecto. Durante la jornada se abordaron temáticas como paquete priorizado de prestaciones, agua segura, alimentación saludable, agua segura que no tenemos en la provincia de Santa Elena. Alimentación saludable, vacunación, salud mental, participación ciudadana, entre otros. Esta iniciativa contó con la participación activa de instituciones que forman parte de la mesa intersectorial cantonal para prevención, Gobernación de Santa Elena, estuvo también la Prefectura de Santa Elena, Ministerio de Desarrollo Humano, Ministerio de Educación, Deporte y Cultura y la Alcaldía de Santa Elena. Por eso es que congregó una gran cantidad de personas que no solamente fueron para escuchar sobre la alimentación saludable, escuchar este taller de alimentación saludable, revitalización de saberes y promoción de la salud, sino que también se divirtieron, estuvieron grupos folclóricos, grupos de danzas, de entretenimiento, de jóvenes, de instituciones educativas. Bien por ello, porque a veces las personas también como que se aburren estar escuchando y escuchando, entonces no se las mantiene activas. Hay que mantenerlas activas para que puedan receptar todo lo que se está diciendo, porque si no es en vano. Entonces hay que buscar las alternativas. 7:44 minutos, rumbo a las 8 de la mañana. Más adelante las noticias desde la provincia de El Oro con Melisa. La mañana de hoy tendremos información con Melisa, o no tendremos información con Melisa, y si no, para hacer revisión nosotros desde diferentes plataformas. 7:45. En San Rafael anunciábamos el día de ayer que iba a encontrarse la alcaldesa de Santa Elena, que estaba invitando para un curso, dando inicio la inauguración de un curso Cosiendo Sueños y Porcelana Fría. Un espacio pensado para aprender, desarrollar nuevas habilidades y descubrir todo lo que podemos crear con nuestras propias manos. ¡Ay, nuestras manos! Desde la Alcaldía Ciudadana seguimos impulsando iniciativas que generan oportunidades y fortalecen a nuestras comunidades. Escuchemos a la ingeniera María del Carmen Aquino, quien se dio cita a la comuna San Rafael el día de ayer, perteneciente a la parroquia de Chanduy, Cantón Santa Elena, para la inauguración de Cosiendo Sueños y Porcelana Fría.
2: A nuestros hijos, por eso sabemos la importancia de que si no hay trabajo, tenemos que ingeniarnos para ver cómo llevamos el alimento a nuestros hogares. Y por eso les doy la bienvenida a estos dos cursos que impulsa la Alcaldía Ciudadana de Santa Elena.
6: Para nosotros Es un orgullo volver nuevamente a recibir a nuestra alcaldesa. Hoy vemos cuántas mujeres van a ser beneficiadas de estos bonitos proyectos de emprendimiento, porque sé que de aquí van a sacar provecho, mis estimadas compañeras de San Rafael.
9: Bueno, muy contenta porque así uno puede aprender y emprender. Estoy muy agradecida de los talleres que realiza la alcaldesa de Santa Elena. Mucho aprecio le tenemos a ella, mucho cariño, porque no ha olvidado a San Rafael en ningún momento.
10: ¡Que viva San Rafael!
11: ¡Que viva!
12: ¡Estamos contigo, María!
8: ¡Que viva San Rafael! Claro, la comuna San Rafael, que viva, claro que sí. Son ya las 7:47 y estos cursos, capacitaciones, siempre hacemos ese llamado de exhorto a la comunidad, porque no solamente es para mujeres, hay cursos también, capacitaciones que se dan para hombres, ¿ah? Que por parte de las instituciones, en esta ocasión hablamos de el municipio de Santa Elena, también lo hace el municipio del Cantón Salinas, en su mayoría, del Cantón La Libertad, no he escuchado. Si trabajan con estos cursos, la verdad, no he escuchado. Y si lo están haciendo, como que falta difusión porque no nos llega la información en todo caso. 7:48, pero bien, aprovechen porque no saben que el aprender, siempre hay que aprender, nunca es tarde para aprender. Y esto genera recursos, genera ingresos que en su mayoría lo pueden hacer desde casa, y como decía el día de ayer, ahora también aprovechar todas esas herramientas tecnológicas que tenemos, esas diferentes plataformas, como para también poder ser otro de los emprendedores a través del internet. Claro que sí. 7:48 y una nueva alerta por presuntos intentos de robo dentro de buses urbanos fue reportada ayer martes 6 de octubre en nuestra provincia. Amigos oyentes, pasajeros advierten sobre la presencia de los lanzas en los vehículos de transportación pública. Estos sinvergüenzas, sujetos que se llevan lo que no les pertenece, nuevamente haciendo de las suyas en la transportación pública. Hay que tener mucho cuidado que en el mínimo descuido se llevan sus pertenencias. Una nueva alerta por presuntos intentos de robo dentro de buses urbanos fue reportada ayer martes en la provincia de Santa Elena. Pasajeros advierten sobre la presencia de personas que aparentemente estarían utilizando la modalidad conocida como lanzamiento o lanza, aprovechando la aglomeración dentro de las unidades de servicio público. El caso fue reportado por una ciudadana que se movilizaba en un bus de la línea 11. Según su relato, durante el recorrido observó a 3 individuos que presuntamente intentaban acercarse a los pasajeros para apoderarse de sus pertenencias sin levantar sospechas. De acuerdo con la alerta, uno de los objetivos habría sido un estudiante universitario cuya mochila presuntamente intentaron abrir mientras permanecía distraído. Los mismos individuos también habrían intentado sustraer las pertenencias de una mujer que viajaba dentro de la unidad de servicio de transporte público. Según el reporte ciudadano, los sospechosos utilizarían buzos o chompas para cubrir sus movimientos, una estrategia que les permitía manipular bolsos, mochilas u otras pertenencias sin ser detectados de manera fácil por las víctimas. Ante esta situación, se recomienda a los usuarios de la transportación pública urbana mantener sus pertenencias bajo vigilancia y evitar distracciones durante los recorridos, especialmente cuando los buses circulan llenos. La alerta busca prevenir nuevos casos y llamar la atención. Bueno, no puede andar un para aquellas personas que empiezan con sus comentarios en las redes sociales, erróneos totalmente, fuera de lógica. ¿Dónde está la policía? ¿Dónde está la policía? ¿Quieren que un policía ande en cada bus, en cada carro? Algo fuera de sí. Nosotros en la provincia de Santa Elena, de acuerdo a la población que tenemos, faltan elementos de la Policía Nacional que corresponden estar en Santa Elena, de acuerdo a la población o al número de habitantes. Y no solo Santa Elena, esto a nivel del país. Cada cierto tiempo, nuevos servidores policiales, pero también, así como ingresan, salen quienes ya terminan con el deber cumplido, se jubilan, y otros que lamentablemente pierden la vida. Entonces, hay que trabajar con las cámaras de seguridad. Hay que trabajar con los proyectos de cámaras de seguridad en los vehículos. Y que estos sistemas estén conectados a una red, por decirlo así, que sea de monitoreo, de vigilancia. Porque de nada sirve que en los buses, estamos hablando de los buses de transportación urbana o intercantonal, esta cooperativa con la línea 11 es intercantonal, recorre 3 cantones que tenemos en la provincia. El que antes pagábamos 35 centavos desde Salinas a Vallenita y viceversa, ahora se pagan 70 centavos. Y todos nos hemos quedado moodies frente a este atraco, porque no podemos utilizar otra palabra, atraco, en el valor de los pasajes. Pero bueno, ese es otro tema. Pasemos la página y nos ubicamos a la situación de la información. Los lanzas, conocido como los lanzas, así se conocen a estos sujetos, utilizando esa modalidad de lanzamiento o lanza, que lanzan una moneda, que lanzan algo que se les cae y empiezan a querer buscar. Y en eso de que están los pasajeros a veces de pie, aprovechan, van abriendo mochilas, carteras y llevándose las pertenencias del usuario. Lamentablemente, en la provincia de Santa Elena, hace años se habló de un proyecto a través del gobierno nacional, de un proyecto que en sí no dio resultado 100%, de un proyecto de transporte seguro que les costó, eso no fue gratis, instalado a los vehículos. Bueno, todo cuesta. Hay cosas o implementos que se dan, como en este caso de seguridad, se implementó este proyecto de transporte seguro a nivel del país. Entonces, decía la publicidad, si ves que el carro tiene ese sello, es un vehículo seguro. Si no tenía el sello, no era vehículo seguro, y esto fue para la transportación pública como también para los taxis, si recuerdan, con el botón que dice que no debe de ser de pánico. Erróneamente le han puesto botón de pánico, sino debe de ser botón de auxilio. Pero bueno, de pánico o de auxilio, que eso también se dio en su momento, pero los usuarios se subían a un vehículo y querían pues ver por dónde estaba el botón de pánico o de auxilio y ni siquiera lo veían. Para en un momento de emergencia poderlo activar para el conductor como para los pasajeros. Pero este sistema de transporte seguro se empleó en nuestro país y luego se quedó allí solamente las cámaras. Hablábamos en un momento con quien representaba en ese tiempo la Agencia Nacional de Tránsito en la provincia de Santa Elena, y yo me quedé anonadada cuando me dio a conocer de que, me dio ese dato, de que el 90% de los buses de transportación pública en la provincia de Santa Elena, hablamos de los buses a nivel intercantonal, a nivel urbano, no contaban con cámaras de seguridad activas, operativas. Ahí tenían las cámaras, pero estaban dañadas. Y de nada sirve tener unas cámaras operativas que solamente queden para que luego, a ver, miremos la cámara, ¿qué fue lo que pasó? Sino que lo que se pide es que estas cámaras estén conectadas a un sistema donde se pueda dar una respuesta de manera inmediata si está sucediendo algo en el interior de un vehículo de transportación pública. A nivel nacional nosotros vemos videos de cómo asaltantes, delincuentes se suben a hacer de las suyas, atacar a los conductores, a veces hasta asesinándolos, dejándolos heridos. Como también hay la reacción, hemos visto la reacción del conductor. Hace unos días veía un video de un conductor de transportación pública, cómo se enfrenta, y claro, es exponer su vida, se enfrenta ante un delincuente y baja del vehículo. Hasta ahí llega el video. No se sabe si se fueron a puños, si el arma que cargaba, un arma blanca, no hirió al conductor, porque solo eso podíamos observar en el video. La reacción, porque la ciudadanía está harta, está cansada de que, en este caso, viene la policía, aprende o detiene a estos conocidos como lanza, y luego de unas horas ya están libres por las calles nuevamente, como que no ha pasado nada, siendo otra vez de las suyas. Y eso es también lo que se pide, que se den cambios en lo que comprende al Código Orgánico Integral Penal en nuestro país, para que dejen de existir esas leyes tan suaves, tan tiernas, que dan la razón al delincuente, favorecen al delincuente y no a la víctima. Y también el mal accionar de ciertos jueces y fiscales a nivel del país, que incluso por parte del ministro del Interior, siempre enfadado, molesto, porque trabaja la policía, trabaja las Fuerzas Armadas, él siendo testigo, él liderando esos operativos, se aprende, se detiene a estos delincuentes, a grandes con un gran historial, cabecillas, líderes de bandas criminales, y vienen los jueces y fiscales, los liberan bajo medidas sustitutivas, medidas cautelares. Entonces, eso es lo que debe de cambiar en nuestro país. Esos son los cambios. Hace como 6 meses habían detenido a estos lanzas y ya andan de nuevo por las calles. Sí, los agarran. Y a veces un par de horas, en una ocasión, recuerdo que un conductor enfadado había hecho videos en vivo, que había sido víctima en su vehículo de robo por parte de estos lanzas. Y ya andaban liberando, ya habían sido liberados y ya andaban nuevamente robando, que incluso fotografías el señor subía en las redes sociales. No era mentira, no era cuento, era la realidad y es la realidad. Vámonos a la pausa y regresamos de inmediato con noticias locales, pero de la provincia de El Oro. Volvemos.
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1: Luego de la pausa, ya estamos con ustedes para seguir informando en la mañana de este miércoles, y que no sea un miércoles a veces, ¿eh? Por no decir otra palabra, ¿ves? 8:05 minutos, entonces, ahí, en relación a lo que estábamos hablando de los lanzas, por acá nos enviaban mensajes, estábamos revisando mientras estábamos en la pausa, dice, en ciertas paradas, como la parada que tenemos en el centro, en el cantón La Libertad, allí en la avenida Guayaquil, y esta viene a ser la, creo que tercera avenida, familiarizarse, tercera avenida, ahí dice Mari, vaya y solamente la reto a que esté media hora allí, y va a ver los lanzas. ¿Cómo están los lanzas allí? Bueno, los lanzas, sí. Hay que estar atentos, hay que tener mucho cuidado. Eso es lo que les podemos decir a nuestros oyentes. 8:06 minutos. Y se da a conocer también sobre los, bueno, ya la economista Cintia Yeli Bermora, quien está hace algunos días ya como directora del Instituto, directora ejecutiva del Instituto Ecuatoriano de Seguridad Social. Entonces, está realizando trabajos. Ella es peninsular, es anconense. Esperamos que también ese buen trabajo que llega, por parte de ella, llegue hasta Santa Elena, se dé hasta Santa Elena también, que hayan mejoramientos, que hayan cambios,

0: que nos diga cómo nos escucha, cómo está la señal, cómo está el sonido desde la provincia de Santa Elena a la provincia del Oro. Melissa, te escuchamos la mañana de hoy. Bienvenida.
1: Mari, ¿cómo estás? Un gusto uniéndome una vez más aquí en Enlace Informativo contigo. 8:08, ya estoy aquí con la información de Machala y de la provincia de El Oro. ¿Por aquí todo bien? ¿Me escuchan todo claro por allá?
0: Así es, la escuchamos completamente claro, 100%. ¿Y nosotros cómo estamos con la salida, Melissa?
1: Perfecto, perfecto, todo bien. ¿Puedo continuar con las noticias? En cambio, ¿alguna novedad por allá por Santa Elena, el clima, todo bien?
0: Todo bien, gracias a Dios, todo bien. Un poco nublado el cielo, te comento por acá, un poco nublado, pero lluvias nada, nada de nada en lo que tiene que ver cabeceras cantonales, pero zona rural sí ha habido lluvias en estos días, pero muy ligeras, muy ligeras.
1: Muy bien, muy bien. 8:08, comenzamos con las noticias Crónica Roja aquí en Machala. Una masacre en la ciudadela Las Brisas deja a 3 personas asesinadas. 3 personas fueron asesinadas en un hecho violento registrado en la ciudadela Las Brisas, en la cabecera Machala. Entre las víctimas se encuentra Tommy Orlando Tenesaca Gómez. También fueron identificados Pedro Andrés Espinosa Estrada, de 35 años, y Jaime Fernando Aguilar Plasencia, de 30 años. De acuerdo con información policial, Aguilar Plasencia habría sido víctima colateral del ataque. En el lugar fueron levantados al menos 12 indicios balísticos. Las autoridades continúan con las investigaciones para determinar las circunstancias del hecho y establecer responsabilidades. Mientras tanto, los moradores del sector Las Brisas han expresado su preocupación y solicitan mayor presencia y control de seguridad en esta zona de la ciudad. Continuamos con el cantón Portobelo, 8:09, 8:09. Sicarios se hicieron pasar como policías para matar a 3 jóvenes. 3 jóvenes fueron asesinados y otro resultó herido en un ataque en la parroquia Cuntircápac del cantón Portobelo. Las víctimas fueron identificadas como Santiago Jair Ramón Quevedo, de 18 años, Diego Ramiro Ramón Quevedo, de 19, y Yandri Javier Aguilar Medina, también de 19 años. Según las primeras investigaciones, 2 hombres habrían llegado a bordo de una motocicleta y se habrían hecho pasar como policías antes de perpetrar el ataque. Personal policial y unidades especializadas de la Policía Judicial y DINASET trabajan en la investigación para determinar el móvil de este nuevo hecho violento y ubicar a los responsables. 8:10, desde Machala, la información más relevante aquí en la provincia. Un segundo hermano muere tras un accidente en la vía Machala-Santa Rosa. Christopher Fernando Huatizaca Pucha, de 19 años, falleció luego de permanecer hospitalizado tras un accidente de tránsito ocurrido en la vía Machala-Santa Rosa. El joven permanecía bajo atención médica desde el domingo 4 de octubre, cuando se registró el siniestro cerca del puente de Bella India. En ese mismo accidente murió en el lugar su hermano, Yair Esteban Huatizaca Pucha. El vehículo que había provocado el accidente y posteriormente abandonado el sitio todavía no ha sido identificado. Personal del Servicio de Investigación de Accidentes de Tránsito, SIAT, continúa con las investigaciones para esclarecer lo ocurrido. Pasamos a Puerto Bolívar, parroquia de Machala, donde un presunto artefacto explosivo fue localizado. Personal militar y de la Armada localizó un objeto que, de manera preliminar, fue considerado como un posible artefacto explosivo en el sector de Puerto Bolívar. 8:12. Este objeto se encontraba envuelto con cinta aislante de color negro. Ante la alerta, las autoridades aseguraron el perímetro y aplicaron los protocolos correspondientes. Hasta el momento, no se ha confirmado que se trate efectivamente de un explosivo, por lo que se espera la verificación técnica especializada para determinar la naturaleza del objeto. Y entre otra información, un incendio afectó una vivienda en la ciudadela Alcides Pesantes. Un incendio se registró en una vivienda de 2 pisos ubicada en la ciudadela Alcides Pesantes, específicamente en la manzana F. El fuego se concentró en un departamento situado en

el primer piso. Ante la emergencia, el cuerpo de bomberos desplegó 4 unidades de ataque y abastecimiento, una ambulancia y 2 vehículos de apoyo. No se reportaron personas heridas como consecuencia de este incendio y las causas todavía no han sido determinadas. Esto será establecido mediante investigaciones futuras. 8 de la mañana con 13 minutos y continuamos con el sector de Bella María, donde un vehículo militar es incinerado durante un operativo contra la minería ilegal. Un vehículo militar fue destruido por un incendio durante un operativo desarrollado contra actividades de minería ilegal en el sector de Bella María. El automotor quedó completamente afectado por las llamas. Las autoridades investigan las circunstancias en las que se originó el fuego para determinar la causa del incidente. A pesar de lo ocurrido, las operaciones de control contra la minería ilegal continuaron en esta zona. Una explosión además destruyó una fachada de una vivienda al sur de Machala. Una explosión registrada la noche del martes 6 de octubre causó graves daños en una vivienda del sector El Bosque 4 al sureste de Machala. La detonación provocó el colapso de la fachada del inmueble y además ocasionó daños en al menos otras 2 viviendas cercanas. No se reportaron personas fallecidas ni heridas por este hecho. Sin embargo, el estruendo fue fuerte y fue escuchado en sectores como Las Brisas, los alrededores del Paseo Shopping y además la zona del Parque Zoila Ugarte. Las autoridades investigan las circunstancias que provocaron esta explosión. 8 de la mañana con 14 minutos, 8 de la mañana con 14 minutos aquí desde la provincia de El Oro, la misma provincia que recibe 55 patrulleros y 31 motocicletas para reforzar la seguridad. La provincia de El Oro ha recibido 55 patrulleros y 31 motocicletas que serán incorporados a las labores de seguridad ciudadana. En total son 86 vehículos que se suman al trabajo operativo de la Policía Nacional en la provincia. De acuerdo con información policial con la entrega realizada anteriormente, durante 2026, El Oro ya ha recibido 100 vehículos policiales y 70 motocicletas. Entre las unidades entregadas también constan vehículos blindados, los cuales están destinados a reforzar las operaciones en sectores considerados prioritarios. Las autoridades señalaron que todavía se encuentran en proceso aspectos relacionados con combustible y mantenimiento. Mientras tanto, la ciudadanía espera la incorporación de estos automotores y que permitan fortalecer los patrullajes y la presencia policial en toda la provincia de El Oro. 8 de la mañana con 15 minutos, vamos con otra información antes de ir a corte comercial. El Oro registra 920 posibles evidencias de campaña anticipada, 920. Hasta el 30 de septiembre, la provincia de El Oro ha registrado 920 posibles evidencias relacionadas con una presunta campaña anticipada. Del total reportado, 402 corresponden a Machala, 136 a Santa Rosa, 124 a El Guabo y 84 a Huaquillas, entre otros cantones. El Consejo Nacional Electoral aclaró que estas cifras corresponden a posibles evidencias y no representan directamente sanciones. La campaña electoral oficial todavía no ha iniciado y los casos deberán ser revisados por las instancias correspondientes del organismo electoral. 8 de la mañana con 16 minutos. Con esa información nos vamos a un corte comercial y estaremos de regreso con más información de Machala y toda la provincia. Volvemos pronto.

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9: De la mañana con 19 minutos. Continuamos con la información para esta mañana. El Consejo Nacional Electoral prepara equipos para las elecciones en El Oro. El Consejo Nacional Electoral continúa con los preparativos para las elecciones previstas para el próximo 29 de noviembre. En Machala, el Colegio Ismael Pérez Pazmiño funcionará como centro de procesamiento electoral. Para garantizar el funcionamiento de los equipos, se contempla la utilización de un generador eléctrico, además de un transformador con apoyo de CENEL. El alquiler de este generador tendría un costo aproximado de $5,000 por un periodo superior a un mes. Además, se contará con sistemas UPS para respaldar los equipos. El primer simulacro con el uso de estos equipos está previsto para el 1 de noviembre. Según la información proporcionada, existen 238 recintos electorales considerados para la jornada y también se han previsto lugares alternativos. Por el momento, las autoridades electorales señalan que no existe una razón que sustente un eventual aplazamiento de los comicios del 29 de noviembre. 8 de la mañana con 20 minutos, continuamos con más información, esta vez con Huaquillas, que acaba de conmemorar sus 46 años de cantonización. Huaquillas conmemoró este 6 de octubre sus 46 años de cantonización. La creación del cantón fue establecida mediante el decreto en 1980 durante el gobierno del entonces presidente Jaime Roldós Aguilera. Antes de convertirse en cantón, Huaquillas formaba parte del territorio de Arenillas. A lo largo de estos años, el cantón fronterizo ha consolidado una identidad marcada por su ubicación estratégica, su actividad comercial y su relación con la frontera sur del país. 8 de la mañana con 21 minutos, fallas en el sistema eléctrico han generado cortes de energía en varios cantones de la provincia. Sectores de Machala, Santa Rosa y Pasaje registraron interrupciones en el servicio eléctrico. CENEL informó que los cortes estuvieron relacionados con una falla registrada en una línea de transmisión. Posteriormente, la empresa señaló que la avería fue solucionada y que sus equipos se mantenían realizando labores de monitoreo y atención ante posibles nuevas incidencias. Continuamos con el cantón El Guabo, donde la policía incautó un arma de fuego luego de una persecución. 8:22 a.m, un arma de fuego fue incautada durante un operativo policial desarrollado en el sector El Placer, La Loma, en el cantón El Guabo. El procedimiento se originó luego de que los uniformados intentaran detener a un motociclista, quien habría escapado durante una persecución. Tras el operativo, la policía logró localizar un arma de fuego, un cargador y dos municiones calibre 9 milímetros. El sospechoso logró escapar y las investigaciones continúan para identificarlo y determinar su posible relación con otros hechos. 8:23 a.m, continuamos aquí desde Brisa Azul y Brisa Plus. El gobierno capacita a emprendedoras beneficiarias del Crédito de Desarrollo Humano. En el Salón Auditorio de la Dirección Provincial de El Oro se desarrollará una jornada de capacitación dirigida a 60 emprendedoras de Machala, las cuales serán beneficiarias del Crédito de Desarrollo Humano. La iniciativa, impulsada por el gobierno del presidente Daniel Noboa, busca fortalecer los conocimientos de las participantes en temas relacionados con educación financiera, estrategias para emprender y también la comercialización de sus productos. La capacitación busca brindar herramientas que permitan a las beneficiarias mejorar la gestión de sus emprendimientos y generar nuevas oportunidades para fortalecer sus actividades económicas. 8:24 a.m. en economía, producción y más. Una estrategia comercial genera más de 78,5 millones de dólares para productores. El gobierno nacional informó sobre los resultados de la estrategia de encuentros comerciales mayoristas, una iniciativa que busca conectar directamente a productores agropecuarios con compradores y generar mejores condiciones de negociación. Según la información proporcionada, entre noviembre de 2023 y el 25 de septiembre del 2026, se registraron 10.913 enlaces comerciales, los cuales generaron ingresos superiores a 78,5 millones de dólares, beneficiando a aproximadamente 311 mil productores. El gobierno señala que estas acciones buscan mejorar oportunidades de comercialización y contribuir a dinamizar la economía de los productores. Continuamos con otra información, 8:25 a.m, y se anuncia una reducción del IVA al 8% durante el feriado del 9 de octubre. Durante los días viernes 9, sábado 10 y domingo 11 de octubre, el impuesto al valor agregado IVA se reducirá temporalmente del 15 al 8% en los servicios turísticos a nivel nacional. Esta medida fue oficializada ya mediante el Decreto Ejecutivo número 513 y tiene como objetivo impulsar la actividad turística y dinamizar la economía durante el feriado por el 9 de octubre. La reducción aplica a servicios turísticos y busca mejorar mayores oportunidades para que las familias ecuatorianas visiten diferentes destinos durante el asueto. El gobierno además espera que la medida contribuya a fortalecer la actividad de hoteles, restaurantes, operadores turísticos y otros negocios vinculados al sector, promoviendo el consumo y la generación de empleo. 8:26 a.m, con esta cobertura informativa, llegamos al final de nuestra emisión durante este miércoles en Brisa Azul 100.3-100.9, aquí desde Machala, en la provincia de El Oro. Con esta información damos paso a estudio a Mari, quien continúa con nuestro programa.
2: Gracias, gracias, Melissa. Hemos escuchado 100%. Estamos mejor, parece ser, allí por medio de esa salida. Entonces, 100% te deseamos un excelente día miércoles y esperamos tenerte mañana pues con más informaciones sobre los últimos acontecimientos de la provincia del Oro y especialmente pues de la ciudad de Machala, en sus instalaciones de Radio Brisa Azul. 8:27, ya tenemos en nuestros estudios a nuestro invitado, Luis Orrala Rodas. Él estará dialogando con nosotros luego de la pausa. Mientras tanto, antes de irnos al corte, damos a conocer, amigos oyentes, sobre noticias peninsulares y se da una alerta que se encendió en Santa Rosa, en el Cantón Salinas, luego de que se conociera sobre la presunta distribución de panfletos con amenazas de muerte. Tres sujetos fueron detenidos por esta causa, por esta razón. Tres sujetos en la parroquia de Santa Rosa, Cantón Salinas, nos dice redacción de nuestro compañero Nico Península. La alerta se encendió en la parroquia Santa Rosa, Cantón Salinas, luego de que se conociera sobre la presunta distribución de panfletos con amenazas de muerte dirigidas contra propietarios de establecimientos comerciales. El contenido de los documentos habría generado preocupación entre los afectados. Ante esta situación, unidades de la Policía Nacional ejecutaron un procedimiento para identificar a las personas que estarían detrás de la entrega de los mensajes intimidatorios. Las acciones policiales permitieron ubicar a tres ciudadanos que fueron aprehendidos durante el operativo. De acuerdo con la información preliminar, los panfletos contendrían amenazas explícitas y mensajes que estarían presuntamente relacionados con una agrupación delictiva. Sin embargo, esta hipótesis deberá ser determinada mediante las investigaciones correspondientes. Los agentes policiales habrían recopilado indicios durante el procedimiento como elementos que serán expuestos a consideración de las autoridades competentes dentro del proceso judicial. Los aprehendidos deberán responder ante la justicia mientras se determina su posible participación en los hechos investigados. La policía mantiene las investigaciones para establecer quiénes estarían detrás de los mensajes enviados a los comerciantes y las amenazas. ¿Cuál sería el objetivo de estos mensajes? Se espera que en las próximas horas se conozcan más detalles sobre los indicios encontrados y la situación jurídica de los procesados, porque aquí hay tres personas detenidas, amigos, en sintonía. Presuntas amenazas a comerciantes en Santa Rosa del Cantón Salinas a través de mensajes, pero en material físico, con panfletos, extorsiones, mensajes direccionados a comerciantes de la parroquia de Santa Rosa. Para investigaciones, trabajo de investigación para la Policía Nacional. Vámonos al corte, 8:29, y luego regresamos de inmediato con nuestro invitado, Luis Orrala Rodas, candidato a la prefectura de Santa Elena por la lista 18, organización política Pachacuti. Volvemos.
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2: La entrevista de hoy, y anunciábamos antes de irnos a la pausa, como lo hemos anunciado a través de las redes sociales, en las páginas oficiales de Brisa TV, Brisa Plus, anunciamos a nuestros invitados para que la comunidad, nuestros seguidores, estén atentos a estos diálogos de diferentes temas. En este caso, pues estamos invitando a candidatos para poder escuchar y sobre todo qué los motiva a esa participación, más que nada para quienes recién tienen esas aspiraciones o deseos o esa oportunidad, porque hay algunos que la aspiración, los deseos vienen hace años atrás, pero de pronto hasta pasaron un mal rato, los engañaron, les dijeron sí, sí vas a estar ahí de candidato y en conclusión nada que ver, porque en la política, ay, en la política. Pero bueno, vamos a entrar a materia. Estamos con nuestro invitado de la mañana de hoy. Él es Luis Orrala Rodas, un ciudadano, activista político, defensor de los derechos, defensores de los recursos de la provincia de Santa Elena. 25 años de experiencia en el sector industrial, energía e infraestructura, desarrollo de proyectos IPC para multinacionales en la Amazonía ecuatoriana y otras facilidades de la industria en el país. Hay una experiencia amplia, profesional, luchador de los intereses de la provincia de Santa Elena. Pero bueno, ahora está también participando en política, que se le ha dado esa oportunidad para la prefectura de nuestra querida Santa Elena por la lista 18 Pachacutic. ¿Pero qué lo lleva a esa participación? Es grato poderlo recibir, mi estimado Luis, la mañana de hoy. Y también, pues, grato saber que siempre ha habido esa lucha y que ahora se da esa oportunidad como que para poder servir a Santa Elena a través desde un espacio en caso de que se logren esos objetivos.
13: Muchas gracias al manager de Brisa, Gunter von Lipp, y a usted, señorita periodista, por la amabilidad de invitarme a tratar varios temas de interés provincial y nacional.
2: Acérquese un poquito al micrófono, Luis, por favor. ¿Ya? Ahí se okay. Me ayuda, ¿sí? Para poder tener una mejor salida. Ahí estamos, ya.
13: Listo. Bueno, y aquí estamos para tratar temas importantes de la provincia de Santa Elena con ustedes y tratar de hacer una dinámica para interactuar con todos ustedes.
2: Muy bien. Decíamos, ¿qué lo ha motivado a tener esa participación ahora en la política? Porque que yo recuerde, ¿ha tenido participaciones de candidaturas anteriormente?
13: Sí, sí tuve una anteriormente.
2: Como, ¿asambleísta?
13: Como candidato a la Asamblea Nacional. Y por las razones que ustedes conocen que pasó con Fernando, pues se complicaron las cosas, pero se hizo el intento.
2: Era por el movimiento Construye, ¿no?
13: Correcto.
2: De Fernando, sí. Villavicencio.
13: Sí, así es.
2: Ya, muy bien. Bueno, pero ahora a la prefectura por el movimiento Pachacutic, lista 18.
13: Sí, bueno, con respecto a tu pregunta, ¿cuál es la motivación que me lleva a mí a ver esta posibilidad que se ha concretado hasta ahora? Es que como ciudadano, como persona de bien, y hasta este momento y desde niño, joven y adulto, he caminado y he recorrido toda mi provincia de Santa Elena y la conozco de sur a norte, de este a oeste. Y lamentablemente siguen las inequidades. No existe infraestructura. Y mira, hermano peninsular, ustedes que me escuchan en Salinas, en La Libertad, en Santa Elena, ¿sí? A usted, madrecita, a usted, señor pescador, señor emprendedor, joven estudiante, niño estudiante, ustedes, familias en general, tenemos un gran problema. No tenemos agua y no hay ninguna autoridad que se responsabilice por el problema del agua. Sin agua no hay desarrollo, no hay dinámica, se estanca la situación general. Y mi proyecto principal es construir una nueva planta de agua. Vamos a construir una planta desalinizadora. ¿Qué significa esto? Que tomaremos el agua del mar y la vamos a transformar en agua potable de consumo humano y para riego. Eso es lo que vamos a hacer nosotros desde la prefectura, pero de la mano con ustedes, porque ustedes van a tener trabajo en ese proyecto y en otros proyectos más. Y sus jóvenes estudiantes, los jóvenes que egresen en el futuro inmediato, trabajarán en esa planta, trabajarán en el desarrollo de la provincia de Santa Elena. Miren ustedes que la prefectura de Santa Elena ha recibido cerca de 1.200 millones de dólares hasta el día de hoy, desde que somos provincia. Y es lamentable el caminar y recorrer toda la costa, todo el perfil de nuestra provincia, y no hay una sola obra que valga la pena. Pero, ¿y dónde están los cerca de 1.200 millones de dólares que ha recibido la prefectura? No hay. Me consta haber visto vías de segundo y tercer orden, hablo claramente, de segundo y tercer orden, que son gran responsabilidad como la de primer orden, pero me fijo en la de segundo y tercer orden, porque están en pésimo estado. Y lo poco que he hecho es de pésima calidad, que con estas lluvias ya empiezan a deteriorarse. Entonces, esa es la motivación, mi estimada señorita periodista.
2: Muy bien. De acuerdo, pues, a conocimientos en lo que tiene que ver Santa Elena y profesionales también, mi estimado Luis, ¿cuál sería la solución para esa problemática de que tiene Santa Elena por la falta de agua? Mire, 12 de la noche y a veces antes de las 12 de la noche, 11 de la noche, no tenemos agua en la provincia de Santa Elena hasta las 6 de la mañana. En algunos sectores, especialmente sectores altos, el agua llega un poco más tarde que quizás a otros sectores, en horas de la madrugada, a partir de las 5, otros dicen a 5 y media. Bueno, pero nosotros si vamos en horas de la madrugada, en la mayoría de los días, si vamos a abrir la llave, no encontramos agua. Muchas personas dicen, muriéndose de sed junto a la fuente. Se habla de proyectos de utilizar el agua de mar, poderla potabilizar y ponerla al consumo humano. ¿Pero con qué recursos?
13: Ese es el problema. Tenemos la fuente, tenemos el mar. Les recuerdo, peninsulares, que este tipo de proyectos ya se hicieron en Ancón, en Mambra, en Salinas, frente al Supermaxi, ahí existía una planta, ya décadas atrás. Hay países en el mundo como Perú, ¿sí? Israel, Europa Central, España, Arabia Saudita, ¿sí? Que han construido plantas de osmosis inversa porque necesitan ir al desarrollo y saben muy bien que del agua demanda y depende el desarrollo en cuanto al consumo general que implica y a la agricultura y agroindustria. Entonces, el problema es que todos nos hemos equivocado al elegir a quienes nos han gobernado en los últimos 20 años. Nos han mentido, no han cumplido sus promesas. Y Luis Urrala te promete y te asegura que vamos a construir esa planta. Y los recursos saldrán de la prefectura y en el futuro inmediato de otros entes nacionales e internacionales que pueden ayudarnos para este tipo de proyectos. Porque basta de llegar a tu casa tarde en la noche por tu trabajo o madrugar en la mañana para tu trabajo y no tienes agua. ¿Y sabes qué es lo peor? Ninguna autoridad hasta el día de hoy, ni los alcaldes, ni el gerente que administra esta empresa, nunca te dan la cara
12: y te explican cuál es el problema. Te dicen cualquier mentira, pero nadie da la cara. Ah, pero para cobrarte la factura, si no le pagas, te cortan el agua que no tienes. ¡Qué increíble! Es increíble lo que sucede. Te amenazan que te van a enviar a coactiva. ¿Qué tal? Increíble lo que sucede. Entonces, Luis Borrala te viene a plantear algo diferente, algo que sí se puede hacer. Solo se necesita la capacidad y la experiencia que nosotros tenemos y tu apoyo, porque esto lo vamos a hacer en conjunto, lo vamos a hacer en equipo, porque ustedes serán parte de ese desarrollo y se sentirán orgullosos de ayudar a construir una planta para el desarrollo de nuestras familias, para el desarrollo del campo, el desarrollo de la agroindustria y ahí sí enmarcarnos a un verdadero desarrollo, apreciada señorita.
2: Tenemos que hablar a nivel general, no personal, porque vamos a caer en proselitismo, mi estimado Luis. Entonces, seríamos objeto de sanciones, ¿no? De acuerdo, pues, a la opinión de Luis Orrala Rodas, como peninsular y también por lo que ha pasado, es que esta es una problemática latente y una necesidad urgente que tiene la provincia de Santa Elena en lo que comprende el agua, a manejarse de manera mancomunada que la están manejando los municipios, pero esto como que no ha sido la solución, porque miren, la problemática que tuvimos hace unos días, Luis, que queríamos escuchar a quienes representan el directorio, que lo representan por parte de los gobernantes de los municipios, sin embargo, no hacían una rueda de prensa para dar a conocer exactamente qué era lo que había ocurrido. ¿Cuánto tiempo aproximado, quizás no exacto, pero un aproximado de que no íbamos a tener el agua? Y era el interrogante, empezó enseguida en las redes sociales a satanizarse el tema, que íbamos a estar sin agua una semana, que íbamos a estar sin agua 5 días, que íbamos a estar sin agua 4 días. Es decir, todo era presunciones de parte de la ciudadanía, pero no precisamente de parte de quienes teníamos que escuchar y que representan el directorio o que forman el directorio de una empresa mancomunada, una empresa municipal mancomunada pública. ¿Cree que se debería de estar manejando de esa manera o se deberían dar cambios en su administración?
12: Es que ese es el problema. Lastimosamente no tenemos ninguna autoridad que nos represente. El líquido fundamental, que es el agua potable, el agua que es vida, no nos responden. No, nadie se para al frente decir y explicar cuál es el problema. Eso sucede. Entonces, estamos mal representados. Si es fundamental, de acuerdo a la Constitución de la República, artículo 12, artículo 66 y artículo 314, como también la Ley de Recursos Hídricos, provincia de Santa Elena, artículo 21, artículo 23 y artículo 24, ambas leyes nacionales hablan del agua, del recurso, de la prioridad. Y ellos, estos representantes, están violentando los derechos ciudadanos, violentando los derechos de toda la ciudadanía al no darnos agua. Y peor aún, no dar la cara para explicar lo que sucede. Y obviamente que tiene que haber cambios. Si es una mancomunidad, ellos tienen un órgano regular que se sujeta a una ley y tienen que hacer los cambios que corresponde, pues. Pero tienen que sentarse y ponerse de acuerdo, porque si no lo hacen, ¿cuándo se va a solucionar este problema? En el futuro inmediato, si el pueblo permite, si Dios permite que Luis Orrala llegue a la prefectura, por supuesto que pondrá su contingente a favor del desarrollo de la provincia. Y yo no diré, no es mi competencia, será mi competencia dialogando con el señor alcalde de Santa Elena, o señora o señorita alcaldesa de Santa Elena, y los demás alcaldes, para ayudar a solucionar el problema que existe. Olvidémonos, por favor, de banderas políticas, de situaciones que no nos han llevado a nada. Por eso estamos estancados. La provincia no tiene desarrollo en la agricultura. Aquí mismo, a nuestros alrededores, las calles, es un desastre, lamentablemente. Y el agua es prioridad, pero es penoso. Qué lamentable. Mire, están construyendo 2 reservorios, uno en Salinas y 2 en Santa Elena, me parece. Construidos reservorios, pero no tenemos agua. Y lo ideal era construir, proyectar un nuevo módulo en Santa Elena, en Atahualpa o al lado de Atahualpa. Si sabemos que el módulo existente tiene una capacidad determinada de 69.100 metros cúbicos de agua de procesamiento de acuerdo a la ingeniería y que puede subir un 10 o 15% adicional, sí, de acuerdo, pero ya es una ingeniería que cumplió su ciclo y necesita modificarse, necesita un red line, modificaciones para proyectarla, porque así quedó estipulado en el plan maestro que quedó realizado y que Aguapén y las autoridades lo tienen y no han hecho nada, han hecho al revés. ¿Dos reservorios para qué? Primero es la planta, señores. La necesidad es la planta. Me explico mejor. Potenciar la planta lo han intentado, pero no ha sido suficiente. Lograron incrementar un poquito, pero no es suficiente. La ingeniería implica desarrollar uno o dos módulos adicionales para proyectarnos al 2050 y 2070. Ese es un trabajo que se tiene que hacer. Pero ustedes no lo han hecho y ni siquiera lo tienen en carpeta. Ese es el problema, estimada señorita.
2: Vámonos a una pequeña pausa y regresamos con más en la mañana de hoy de este interesante diálogo. Volvemos.
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4: Conversando con nuestro invitado la mañana de este miércoles 7 de octubre a través del dial de la 95.7 y también estamos en 100.3, 100.9 en la provincia de El Oro. Amigos, Luis Orrala Rodas nos está acompañando la mañana de hoy con aspiraciones a la prefectura de Santa Elena. La prefectura, el trabajo de la prefectura de Santa Elena, si bien es cierto, estimado Luis, abarca lo que tiene que ver especialmente la zona rural. Tanta falta que hace en la zona rural, puentes, conexiones, que con las lluvias no vayan a debilitarse o de pronto desaparecer con las correntosas aguas de los crecientes ríos que tenemos en las zonas rurales y quedar a estas alturas todavía incomunicados con nuestros hermanos peninsulares, que de hecho las últimas lluvias que hemos recibido en etapas invernales ha ocasionado eso, la incomunicación con nuestros hermanos de las diferentes comunidades en la zona rural. ¿Qué se tiene también en mente, qué se visualiza como para poder crear en su momento en la provincia de Santa Elena? ¿Qué hace falta, qué considera usted que hace falta en estas conexiones como para que cuando es tiempo de invierno o que se aparezca el fenómeno del Niño y que sea con lluvias, como dicen los entendidos en la materia, para la costa ecuatoriana, torrenciales lluvias, para la sierra, sequía, entre esos los incendios forestales, pero para Santa Elena, que no ocurra estas incomunicaciones con nuestra gente de las zonas rurales?
5: Hace falta hijos verdaderos de esta provincia, hijos que representen dignamente a la provincia de Santa Elena, que la amen, que la quieran, que demuestren y pongan en práctica lo que prometieron y ofrecieron y no lo hicieron. Antes de que lleguen las lluvias, las pocas que han llegado, por cierto, hasta ahora en la zona norte y sur de Santa Elena, antes de eso yo ya caminé y sin necesidad de lluvia hay varios puentes destruidos, que no han sido dados el mantenimiento, no han sido considerados por las autoridades competentes, y las vías, por llamarles vías de segundo y tercer orden adyacentes o al lado de esos puentes destruidos, tampoco le dan atención. Entonces, es un desastre la parte vial en la provincia de Santa Elena. Un desastre, tal como me estás escuchando. Y ahora que llegaron las lluvias, vimos en videos ese mismo puente que visité en Salanguillo, ¿sí?, el río desbordado, y ahí está la opacidad, la incapacidad de ayudar a los comuneros, de ayudar a la red vial, de darle el mantenimiento, de construir un puente que valga la pena. Entonces, es lamentable, pero esa es la realidad que tenemos, no solo en ese lugar, en la gran mayoría de los sectores de la zona rural de la provincia de Santa Elena. Y nosotros, como Luis Urrala, tenemos un plan real, una planificación de acuerdo a la ingeniería con normas nacionales y normas internacionales, normas NEVI 12, escúchame bien, ASTM, ASME, ANSI, AWS, ¿sí?, ASTO, son normas constructivas y de procedimientos de construcción, operación y mantenimiento. Eso vamos a hacer nosotros, de acuerdo a una planificación adecuada para que las vías, las calles y lo que tengamos que construir, ¿sí?, sea sujeto a normas que permiten que las obras se mantengan en el tiempo en calidad y en seguridad en beneficio de la comunidad. Eso con respecto a la infraestructura vial. De igual forma, los puentes cumplen una normativa de acuerdo a las normas que les he explicado. Es lo mismo, todo será sujeto a una norma nacional e internacional para poder tener y construir el mejor puente y la mejor vía a beneficio de la población.
4: Los recursos de la prefectura, ¿será que no se administran bien, no alcanza la plata como para poder llegar con estos grandes proyectos que hacen, que son necesarios en la provincia de Santa Elena? Nosotros tenemos necesidades urgentes, Luis, en la provincia de Santa Elena. Se habla también, claro, por parte del gobierno, con el aporte del gobierno, pero que tienen que ser los peninsulares, que tienen que ser quienes están representando los municipios o la prefectura de Santa Elena, unirse los propios gobiernos parroquiales. Por ejemplo, cuando tenemos, ahora ya tenemos lo que, valga redundar, lo que comprende la vía perimetral. Pero sin embargo, si hablamos de manera cantonal, en La Libertad, la avenida Eliodoro Solórzano, la avenida Carlos Espinosa Larrea, que en tiempo de temporada, en tiempo de feriados, decimos así como lo que se nos viene este fin de semana, un embotellamiento bárbaro, que querer nosotros movilizarnos para el Cantón Salinas, si no lo podemos hacer en transportación pública, quizás porque ya no hay la circulación, los vehículos de transportación pública, quererse movilizar incluso temprano en un taxi, no puede hacerlo uno, porque dicen, no, voy a Salinas, no voy, ¿qué tiempo me voy a llevar por el embotellamiento y que se forma con la llegada de muchos vehículos? Es necesario, ya es urgente que hablemos de grandes proyectos. ¿Por qué no podemos tener ya nosotros paso desnivel o distribuidor de vehículos, que sean verdaderamente distribuidor de vehículos en la provincia de Santa Elena? Tenemos ese de San Pablo. ¿Cuánto tiempo demoró ese al ingreso de San Pablo, ese distribuidor de vehículos?
5: Mi estimada señorita, lo que usted indica es lo mismo que pasa en las comunas. Si aquí dentro de la ciudad, en el cantón, tanto Salinas como La Libertad y Santa Elena, por eso Luis Orrala habla de una planificación, una ingeniería vial que la tiene la licenciada Gina Ronquillo, candidata a la alcaldía de La Libertad. Ella es conocedora de la problemática del cantón La Libertad. Todos estos días he caminado también en La Libertad, apoyando a mis compañeros, a Javier Vaquerizo, a Lucrecia Cedeño, a Ítalo Pincay, a todos los he acompañado. Y hemos constatado que las calles de La Libertad son un desastre, hechas con material de pésima calidad. Entonces, Gina Ronquillo y su equipo, y apoyada por la prefectura en el futuro inmediato, van a desarrollar un plan integral de ingeniería vial, no solo para La Libertad, para toda la provincia. Entonces, eso estará a disposición en el futuro inmediato, porque es acorde a una planificación. Usted lo indica. Hablamos de la perimetral. Muy bien, me parece muy bien. La Eleodoro Solórzano, colapsan, ¿sí? El tráfico es intenso, increíble. Entonces, ahí es donde te invito a usted, peninsular, a razonar y a comprender, como indica la señorita periodista. ¿Y qué pasa? Tal vez están administrando mal los recursos, no lo sé, pero lo cierto es que estamos estancados y no hay desarrollo. Ahí está la evidencia. Calles de pésima calidad que nos dan una pésima imagen al turista local e internacional. Entonces, es hora de sentarnos, de despojar actitudes y banderas políticas y trabajar, pero verdaderamente, si tú amas a Santa Elena, quieres a La Libertad, quieres a Salinas, quieres tu provincia, siéntate a trabajar ya, pero de una forma planificada, y cumple de acuerdo al organigrama, al cronograma, cúmplelo, porque estamos esperando esa obra ansiada que ofrecieron y nunca llegó.
4: Bueno, Ha sido grato haber conversado con Luis Orrala Rodas, uno de los candidatos, amigos en sintonía, que se encuentra con aspiraciones a la prefectura de Santa Elena. Con esto estamos cerrando este espacio informativo. El día de mañana estaremos a partir de las 6:30 de la mañana, quizás unos minutitos más, saliendo ya al aire para poderles llevar este espacio informativo. Que disfruten de la sintonía. Viene buena música a continuación. Así que grato haberlos acompañado una vez más. Gracias a Carlitos Reyes en los controles. Los acompañó pues una vez más en esta mañana Mari Chica Castro hasta el día jueves. Nosotros estaremos trabajando el día viernes, ¿eh?, de manera normal para quienes están por ahí preguntando, porque hay que informar. El viernes es feriado, pero nosotros estaremos informando el día viernes. Hasta mañana.
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1: Gibson Peñafiel se fugó del Hospital Monte Sinaí 7 meses después de su captura en un megaoperativo contra la mafia albanesa. Gibson Peñafiel, quien se fugó del Hospital Monte Sinaí de Guayaquil, fue uno de los 26 detenidos en el operativo Bremen, donde participaron organismos de seguridad europeos y de Canadá. La imagen de Gibson José Peñafiel Magallanes ya circula en redes sociales como un prófugo que es buscado por la policía de Ecuador. Se escapó el 4 de octubre de 2026 del Hospital Monte Sinaí, de Guayaquil, y había sido detenido hace 7 meses en un operativo contra la mafia albanesa. Peñafiel había ingresado a este hospital, que ya registra otras fugas de otros presos, para recibir atención médica y supuestamente estaba bajo vigilancia de un custodio. Juan Carlos Soria, comandante de la policía de la zona 8, aseguró que ya identificaron al custodio y el caso está bajo investigación. 2 detenidos tras ataque armado contra un patrullero en la isla Trinitaria, sur de Guayaquil. El patrullero de la empresa municipal Segura EP fue baleado tras una persecución en la isla Trinitaria, sur de Guayaquil. La policía detuvo a 2 sospechosos, uno de los cuales registra antecedentes por asesinato. Un patrullero de Segura EP, utilizado por la policía para labores de seguridad y patrullaje preventivo, fue atacado a tiros mientras circulaba por el sector de la cooperativa Jacobo Bucaram, en la isla Trinitaria, sur de Guayaquil, este 6 de octubre de 2026. Según información preliminar, el vehículo recibió varios impactos de bala, entre ellos uno que afectó una de sus llantas. Pese al daño, el patrullero logró avanzar hasta otro punto del sector. El ataque ocurrió poco antes de las 6 de la mañana. De acuerdo con la versión policial, los uniformados habrían identificado a 2 personas que se movilizaban en una motocicleta y que presuntamente estarían cometiendo robos a ciudadanos. Al ser observados por los agentes, se produjo el ataque contra el patrullero. Hasta aquí la información, gracias por su amable sintonía.

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1: Gibson Peñafiel se fugó del Hospital Monte Sinaí 7 meses después de su captura en un megaoperativo contra la mafia albanesa. Gibson Peñafiel, quien se fugó del Hospital Monte Sinaí de Guayaquil, fue uno de los 26 detenidos en el operativo Bremen, donde participaron organismos de seguridad europeos y de Canadá. La imagen de Gibson José Peñafiel Magallanes ya circula en redes sociales como un prófugo que es buscado por la policía de Ecuador. Se escapó el 4 de octubre de 2026 del Hospital Monte Sinaí, de Guayaquil, y había sido detenido hace 7 meses en un operativo contra la mafia albanesa. Peñafiel había ingresado a este hospital, que ya registra otras fugas de otros presos, para recibir atención médica y supuestamente estaba bajo vigilancia de un custodio. Juan Carlos Soria, comandante de la policía de la zona 8, aseguró que ya identificaron al custodio y el caso está bajo investigación. 2 detenidos tras ataque armado contra un patrullero en la isla Trinitaria, sur de Guayaquil. El patrullero de la empresa municipal Segura EP fue baleado tras una persecución en la isla Trinitaria, sur de Guayaquil. La policía detuvo a 2 sospechosos, uno de los cuales registra antecedentes por asesinato. Un patrullero de Segura EP, utilizado por la policía para labores de seguridad y patrullaje preventivo, fue atacado a tiros mientras circulaba por el sector de la cooperativa Jacobo Bucaram, en la isla Trinitaria, sur de Guayaquil, este 6 de octubre de 2026. Según información preliminar, el vehículo recibió varios impactos de bala, entre ellos uno que afectó una de sus llantas. Pese al daño, el patrullero logró avanzar hasta otro punto del sector. El ataque ocurrió poco antes de las 6 de la mañana. De acuerdo con la versión policial, los uniformados habrían identificado a 2 personas que se movilizaban en una motocicleta y que presuntamente estarían cometiendo robos a ciudadanos. Al ser observados por los agentes, se produjo el ataque contra el patrullero. Hasta aquí la información, gracias por su amable sintonía.
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1: Gibson Peñafiel se fugó del Hospital Monte Sinaí 7 meses después de su captura en un megaoperativo contra la mafia albanesa. Gibson Peñafiel, quien se fugó del Hospital Monte Sinaí de Guayaquil, fue uno de los 26 detenidos en el operativo Bremen, donde participaron organismos de seguridad europeos y de Canadá. La imagen de Gibson José Peñafiel Magallanes ya circula en redes sociales como un prófugo que es buscado por la policía de Ecuador. Se escapó el 4 de octubre de 2026 del Hospital Monte Sinaí, de Guayaquil, y había sido detenido hace 7 meses en un operativo contra la mafia albanesa. Peñafiel había ingresado a este hospital, que ya registra otras fugas de otros presos, para recibir atención médica y supuestamente estaba bajo vigilancia de un custodio. Juan Carlos Soria, comandante de la policía de la zona 8, aseguró que ya identificaron al custodio y el caso está bajo investigación. 2 detenidos tras ataque armado contra un patrullero en la isla Trinitaria, sur de Guayaquil. El patrullero de la empresa municipal Segura EP fue baleado tras una persecución en la isla Trinitaria, sur de Guayaquil. La policía detuvo a 2 sospechosos, uno de los cuales registra antecedentes por asesinato. Un patrullero de Segura EP, utilizado por la policía para labores de seguridad y patrullaje preventivo, fue atacado a tiros mientras circulaba por el sector de la cooperativa Jacobo Bucaram, en la isla Trinitaria, sur de Guayaquil, este 6 de octubre de 2026. Según información preliminar, el vehículo recibió varios impactos de bala, entre ellos uno que afectó una de sus llantas. Pese al daño, el patrullero logró avanzar hasta otro punto del sector. El ataque ocurrió poco antes de las 6 de la mañana. De acuerdo con la versión policial, los uniformados habrían identificado a 2 personas que se movilizaban en una motocicleta y que presuntamente estarían cometiendo robos a ciudadanos. Al ser observados por los agentes, se produjo el ataque contra el patrullero. Hasta aquí la información, gracias por su amable sintonía.
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1: Gibson Peñafiel se fugó del Hospital Monte Sinaí 7 meses después de su captura en un megaoperativo contra la mafia albanesa. Gibson Peñafiel, quien se fugó del Hospital Monte Sinaí de Guayaquil, fue uno de los 26 detenidos en el operativo Bremen, donde participaron organismos de seguridad europeos y de Canadá. La imagen de Gibson José Peñafiel Magallanes ya circula en redes sociales como un prófugo que es buscado por la policía de Ecuador. Se escapó el 4 de octubre de 2026 del Hospital Monte Sinaí, de Guayaquil, y había sido detenido hace 7 meses en un operativo contra la mafia albanesa. Peñafiel había ingresado a este hospital, que ya registra otras fugas de otros presos, para recibir atención médica y supuestamente estaba bajo vigilancia de un custodio. Juan Carlos Soria, comandante de la policía de la zona 8, aseguró que ya identificaron al custodio y el caso está bajo investigación. 2 detenidos tras ataque armado contra un patrullero en la isla Trinitaria, sur de Guayaquil. El patrullero de la empresa municipal Segura EP fue baleado tras una persecución en la isla Trinitaria, sur de Guayaquil. La policía detuvo a 2 sospechosos, uno de los cuales registra antecedentes por asesinato. Un patrullero de Segura EP, utilizado por la policía para labores de seguridad y patrullaje preventivo, fue atacado a tiros mientras circulaba por el sector de la cooperativa Jacobo Bucaram, en la isla Trinitaria, sur de Guayaquil, este 6 de octubre de 2026. Según información preliminar, el vehículo recibió varios impactos de bala, entre ellos uno que afectó una de sus llantas. Pese al daño, el patrullero logró avanzar hasta otro punto del sector. El ataque ocurrió poco antes de las 6 de la mañana. De acuerdo con la versión policial, los uniformados habrían identificado a 2 personas que se movilizaban en una motocicleta y que presuntamente estarían cometiendo robos a ciudadanos. Al ser observados por los agentes, se produjo el ataque contra el patrullero. Hasta aquí la información, gracias por su amable sintonía.
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1: Gibson Peñafiel se fugó del Hospital Monte Sinaí 7 meses después de su captura en un megaoperativo contra la mafia albanesa. Gibson Peñafiel, quien se fugó del Hospital Monte Sinaí de Guayaquil, fue uno de los 26 detenidos en el operativo Bremen, donde participaron organismos de seguridad europeos y de Canadá. La imagen de Gibson José Peñafiel Magallanes ya circula en redes sociales como un prófugo que es buscado por la policía de Ecuador. Se escapó el 4 de octubre de 2026 del Hospital Monte Sinaí, de Guayaquil, y había sido detenido hace 7 meses en un operativo contra la mafia albanesa. Peñafiel había ingresado a este hospital, que ya registra otras fugas de otros presos, para recibir atención médica y supuestamente estaba bajo vigilancia de un custodio. Juan Carlos Soria, comandante de la policía de la zona 8, aseguró que ya identificaron al custodio y el caso está bajo investigación. 2 detenidos tras ataque armado contra un patrullero en la isla Trinitaria, sur de Guayaquil. El patrullero de la empresa municipal Segura EP fue baleado tras una persecución en la isla Trinitaria, sur de Guayaquil. La policía detuvo a 2 sospechosos, uno de los cuales registra antecedentes por asesinato. Un patrullero de Segura EP, utilizado por la policía para labores de seguridad y patrullaje preventivo, fue atacado a tiros mientras circulaba por el sector de la cooperativa Jacobo Bucaram, en la isla Trinitaria, sur de Guayaquil, este 6 de octubre de 2026. Según información preliminar, el vehículo recibió varios impactos de bala, entre ellos uno que afectó una de sus llantas. Pese al daño, el patrullero logró avanzar hasta otro punto del sector. El ataque ocurrió poco antes de las 6 de la mañana. De acuerdo con la versión policial, los uniformados habrían identificado a 2 personas que se movilizaban en una motocicleta y que presuntamente estarían cometiendo robos a ciudadanos. Al ser observados por los agentes, se produjo el ataque contra el patrullero. Hasta aquí la información, gracias por su amable sintonía.
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Llegamos al miércoles, miércoles 7, miércoles de doblete también. Miércoles 7 y miércoles de doblete. Hoy 2 por 1. El 3 por 3 es otra cosa. Hoy el 2 por 1, dos canciones del mismo intérprete. ¿Qué te parece? ¿Ya? Muy bien. Excelente. Muchas gracias por estar con nosotros. Listos, dispuestos para abordar el crucero del amor. Un saludo, mi linda gente. Muchas gracias. Gracias por esperarnos. Gracias por estar siempre con los brazos abiertos a la espera del crucero del amor. Miércoles de doblete. Señores, miércoles de doblete. De una, de una. De una, porque esto está muy hablado.

0: La compañía de nuestro público, Elemental. Elemental, muchas gracias a quienes están a esta hora con nosotros en diferentes lugares de la ciudad, en diferentes partes de nuestro país, en diferentes partes del mundo también. ¿Dónde? ¿Dónde nos escuchas? Ahora con la tecnología. Con la tecnología todo es práctico. Ahora ya no hay, ya no existen distancias que nos puedan separar. Ahora con la tecnología nos une. La tecnología nos une, en serio. Antes, cuando nosotros teníamos un familiar, un pariente que estaba lejos, a lo mejor en los Estados Unidos, a lo mejor en España, en Italia, en Argentina, y pues era una distancia tremenda, ¿verdad? Pero ahora con la tecnología podemos escribirnos todos los días y a cada rato a través de WhatsApp nos podemos escribir, nos podemos ver, también hacemos una videollamada. Imagínense, antes en todo caso pues era un poco medio complicado. Y hace unos 40, 50 años atrás, bárbaro, nos comunicábamos a través de señales de humo. A través de señales de humo, en serio. Nos comunicábamos a través del famoso telegrama. La gente mayor se acuerda del famoso telegrama, ¿verdad? Del famoso telegrama. Ya luego fue llegando el teléfono. Poco a poco, después llegó el teléfono ya. El teléfono convencional, después el celular. Y ahí prácticamente para acá, toda la situación, toda la vida se hizo cómoda, se hizo fácil, ¿verdad? Sí, todo se nos ha hecho fácil. Todo se nos ha hecho fácil. Yo diría que sabiendo utilizar bien la tecnología, puedes sacarle mucho provecho. Pero si de pronto no sabes sacarle provecho a la tecnología, ay, sí que estás fregada, estás fregado. A ver, por aquí, ¿qué me dice el público? ¿Qué me dice el público? ¿Cómo está mi linda gente? Miércoles de doblete. Hola. Vengan, es.
1: Aquí estamos, activados.
0: Esa.
1: Trepado en el crucero del amor.
0: Muy bien.
1: Para deleitarnos con la buena música.
0: Muy bien.
1: Esa música que nos hace recordar, revivir y rejuvenecer.
0: Sí, señor, sí, señor.
1: Muchas gracias. Un abrazo. Bendiciones.
0: Saludos, mi estimado Raulito. Saben que esta mañana estuve en pasaje. Fui a entregar algunos tickets del sorteo de las bicicletas. Esta mañana estuve allá en pasaje y por ahí me encontré con Raulito Contreras. Por ahí me encontré también con mis amigos, con mi público, el doctor Lauro Pineda. También saludos, bendiciones. Por ahí estuve, me encontré también con mi amigo Darwin Monserrate. Qué bien, por ahí estuvimos conversando un rato. De paso me invitó a un delicioso, a un rico almuercito bárbaro en la ciudad de Pasaje. Después me encontré también con don Julio Miranda. Oye, yo estaba en Pasaje y estaba mirando por aquí, miraba para allá, miraba para acá, cómo ha cambiado Pasaje. Y en eso que estaba ahí mirando para aquí, mirando para allá, me sale don Julio Miranda. Me sale de por acá don Julio Miranda y me dice, ¿qué está mirando? Mirando para allá a la calle, le digo, ahí todo bien, ¿ya? ¡Saludos, don Julio Miranda de la ciudad de Pasaje! Muchas gracias, gracias por esos reportes de sintonía. Gracias a la gente que está a esta hora con nosotros. Me acaba de llamar mi amiga Ladycita Aguilar de Malvas. Eso, mi amiga Ladycita Aguilar de Malvas. Me dice, Teddy, estamos de fiesta, le invito, véngase para acá, estamos de fiesta aquí en Malvas. ¡Saludos, mi linda gente de Malvas! Y como

nada para este miércoles de doblete. Que te vaya bien, que te vaya mal. Que te vaya, pero que te vaya. Eso. Si te va mal, ya pues. ¿Qué más queda? A ver, por aquí, el público está con nosotros a esta hora. El público, yo les decía que esta mañana estuve en pasaje. Estuve en pasaje por ahí atendiendo la invitación de unos amigos, entregando los tickets para el sorteo de las 3 bicicletas. 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Ajá, eso, ya. Entonces, la pregunta del millón. Acabo de hablar con la culebrita allá en Portobelo. Ahí es donde iba a ir otro punto también. Este sábado voy a estar en Piñas, Portobelo y Zaruma. Este sábado. ¿Alguna persona caritativa por ahí que quiera matar la gallina? Con mucho gusto, me dice nada más. Yo voy ahí para ese rico almuerzo de seco de gallina criolla o caldo de gallina, como sea. Sí, yo no me hago de rogar. En serio, yo no me hago de rogar para nada. Yo no me hago de rogar. Así que este sábado voy a estar allá en Piñas, Portobelo. Entonces ahí era donde la culebrita me dice, véngase aquí a mi casa y tráigame 3. Sea la gente positiva. Créanme que yo felicito a la gente positiva. A la gente que dice, de una, vamos ahí, de una. Pero hay gente que a veces ponen pretexto. No, ¿para qué? No. No, si tengo bicicleta yo. ¿Para qué? Ah. En cambio, como usted es positivo, optimista, ya dice, deme 3. Pensándolo bien, tengo 6 nietos. ¡Deme 6! Vean eso, la suerte ahí para los nietos también. Esa es la gente positiva, la gente que quiere el Ecuador. En serio, esa es la gente que quiere el Ecuador. La gente positiva, optimista. Eso. Pero realmente los negativos se quedarán negativos siempre, toda la vida. En serio. No quiero ofender, lastimar a nadie, pero los negativos se quedarán ahí. No van a pasar. Pero los positivos sí, pues los que están es a la expectativa. ¿Ya? Están siempre con buena vibra, armados, equipados. ¿Ya? Listos, como el gato cuando está listo para cazar, está atento. Esa es la gente positiva, la gente optimista. Bien, ahora sí, este sábado en Piñas y Portobelo y Zaruma también. Piñas, Portobelo, Zaruma. Allá vamos a estar este sábado. Ponte pilas. Por aquí está mi pana Sergio Matute. Mi pana Sergio, saludos, bendiciones. Sergio Matute, un abrazo. Mi linda gente, los amigos taxistas, saludos, mis panas. Ya era hora, un doblete de Agustín Pantoja. ¡Un doblete!

0: Un doblete de Agustín Pantoja me pidieron. Ahí está, ahí está, ahí está. ¿Eh? Nosotros aquí viajando en el crucero del amor. Cuéntame, ¿qué tal? ¿Dónde estás? ¿Dónde escuchas? ¿Dónde escuchas el programa? ¿Dónde te encuentras? ¿Dónde estás? Por aquí está mi gran amigo, el gran hermano. El gran hermano dice: hola Teddy, buenas tardes. Como siempre, un fiel oyente del crucero del amor desde Piñas. Ahí está mi linda gente de Piñas. Este sábado estamos en Piñas. Este sábado estamos en Piñas entregando los tiquetes para el sorteo. Este sábado, Piñas, Zaruma, Portobelo. Allí vamos a estar, allá vamos a estar. Saludos. A ver, por acá, ¿quién más? ¿Quién más? Por acá me dicen: hola, mi pana Teddy, buenas tardes. Por favor, un saludo acá en Portobelo. Y si es tan amable, un doblete de Albert Hammond. ¿Ya? Correcto. Con mucho gusto, con mucho gusto. A ver, por aquí, ¿quién? Pepito. Pepito Romero, desde la Caranturis. Ahí está la gente de Caranturis. Saludos, mi linda gente de Caranturis. Un abrazo, saludos. Por acá también llega. Acá me dicen saludos del Osorio. Acá donde, acá en la lavadora de Juanca, para el Loco Vera. Eso. Y también para John. Ahí está John y el Loco Vera. Ahí están los muchachos en la trabajación. Saludos, bendiciones, bendiciones. A ver, por aquí, ¿qué me dice la gente?
1: ¿Qué tal, qué tal, qué tal? ¿Cómo está? ¿Cómo está, don Teddy? Muy buenas tardes, aquí siempre en sintonía de la 100.3.
0: ¡Esa! Robertico. Y
1: muy buenas tardes también a todos los oyentes.
0: Muy bien, Robertico, muy bien.
1: Emisora.
0: Esa es, Robertico. Saludos, un abrazo, Roberto Sánchez, desde Portobelo. Ya sabes, Robertico. Este sábado estamos allá, este sábado, con todo el equipo, con todo el equipo, este sábado, allá estamos. A ver, ¿quién más por aquí? Ay, mi amiga Roxy, ¿cómo está Roxy? A los años. Ella dice: buenas tardes, Teddy, le escucho su bonito programa desde El Cambio. Saludos a la gente del Cambio, saludos. Por favor, un doblete de José Luis Perales. Ya, ya, muy bien, muy bien, muy bien, muy bien, muy bien, muy bien, muy bien. Muy bien, a ver por aquí, Gracielita, ¿cómo está Gracielita? Ella me dice: hola Capi, buenas tardes, ya en el crucero del amor. Y por favor, solicitando dos canciones, hoy miércoles, de doblete, Buddy Richard, ya, muy bien, ya le complacemos. Eso sí, un poquitín de paciencia, un poquitín de paciencia. Y nosotros, con mucho gusto, les vamos a complacer. Nos pidieron un doblete de Albert Hammond. Claro, yo no me hago de rogar nunca, jamás. Ahí está Albert Hammond. Al otro lado del sol.

0: ¡No te vayas! Albert Hammond. Lindas canciones para esta tarde. Gracias por ser parte del crucero del amor. Eso es. A ver, ¿qué me dicen acá? Por aquí el público sigue participando con nosotros. Acá, por aquí está mi amigo Edward. ¿Cómo estás, Edward? Perdón que se me estaba escapando tu mensaje. Por aquí me envió una foto del nuevo monumento al bananero, que está ubicado allá, ¿cómo le decimos a ese lugar? Por Bella India, más o menos. Sí, allá por Bella India. Machala, están llenando de estatuas. Estatuas por aquí, estatuas por allá, estatuas más allá. Ay, Dios mío, perdón. No que se haga fiestas, pero Machala no quiere estatuas. Machala quiere un mejor servicio. En serio. Y no hablemos más de eso porque el programa no es de política. Pero sí podemos de vez en cuando emitir nuestra opinión. A ver, vamos por aquí. Seguimos. Le estaba enviando un saludo para mi amigo Edward. Saludos, Edward, hermanito del alma, bendiciones. Él está en su taxi, escuchando el programa. Por aquí también lo vi. Lo que pasa es que a veces cuando yo abro mensajes, se me van quedando hacia abajo. Y a veces no me gusta abrir los mensajes, en serio. Por aquí había un mensaje. Ya lo voy a buscar detenidamente. Detenidamente lo vamos a buscar. Mientras tanto, a ver, por aquí. A ver, permítame, por aquí. Voy en orden, ya, ahora sí. Vamos en orden. ¿Qué me dice por acá mi amigo Robertico desde Ancón?
1: Sí, muy buenas tardes.
0: Mi pana.
1: Con Roberto Andrade, sí.
0: ¿Cómo estamos?
1: A ti y a todos los radioescuchas de tu programa.
0: Esa es. Hoy, a ver, por favor, déjele que hable.
1: Hoy miércoles 2 por una atrasadita, aunque la mandé ya hace tiempo.
0: Ajá.
1: Y como creo que hubo feriado, no me llegaron.
0: Ajá, sí.
1: Yo de los iracundos.
0: Ya, iracundos.
1: El desengaño y mamarracho.
0: Va, muy bien.
1: Éxitos y bendiciones, como siempre.
0: Esa, muy bien. Muy bien, mi pana. Roberto Andrade desde Ancón. Esa es, desde Ancón. Saludos, por aquí está el ingeniero Pepito Asanza. Le damos la bienvenida, ingeniero. Saludos, ingeniero. Déjese ver este sábado, estamos en Piñas. Tomarnos un cafecito por ahí con Tigrillo. A ver, aquí me dicen: hola, mi estimado amigo, bendiciones, aquí viajando en el crucero del amor, como siempre. Dos canciones de Vilma Palma, Vampiros, Bye Bye. Y una de RBD. Tienen que ser dos del mismo artista, ¿ya? ¿Sí? Del mismo artista. Esa es mi pana Darwin Rudeña. Eso, Darwincito. Este sábado estamos en Piñas, por si acaso. Este sábado estamos allá. A ver, por acá llegó mi pana. La bala llegó por aquí. Aquí está. ¿Cómo está, compañero?
2: 7-3 cordiales, mi panita Teddy. 7-3 cordiales, 7-3 cordiales, mi panita. Ah, no, perdón. Ese no ha sido yo. Mi estimado capitán, ¿cómo me va? Buena tarde. Aquí reportando.
0: Coménteme.
2: Como todos los días, escuchando la buena música del crucero del amor.
0: Esa es. Dígame aquí.
2: Póngase un doblete de Rafael.
0: Uy, de Rafael.
2: Por favor.
0: De Rafael.
2: Gracias,
0: Capi. Ya, de Rafael. ¿De Rafael de España o de Rafael, el que canta igual a Rafael de Santa Rosa? Ahí también hay otro Rafael en Santa Rosa y lo hace muy bien. En serio, lo hace muy bien. Acá me dicen, aquí estamos, don Teddy, escuchando el programa. No le pido un tema porque toda la música está 10 sobre 10. Esa es, muy bien. El oyente, el vaquero está por ahí. Saludos en Piñas. Para la Unión Piñaciense, Unidad 46, para el Cholo, y que el viernes estoy de cumpleaños. Pilas, mi pana, me dice, el viernes, déjelo para el sábado, por favor. Déjelo para el sábado, que vamos a estar allá, para ver si hacemos un solo festejo ahí. Claro, déjelo para el sábado. Claro, déjelo para el sábado. Como quien me invita a comer seco de gallina criolla. ¿Qué le parece? Déjelo para el sábado. Vamos por aquí con un tema que me pidieron. ¿Dónde está? Ya lo encontré, aquí está. Me pidieron un doblete de José Luis Perales. Esta me pidieron.

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2: Ya escucharon, el ambiente lo pones tú, el cafecito también lo pones tú. ¿Qué más? Las empanaditas, las humitas. Dependiendo con qué quieres acompañar ese café. Dependiendo con qué quieres acompañar ese café, eso lo pones tú. Yo desde acá te pongo la música, elemento principal para que ese café sea delicioso, riquísimo. Eso. A ver, voy a seguir leyendo por aquí los mensajes del público. Vamos por aquí a seguir dando lectura a los mensajes, a ver qué nos comentan, qué nos dicen. ¡Qué linda es Brisa Azul! Muchas gracias por pensar de esa forma. ¿Quién nos dice? Segundo Romero desde Portobelo. ¡Eso! Ahí está mi gente de Portobelo. ¡Saludos, bendiciones! Este mensaje me hace reír. Ya le levantaron el castigo a mi amigo Robertico. Ya le levantaron el castigo, le devolvieron el celular y tuve que yo ser interceder ahí. Yo tuve que interceder. Oiga, ¿por qué habrán ñañas que son? Ay, Dios mío. ¿Por qué habrán ñañas que son bastante exageradas con los hermanos? ¿Ah? ¿Por qué? Sin comentarios. A ver, voy a seguir leyendo por aquí los mensajes. Ay, mi teléfono está lleno de mensajes. Vamos a dar lectura por acá. Mi amiga, doña Enita, allá en Piñas, dice don Teddy, buenas tardes. Espero se acerque por mi comercial en Piñas. Allá para comprar los tickets para las bicicletas. Muy bien, acá estamos en la calle Sucre y José Joaquín de Olmedo, esquina comercial, Enita. Muy bien, señora Enita, ahí vamos, el sábado estamos allá. Eso ya está decretado, el sábado estamos allá. El sábado estamos en Piñas con bombos y platillos. A ver, mi amiga Dunia, ¿cómo están los tiempos? Aparece mi amiga Dunia, a los tiempos aparece.
3: Muy buenas tardes, don Teddy.
2: ¿Cómo está? Cuénteme.
3: Buenas tardes, don Teddy.
2: Ajá.
3: Lo saluda Dunia.
2: Sí.
3: Por favor, ¿podría complacerme con dos canciones?
2: ¿Ya?
3: De Ricardo Montaner.
2: ¿Ya?
3: Hacia la cima del cielo.
2: Uh-huh.
3: Y ojos negros.
2: ¿El quién?
3: Por allá.
2: El chico, ojos negros.
3: Siempre lo escucho.
2: O el chip, ojos negros, dijo.
3: Todos los días lo escucho.
2: Ah, ya. Muy bien, Dunia. Ese, mi amiga Dunia, desde Zaruma. Estelita, ahí está mi amiga Estelita, ya en Malvas también. Está de fiesta, Estelita. La gente de Malvas están de fiesta, están enfiestados allá, la gente de Malvas. Saludos, Estelita. Un abrazo, Estelita. Un abrazo, bendiciones para ustedes.
4: No te bañas. Sigue llegando al crucero.
2: No te vayas.
4: Aflójate con las empanadas, no te vayas.
2: Si es para Panchito, nada que ver.
4: Con esa gallina criolla.
2: Ah, eso sí.
4: Hoy Panchito.
2: Vea, Panchito, le cantan
5: capitán,
2: a usted.
5: Buenas tardes. Yo pido la otra de Vilma Palma. Voy a vos, por favor, capitán.
2: Ya, muy bien. Deme chance. A ver, vea, aquí está Panchito también. Ya llegó Panchito. Hola, Panchito.
6: Muy buenas tardes, amigo Teddy. Ajá. Que tenga una muy buena tarde con bastante bendiciones. Aquí saludándolo desde el taller de la TV Pintura.
2: El emperador.
6: Y estamos día de doblete, ¿no?
2: Claro.
6: De canciones doble y de empanadas doble.
2: ¿Eh?
6: Y dos canciones.
2: Ya.
6: Fábula y Cae la lluvia.
2: Ya, muy bien.
6: Dos canciones suaves. Que suave de los iracundos.
2: Ya.
6: Bendiciones, amigos. Siga adelante.
2: Esa es muy bien, muy bien. A ver, vamos por aquí. Alimas, mi teléfono está lleno de mensajes. Ya les dije que vamos a seguir leyendo por acá. Saludos cordiales desde Piñas. Fabián Espinosa, culminando la jornada diaria. con una pequeña llovizna, pero llegando a casa, dice por aquí. El Ricky me está llamando. ¡Ricky! El Ricky estaba que timbraba por aquí. El Ricky ya tiene una conexión también con Panchito. Sí, ya tienen una conexión por ahí. Ya me enteré que Ricky le complace en las mañanas. Sí. A ver, Ricky, coménteme.
7: Mi capitán Teddy.
2: Aquí.
7: Buenas tardes.
2: ¿Cómo estás?
7: Estamos aquí en casita escuchando el crucero del amor.
2: Muy bien, Ricky.
7: Buena.
2: Muy bien, Ricky.
7: A ver si nos ubica por ahí un temita, no sé, un temita por ahí de los iracundos, con la misma moneda de pronto, ¿no?
2: Ya.
7: Estamos escuchando aquí en el norte y bueno, las tardes con el crucero se pasa bien.
2: Sí.
7: Así que saludo a mi capitán y una linda tarde.
2: Muy bien. Ahí estaba el Ricky. Estaba el Ricky ahí lo escucharon. Ahí lo escucharon al Ricky, por si acaso. Y como Panchito, vea, le cuento, Ricky. Usted tiene un fan, y ese fan es Panchito. Mire que me dio una gallina. Una gallina para que yo le dé el número telefónico. Por eso es que ahora ya se pone en contacto directo con usted, porque ya tiene su número. Su número le pasé. Y ahí, dígame, Panchito. A ver, ahí está Panchito. ¿Le escuchamos?
8: No, amigo Teddy.
2: ¿Qué pasó?
8: Un saludito de mañana.
2: Ajá.
8: No nos pararon bola, pero bueno, para mañana será.
2: Oiga, yo acá alabándolo y todo. Ricky, qué falla la suya. ¿Cómo no lo va a tomar en cuenta? Él es su fan número uno, ¿en serio? En serio, le digo, él es su fan número uno. Y no lo tomaron en cuenta, dice. Algo pasó por ahí. Algo pasó, en serio. Algo pasó, algo debe haber sucedido. Que de pronto el mensaje se quedó a medio camino. No llegó. Pero algo. Vea, ahí está, el Ricky ya está enviando la respuesta. Escuchemos, a ver, ¿qué dice Ricky? Escuchemos, aquí está la respuesta, a ver.
7: Hola, mi capitán. No, estos días se había estado mandando mensajes del señor, pero yo lo conocía como taller de la teoría del emperador, por ustedes, algo así.
2: ¿Ya?
7: Sí. No, hoy no me ha enviado mensaje, por eso que no le saludé.
2: Ah.
7: Pero mañana le saludamos.
2: Eso.
7: Ahí el emperador.
2: Ahí está, ya, vea, ya está todo ahí, ya queda todo arreglado. Mañana. Panchito tiene el saludo de parte de Ricky. Mañana en la mañana.
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0: 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Mi teléfono está lleno de mensajes. Si enviaste un mensaje y no le hemos dado lectura, no te enojes, por favor, no te enojes. No te de... No te vas a resentir conmigo. Y voy a leer los mensajes. A ver, acá me dice Juan Carlos, dice: saludos en Piñas para la Unión Piñaciense. Móvil 46 para el Cholo. ¿Y para quién más? Está de cumpleaños. Ya lo dijo que estaba de cumpleaños. Ya dijo que estaba de cumpleaños. Ya, muy bien, de cumpleaños. Por acá llegó Fabricio. Hola, Fabricio, ¿cómo estás? Bendiciones.
1: Bendición, Teddy. ¿Cómo le va? Buenas tardes, buenas tardes.
0: Hola.
1: Y desde Piña, ya sabe, agarrando es... la palanca como todos los días.
0: ¿Eh? ¿Cómo
1: acá
0: es eso?
1: Está un clima que parece en las 6 de la tarde.
0: ¿Ah, sí?
1: Le cuento, ¿verdad? Ahí.
0: Ahí, pues. Oye, un ya, cafecito.
1: Ya que está miércoles doblete y que andamos aquí en el taxi, ya póngase un doblete de los auténticos decadentes.
0: Me volvió
1: loco tu forma de ser. Y la otra, no sé lo que me pasa.
0: ¿Ya?
1: Cuando estoy con vos, que se llama esa.
0: Saludos. Eso, muy bien. Póngase el cinturón, compañero, y póngase el cinturón. Mayrita, ¿cómo estás, Mayrita? Ya en Santa Isabel, me dice: buenas tardes, don Teddy, ya escuchando el crucero del amor desde Santa Isabel. Qué guapa que está Mayrita, qué guapa que se la ve ahí en la fotico, qué guapa. A ver, acá, ¿quién llegó por aquí? Por acá dice: saludos, Teddy, confirme, porfa. A ver, por acá me están haciendo una pregunta. Ya le respondo eso, por favor. A ver, ¿quién más tengo por aquí? Por aquí está mi amigo Roberto. Ya le devolvieron el teléfono. Ya está contento porque le devolvieron, la ñaña le devolvió el teléfono. Y está feliz, mi amigo Roberto.
2: Teddy, ahí están, Teddy, la famosa horchata, promocionala.
0: Vean eso.
2: Pilas, y ya sabes, un temita.
0: ¿Ya?
2: Una balada, pero...
0: Terrible. Agradézcame a mí.
2: A ver, estamos de tripleta, te digo, de Camilo VI.
0: Dupleta.
2: Volver a nacer. La una.
0: ¿Ya?
2: Amor, no me ignores. Dos. Otra que. ¿De?
0: ¿De quién?
2: Cualquier otro tema.
0: Ya. O sea, de la emoción a Robertico que le devolvieron el teléfono. Y gracias a mí, ¿eh? Gracias a mí, Robertico. Agradézcame a mí.

0: Yo tuve que interceder en la situación que la ñaña ya pues le levante el castigo, le devolvieron el teléfono. Sí, qué jodida la ñaña, de verdad. Yo no quisiera tener ese tipo de hermanas. Si tuviera yo, buscaría un cuñado rápido que se vaya. Ay, Dios mío, si yo tuviera esa hermana, yo me busco un cuñado. Y sabe qué, cuñado, llévatela. Ya, así. A ver, acá me dice saludos, mi estimado capitán, reportando sintonía, laborando en la unidad 25 Cooperativa América en la ciudad de Piñas. Un doblete de Julio Iglesias, Me Olvidé de Vivir. Y hey, Armandito Mosquera, eso. Recuerden, amigos de Piñas, este sábado voy a estar en Piñas, en Portobelo y en Zaruma con los tickets para el sorteo de las bicicletas. Este sábado. A ver, por aquí llegaron también, estaban extraviadas, perdidas. Llegó Camila y llegó Freya a los tiempos, llegaron acá. Sinceramente no sé qué ha pasado con ustedes. Voy a darles micrófono. Hola, prueben micrófono por ahí.
1: Hola.
0: Eso.
1: Hola.
0: Muy bien. Ahí estamos, ¿verdad? ¿Qué ha sido de su vida? A ver, Camila, ¿dónde se han perdido ustedes que se han ausentado de acá de la radio?
1: Ay, señor Teddy, la verdad es que nos hemos perdido.
0: Teddy, nada más.
2: Don Teddy.
0: No,
1: Teddy. A ver, Teddy, la verdad es que nos hemos perdido porque así como la señal se perdió, ajá, a nosotros también nos tocó. Hemos estado con unos proyectos de la universidad y la verdad es que ha sido un poco difícil también venir, pero ya estamos aquí.
0: Ya, muy bien. A ver, ¿qué tiene
2: y
0: que
2: decir? Y también
0: con
2: eso de que se va la luz.
0: Ah, ya, sí, con eso que se va la luz. Hemos sufrido estos estragos nosotros. Parece mentira, pero cuando pasa esto en Chilla es la situación. Allá las lluvias son bastante fuertes, los vientos inclusive son los que causan este tipo de apagones, los vientos fuertes. Pero ya se ha superado en un 90%. No se ha terminado. De acuerdo a la gente de CENEL, ellos tratan de hacer lo que está a su alcance de una manera humana, ¿verdad? De acuerdo a su trabajo lo hacen, pero a veces arreglan por una parte y en otra parte ya se daña. Entonces, pero ellos han cumplido una labor al 90% de arreglar, solucionar, y han trabajado al 100%. Esperamos no tener estos inconvenientes, estos cortes de energía eléctrica en Chilla, para no tener esta suspensión de en lo que tiene que ver a las programaciones. Pero ya estamos de vuelta por acá. A ver, me decía Camila que tiene por ahí una amiguita que está de cumpleaños hoy.
1: Sí, Teddy, quería mandarle un saludo a mi amiga Eduarda, que hoy está de cumpleaños, 21 primaveras.
0: Uy, uy, uy, qué bonito,
1: sí,
0: qué bonito.
1: Ella está aquí en sintonía del Crucero del Amor.
0: Muy bien.
1: Desearle siempre lo mejor, que Dios siempre la bendiga y que aquí estamos Freya y yo cuando nos necesite.
0: Esa es, muy bien. ¿Dónde tenemos que ir a comer la torta?
1: Aquí nomás.
2: Más tarde.
0: Ah, ya, de Eduarda. ¡Eduarda!
1: Eduardo.
0: Ya sabes, a mí me gusta el seco de gallina criolla. Por favor, Eduarda, ya sabes. Pilas, Eduardita, ahí. Feliz cumpleaños. Un abrazote, Dios te bendiga. Nosotros seguimos aquí en el miércoles de doblete.

por acá los mensajes del público. Por aquí llegó, vea, por aquí está mi pana Enrique. Vea, me envía unas fotos de... Él trabaja en CNL, entonces me envía unas fotitos, están ahí trabajando, cumpliendo con las labores diarias. Muchas gracias a la gente de CNL. Muchas gracias a la gente de CNL. Por aquí me mandan unas fotografías también de los equipos averiados. Vean, los equipos averiados. Por esta cuestión de la naturaleza, no sabemos. Hoy estamos con una situación, mañana con otra. Pero la gente de CNL están trabajando. Aquí les enviamos nuestro saludo muy especial. Eso es la gente de CNL. Y ahí está, pues, un personal eficiente, la gente de Chile. Imagínense que en este clima bastante difícil, la gente de CNL tener que salir a buscar la solución. Y no es que solamente lo que tiene que ver a la parte donde están los equipos, los transmisores de las radiodifusoras son los que se quedan sin energía eléctrica, sino que gran parte de la población de Chilla se quedan sin energía eléctrica y tienen que salir en busca de la solución a solucionar el problema. Bien, mis amigos de CNL, saludos, eso es. Por acá está mi gran amigo el ingeniero Ricardo Arévalo. ¿Cómo está mi pan, el ingeniero Ricardo Arévalo? Bendiciones, saludos, saludos, muchas gracias. Pepito Azanza también está con nosotros a esta hora. Por aquí me dicen, por favor, me piden música de Vilma Palma e Vampiros. Ya vamos por ahí, ya vamos por ahí. Ya vamos con música de Vilma Palma e Vampiros. La tenemos por aquí cerca. Sí, ¿verdad? Vamos a buscar ahora mismo Vilma. Ojalá llegue Vilma Palma. A ver, ¿qué pidieron de Vilma Palma? Bye bye, creo, ¿verdad? Sí, bye bye, creo que pidieron de Vilma Palma. Ya. Vamos ahí entonces. Un doblete de Vilma Palma. Eso es lo que pide la gente.

0: recuerdos para esta tarde aquí en el Crucero del Amor. Voy a vos, voy a vos. Le pregunto acá a las niñas que están por aquí. Voy a abrir el micrófono de Freya. Freya, yo sé que eres una persona muy joven, pero ¿tú has escuchado a este grupo?
1: Sí, obvio.
0: ¿Sí?
1: Sí.
0: ¿Has disfrutado de su música?
1: Sí.
0: ¿En serio?
1: Sí.
0: ¿De Vilma Palma?
1: Sí.
0: Ay, vean eso.
1: O sea, yo no soy de aprenderme los nombres ni las bandas, pero la canción obviamente sí se conoce.
0: ¿Y Camila?
2: Yo también, a mí me gusta.
0: ¿Sí?
2: Sí.
0: Ya. Vean eso. Miren que este tema fue grabado en 1994. O sea, estamos hablando de prácticamente más de 30 años.
2: Ni existía.
0: ¿Ustedes no nacían?
2: No.
0: ¿Cuando este tema ya fue grabado?
2: No, para nada.
0: Sí, 1994, cuando vino a Palma presentaba temas como Fondo Profundo y otras canciones, La Pachanga. Y otras canciones de Vilma Palma. De hecho, tiene un sinnúmero de temas y buenísimos. ¿Ya? Entonces, pero me llama mucho la atención saber que ustedes sí les gusta este tipo de música.
2: Sí, es bien bonita.
0: Sí.
1: No todo es reggaetón.
0: Claro, es que sinceramente no todo es reggaetón. Bien dicho, no todo puede ser reggaetón. ¿Ya? Y este tema, Voy a Vos, buenazo también. Voy a Vos. Con ese, es una forma de decir en acá nosotros en Centroamérica diríamos voy a ti,
1: voy por ti,
0: también puede ser, pero en Argentina existe esta palabra, che, vos sabés, es que vos sabés.
2: Entonces, Freya sabe hablar argentino.
0: ¿Viste?
2: Con el acento.
1: Es mentira.
0: ¿Sabés hablar en argentino, che?
2: Sí, sabe.
1: Pero es que bueno, cuando me dicen, ya no sé, yo sé hablar de varios acentos.
0: ¿Allá?
2: Ella le sale full bien el acento español.
0: ¿Ah, sí?
2: Sí.
1: Sí, así dicen, pero no.
0: A ver.
2: No, pegue una muestrita.
0: A ver, claro.
1: No, por favor.
0: A ver, pégase algo. Ahí.
1: Otro día, sí, me va a salir de la nada.
0: No.
2: Te aproveche hoy.
0: Claro.
1: Camila sabe cantar, también hagámosla cantar.
0: ¿En serio,
2: no,
0: canta? Podría ser tú, no podríamos ser Camilo VI, pero podríamos ser Camila VII.
2: No, Freya tiene una voz muy bonita y ella sí le.
0: A ver, vamos
2: sí
0: ahí. A ver, ¿qué puedes cantar por ahí? Algo, a ver, algo.
1: Camila,
0: algo.
1: ¿Qué puedes cantar? Vamos.
2: No,
1: hay
2: Freya,
1: que escuchar esa voz. Lo malo es que ella cuando canta llora.
0: ¿Ah, sí?
1: Sí.
2: Mentira. Yeah. A Freya sí le gusta cantar.
0: Miren, ustedes que están siguiendo esto del mundo de la comunicación, es. Yo le decía al joven que estaba antes que ustedes aquí. Si uno aspira a ser un buen animador, tiene que ser también de la misma manera aprender a imitar voces. Uno tiene que aprender a imitar voces, uno tiene que, vencer totalmente el miedo, eso, el temor de hablar en público. Esa es la parte fundamental. Ya, dejémoslo ahí. En fin, ¿qué tal de estos días? Ustedes tuvieron solo una vez aquí la vez pasada, ¿verdad?
1: Sí.
0: Una sola actuación tuvieron.
2: Sí, solo un día.
0: Ya. Y de ahí han tenido una pausa. A ver, Camila. En esta pausa, ¿te ha servido para algo hacer una pausa? ¿Pensaste, reflexionaste, analizaste, dijiste voy a volver nuevamente a la radio? ¿Y?
2: Claro, por eso aquí estamos, obviamente porque tenemos que cumplir, pero más allá de cumplir, tenemos que aprender. Y hoy estamos aquí para ver no solamente la locución, sino también es parte del control que se tiene aquí en radio.
0: Uh-huh.
2: Para poder poner canciones y demás. Y la verdad es que todo es una buena experiencia que enriquece a nuestro conocimiento.
0: Sí. ¿Y qué tiene que decir Freya en ese aspecto?
1: Sí, pienso lo mismo. Ahorita ya estamos organizándonos para ver si salimos de un programa de noticias.
0: ¡Ah, caramba! Bien.
1: Pero sí, poquito a poco ya vamos cogiendo el ritmo.
0: Poquito a poco, dice, poquito a poco. Está bien. Sí, esto no es de correr. Es de caminar, pero seguros. El que camina llega más que el que sale a la carrera trotando por ahí. Ese no llega a la final. El que llega es el que comienza paso a paso, poco a poco. Ya. Voy a leer algunos mensajes por aquí. A ver, cuéntame, coméntame, Raulito. Coméntame, ¿qué me dices tú, a ver, Raulito, en pasaje?
3: Pero las chicas son bien puntuales, Teddy.
0: Ajá, sí.
3: Bien puntuales las chicas.
0: Llegaron 5 de la tarde.
3: Llegan ya cuando nos vamos a la casa ya.
0: Llegaron, no, sí llegaron un poquito tarde, pero estaban aquí sentaditas, juiciosas, sentaditas, tranquilitas. Ella es, dice que viendo aprenden. A ver, Freya, ya estuviste una vez aquí en la radio, ya has visto el movimiento, has visto lo que hace Teddy Hamilton. ¿Qué concepto, o sea, qué piensas de ello? A ver, describe al público. ¿Y qué es lo que has visto, lo que te ha llamado la atención de estar en una radio? A ver, vamos
1: ahí. Bueno, a mí me llama la atención lo muy bien que se desenvuelve, lo que ya sabe qué decir, el conocimiento que tiene de las canciones, de los artistas. Y eso yo quisiera también aprender todo eso.
0: ¿Sabes qué? Eso con el paso de los años, mira... son 40 años de estar aquí en la radio, vinculado a la radio. Entonces, algo va aprendiendo uno en esos 40 años. Algo va aprendiendo, se va quedando ya. Uno va cada día con conocimiento. Ya, pues imagínate. A ver, Camila, ¿qué concepto tiene usted después de haber entrado aquí a la cabina de la radio, de haber visto al locutor, de que el locutor está hablando como loco aquí solito, se ríe, pone música? A ver, ¿qué concepto tienes?
2: Bueno, yo ahora no lo veo tan fácil porque esto conlleva mucho de la improvisación y de no quedarse sin palabras. Y la verdad es que es algo admirable que igual usted, a través de todos estos años de aprender y de estar aquí en la radio, ha podido usted formar, ¿no? Pero sí es, por ejemplo, ahora un poquito complejo, pero no imposible. Poco a poco vamos a ir desenvolviéndonos,
0: sí,
2: más y
0: desde
2: más.
0: Luego. Sí, sí, sí. Bien. Pero nada es imposible. A ver, por aquí está mi amigo Roberto. Dice, buenas tardes, saludos desde Guaquillas. Hermano del alma, ¿cómo estás, Roberto? Desde Guaquillas, saludos. Por aquí está el primo, el sobrino Eddie, desde Santa Elena. ¿Cómo estás, hermano del alma? Dice, aquí me dice, estoy al lado de Lalo y Lelo. Vean eso. Estelita, ¿cómo estás, Estelita? Está cordialmente invitado, me dice Estelita Malvas, que están de festividad, están de fiesta ya. Saludos, Estelita. Saludos también para la mujer fantasma. Ay, Madre Santísima, la mujer fantasma, la mujer que aparece de vez en cuando, aparece como fantasma mismo. En serio, yo estoy concentrado y ella aparece y me desconcentra aquí. En serio, estoy concentradito, juiciosito. Y de la noche a la mañana, de un momento a otro, ¡zas!, aparece, ¿ya? Y me desconcentra. ¡Saludos! Un doblete de los iracundos me pidieron. Es...

0: Señores, mi tiempo se terminó. Gracias por el de ustedes. Me voy como siempre con la esperanza, con los deseos, con las ganas de volver mañana a la hora de costumbre, a partir de las 4 en punto, 16 horas. Mañana estamos aquí a esa hora. Y les pregunto aquí a las pasantes, a ver, chiquillas, ¿vienen o no vienen mañana?
1: Claro, mañana también venimos.
2: Mañana sí, súper puntuales.
0: ¿Ah, ya? ¿Mañana no van a venir a las 5 de la tarde?
2: No, lo que pasa es que tuvimos tutoría.
1: Sí, estamos con el proyecto de la tesis.
0: ¿Ah, ya?
1: Mañana nos vemos aquí a las 4 de la tarde.
0: Ya. ¿Qué retos van a traer ustedes mañana, pero voluntariamente? A ver, digan, yo mañana voy a hacer esto. Ya, a ver, ¿qué reto van a traer para mañana?
1: O mejor pongámonos... retos entre personas. Por ejemplo, yo mañana retaré a que Freya se pegue una cantadita.
0: Ah, ya.
2: Entonces mañana no vengo.
0: A ver, Freya, ¿y tú qué reto le vas a hacer a Camila?
2: Tengo que pensarlo bien. Mañana ya tengo alguna idea.
0: Ah,
2: no,
0: ya
2: se va a quedar ahí ya. Tranquilita.
0: Allá, mañana cualquier cosa sale porque sale.
1: Así
0: sí.
1: Es.
0: ¿Así, verdad?
1: Sí.
0: Mañana cualquier cosa sale porque sale. Muy bien, nos vamos. Ya saben que yo no me puedo ir de la radio sin antes darle gracias a nuestro Creador, porque Él nos acompaña, nos da salud, está siempre detrás de cada uno de nosotros. Entonces, es el mejor momento para darle gracias. Gracias, papá Dios. Te damos gracias por este día, por este momento, por este instante. Gracias, mi Señor, porque a pesar de todo, a pesar de ser lo que somos, no nos dejas, no nos abandonas. Y al término de este día, mi Señor, aquí estamos una vez más. Igual que ayer, cansados, agobiados, pero agradecidos contigo. Gracias por ser la luz en nuestro camino, por ser la luz en este mundo de oscuridad que a veces nosotros vivimos. Porque aparentemente nosotros, el sol nos da la oportunidad de ver, nos alumbra y nos permite ver ciertas cosas, pero hay otras cosas que, a pesar de que estamos en un día lindo, hermoso, bonito, no podemos ver. Vivimos en un mundo de oscuridad, a veces caminando por el camino equivocado, y es ahí donde nuestro Dios está siempre pendiente de ti. Te está siempre indicando que ese no es el camino correcto, que hay otro camino que está esperando por ti. Gracias, mi Señor. Gracias. Gracias por este día. Gracias por los alimentos que hoy han llegado a nuestra mesa. Gracias por este sol que hoy nos alumbró. Gracias por la lluvia que recibimos. Gracias por nuestros amigos, gracias por nuestra familia, por nuestros hermanos, por nuestros padres, por todo. Gracias, mi Señor. Lo he dicho tantas veces y lo vuelvo a repetir, no hay nada más hermoso en esta vida que ser seguidor de Cristo Jesús.

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2: Cotopaxi, ya son 525 las empresas notificadas para desconectarse de la red eléctrica durante 48 horas a la semana. La medida se aplicará según lo previsto, los lunes y martes hasta diciembre. A las empresas de mayor consumo se sumaron otras 209 que hasta la semana pasada no estaban incluidas en las desconexiones. Aunque también son de mediano voltaje, su demanda es menor. Consumen entre 1.400 y 10.000 kilovatios al mes. Fueron notificadas el viernes y desde este lunes deben cumplir la medida, pero el 30% no cuenta con generación alternativa para cubrir su demanda. Esta empresa de alimentos, por ejemplo, consume 400 kilovatios al día. Durante la desconexión, sus generadores solo pueden cubrir el 60% de lo que necesita. Para conseguirlo, han tenido que elegir qué sigue funcionando y qué se apaga.
3: Estamos, por ejemplo, apagando las máquinas muy altas en potencia. Estamos ahorita con dos generadores, no son tan grandes, sí, que abastece para el área de oficina. Como ustedes pueden ver, las luminarias están apagadas, solo estamos para lo que son driver, sistemas, todo eso, para facturación, todo eso.
2: Por eso, necesitan cubrir $90 de combustible al día. En esta empresa de alimentación pecuaria, el límite es similar. Con generadores podrán cubrir como máximo el 60% de su demanda, pero mantenerlos encendidos también suma un nuevo costo a la producción de al menos $170 al día en combustible.
4: Lo que hemos hecho es ahorita es de tratar de reprogramar nuestra estructura de costos, hablemos así, porque nos toca es realmente ver cuál va a ser, digamos, el consumo ya en general, como se ve que está planificado las condiciones hasta el mes de diciembre. Entonces, estamos en eso ahorita, más que todo para no generar inflación en el tema del costo de productos.
2: Para las empresas que no tienen generación alternativa, la opción es detenerse por completo. Alrededor de 30 han acordado vacaciones con sus trabajadores para cubrir estas primeras jornadas sin producción. Son 48 horas semanales que por ahora tendrán que incorporar a su planificación hasta diciembre.
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5: El presidente se comprometió.
6: Y ninguna familia ecuatoriana va a tener algún corte de luz. Por más que sueñen los odiadores que haya cortes, no va a haber cortes.
5: Lo dijo reconociendo que no son tiempos fáciles, pero confiando en que se han tomado decisiones correctas.
6: Achipilatón está generando más de 200 megas. Doble Peripa, Marcela Niabe, estaba seco, está generando 178 megas. Baba está generando cerca de 40 megas, sumado a las dos barcazas que ya contratamos y sumado también a la nueva generación privada, va a poder dar sostenibilidad en estas semanas que son las peores semanas.
5: En temas de seguridad se refirió a los resultados del último toque de queda y a la coordinación con su par colombiano Abelardo de la Espriella en el combate al crimen organizado.
6: Logramos ver una reducción más del 30% en homicidios, en crímenes generales. Capturamos a gente que eran cabezas, eran capos invisibles. Con Abelardo las cosas están mejorando, se ve una cooperación, hablamos una vez cada 15 días por teléfono, existe una muy buena relación y existe una cooperación también entre Fuerzas Armadas y Policía.
5: Y en otro tema, Neira habló sobre la aún esperada compra masiva de medicinas a la India. No dio fechas, pero dijo que se concretará en las próximas semanas y se refirió a las gestiones que se han realizado.
7: La estamos realizando las próximas semanas y aparte de lo que anunció el presidente es un anuncio que se va a comunicar en conjunto con el sector privado para la logística y abastecimiento de medicina a nivel nacional.
5: Lo dijeron este lunes en una entrevista radial.
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8: Petroecuador suspendió las operaciones de bombeo del sistema de oleoducto transecuatoriano SOTE y ejecutará el apagado progresivo de pozos petroleros debido al incendio ocurrido en la estación de bombeo número 4 ubicada en Baeza. La estatal petrolera declaró un evento de fuerza mayor que afecta las operaciones de transporte, producción y exportación de crudo. El gerente de Petroecuador, Sebastián Mag, dispuso a la gerencia de transporte la elaboración de un plan de contingencia logística para atender los daños en la infraestructura de la estación de bombeo y sus áreas de influencia directa. Según los informes técnicos, la paralización de bombeo del SOTE se estima hasta el 17 de octubre. La limitación en el transporte de crudo provocará un apagado progresivo de los pozos mientras se ejecutan los trabajos de reparación y se recuperan las condiciones normales de operación. Esta paralización afectará los compromisos comerciales de Petroecuador, que no podrá cumplir las cargas de crudo programadas desde el terminal marítimo de Balao. La suspensión del SOTE también limitará la recepción de crudo para la carga de la refinería de Esmeraldas. Una reducción de sus operaciones podría disminuir la oferta de gasolina, diésel, Jeddah 1, asfalto y fuel oil que abastecen a los terminales de Esmeraldas, Santo Domingo y el Beaterio en Quito. La declaratoria permanecerá vigente mientras subsistan las condiciones técnicas y operativas que impidan recuperar la normalidad de las operaciones en el SOTE.
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9: Detonación controlada. De esta manera, los equipos especializados de las Fuerzas Armadas destruían esta edificación ubicada en el sector El Coco, al norte de Machala. Según inteligencia militar, estaba siendo utilizada como polígono de tiro y entrenamiento para sicarios, ya que en las paredes había impactos de bala y señaléticas con círculos y cruces, mientras en el piso se hallaron varios casquillos calibre 9 milímetros y huellas de llantas de motos. Esta instalación, ubicada cerca a Camaroneras y con salida al mar, cuenta con unos 500 metros cuadrados. Anteriormente era una zona turística y albergaba pequeños negocios. En la actualidad, integrantes de grupos de delincuencia organizada han tomado posesión, donde se reúnen a practicar tiro y cómo ejecutar delitos en vehículos motorizados en movimiento. El hallazgo preocupa a las autoridades, que ven cómo los delincuentes se están especializando en este tipo de delitos, más aún cuando en la provincia ya se registran 788 homicidios intencionales entre enero y agosto del 2026, 343 más que en el mismo periodo del 2025.
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10: ¿Por qué se inundó la estación de Labrador del Metro de Quito si es una infraestructura que está bajo tierra y tiene barreras y bombas para evitar este tipo de emergencias? El Metro de Quito cuenta con un sistema de protección, barreras y una red de pozos de bombeo que están precisamente diseñadas para evacuar el agua y proteger las estaciones y los túneles. De hecho, su red de 13 pozos de bombeo puede evacuar hasta 520 mil litros de agua por hora durante precipitaciones intensas, es decir, unos 144 litros por segundo. El agua ingresó a la estación desde la superficie, es decir, el alcantarillado se saturó e ingresó el agua por las estaciones.
11: ¿Cuál es el protocolo que ustedes manejan cuando suceden este tipo de emergencias?
12: Nosotros tenemos específicamente un protocolo que se llama actuación ante inundaciones. Entonces, derivado de eso, nosotros lo actuamos, lo ejecutamos, y derivado de eso se pueden ver ahorita los resultados en los cuales estamos presenciando. No hay ningún nivel de afectación a nivel operativo de la estación.
10: Cuando se detectó la acumulación de agua en el Labrador, se activaron los protocolos de seguridad y el agua no llegó a afectar los sistemas críticos del metro.
13: Fue algo que no nos esperábamos, pero ya pues se dio por el invierno que se viene.
14: O sea, sí fue medio crítico, poquito, pero esperemos, el día de hoy estamos viendo que ya han combinado los trabajos, esperemos que el servicio mejore.
10: Entonces, ¿será que el metro está listo para todo el invierno que se viene? Según los especialistas, sí, pero siempre y cuando las alcantarillas también hagan su parte. Caso contrario, el metro nuevamente va a estar bajo el agua.
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15: A casi 5 meses de su desaparición, una jornada de búsqueda de Jocelyn Elena Oña logró dar con restos humanos que podrían ser de la mujer reportada como desaparecida el pasado 15 de mayo del 2026. La fiscalía confirmó que los restos en estado de descomposición fueron hallados cerca del puente del río Chiche, en el nororiente de los Valles de Quito. Este lunes, Criminalística realizará el cotejamiento del cuerpo para verificar si se trata de Jocelyn.
16: Sí, en este momento se lleva directamente toda Criminalística a la morgue para que ellos procedan el día lunes recién a realmente hacer el cotejamiento, hacer la necropsia, hacer el torso, todo.
15: Los familiares creen que sí es ella, ya que los zapatos, vestimenta y cabello coincidirían con la mujer de 26 años. Desde que la reportaron como desaparecida, los familiares no han descansado hasta buscarla, incluso con plantones para pedir que se acelere su búsqueda.
16: Tuvo que pasar prácticamente casi cinco o seis meses, para que ellos puedan encontrarles y encontrar estado de descomposición.
15: La última vez que se supo de ella estaba en la parada Hermano Miguel del Trolebús, en el centro de Quito, en horas de la mañana, y llegó hasta la parada del Labrador en el norte, y desde allí su rastro se perdió completamente. La familia espera los resultados de la necropsia para confirmar si es ella y darle cristiana sepultura.
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8: La central hidroeléctrica de Masar permaneció apagada durante este fin de semana por disposición de SENACE, con el objetivo de reducir el consumo de agua del embalse y preservar sus reservas. La central dejó de generar cuando la cota del embalse se encontraba alrededor

0: debido a las escasas precipitaciones. Mientras Mazar permanecía apagado este domingo, 3 de las 10 turbinas de Paute Molino volvieron a operar. El objetivo es aprovechar los aportes que ingresan al sistema sin consumir las reservas de Mazar que alimenta el complejo Paute Integral. El comportamiento de Mazar contrasta con la recuperación registrada en Coca-Codo Sinclair, la hidroeléctrica más grande de Ecuador. El incremento del caudal del río Coca permitió que esta central alcance una potencia de generación de entre 1.000 y 1.100 megavatios durante el fin de semana. Mientras el gobierno busca recuperar y preservar las reservas de Mazar, las medidas para reducir la demanda eléctrica se extienden al sector productivo. Desde la semana pasada, las empresas de los segmentos AB1 y AB2 enfrentan desconexiones de hasta 72 horas. A esto se suman más de 8.900 usuarios de medio voltaje que también fueron incluidos en las desconexiones programadas para las próximas 2 semanas.
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2: Gibson José Peñafiel Magallanes, de 30 años, uno de los 26 detenidos el 12 de marzo durante un operativo contra una organización narcodelictiva vinculada a la mafia albanesa, se fugó del hospital Monte Sinaí en el noroeste de Guayaquil. La fiscalía lo señala como uno de los presuntos coordinadores de la estructura. Según información oficial a la que Ecuavisa tuvo acceso, estaba hospitalizado desde el 1 de octubre por una enfermedad cerebrovascular. El domingo 4 a las 12:55 salió por la garita principal. El reporte señala que Peñafiel no estaba bajo custodia de la policía, sino de un agente penitenciario del SNAI, quien no se encontraba en la habitación ni puso la alerta de la evasión. La ausencia del reo fue detectada después durante una ronda de enfermería. La mañana de este lunes recorrimos los accesos del hospital. En una puerta había 2 guardias, en otra, que está cerrada, ninguno. Junto a esta última funciona el Centro de Apoyo Policial CAP, inaugurado en junio de 2024 para reforzar la seguridad y con capacidad para 8 uniformados. Esta mañana estaba vacío. A este hospital son trasladados los presos que requieren atención médica y están recluidos en el complejo carcelario de Guayaquil, en donde está la penitenciaría del litoral. Desde el 2024 se han fugado al menos 6 reos de esta casa de salud.
3: Bermúdez Cagua, Francisco Manuel.
2: Entre ellos está Francisco Bermúdez Cagua, alias Churrón, cercano a alias Fito. Escapó de este hospital en mayo de 2024 y fue recapturado en julio de 2026. Actualmente permanece en la cárcel del Encuentro mientras avanza su proceso de extradición a Estados Unidos. Peñafiel es investigado por delincuencia organizada. Fue capturado después de 20 meses de investigación con apoyo de la Real Policía Montada de Canadá y organismos europeos. La red es investigada por enviar cocaína a través del sistema portuario hacia Canadá, Rusia y Países Bajos. Se le atribuyen más de 2 toneladas de droga. Peñafiel ahora está prófugo y los agentes lo buscan hasta en las redes sociales.
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4: El secretario de la Administración Pública, José Julio Neira, y la secretaria general de Integridad Pública, Doménica Bajaña, se pronunciaron a través de un video difundido en redes sociales sobre presuntas irregularidades en 3 procesos de contratación del municipio de Cuenca.
5: Por más de 2.4 millones de dólares.
6: Así es. El 6 de abril recibimos una alerta que señalaba que los consorcios adjudicatarios de los contratos de los hospitales El Valle, Baños y Ricaute habrían contratado con compañías relacionadas con el alcalde de Cuenca y parte de su entorno familiar.
4: Bajaña afirmó que a partir de esa alerta se inició la verificación de distintas fuentes y registros oficiales.
6: Los hallazgos fueron reveladores. Estos 3 consorcios contrataban con las empresas El Hierro, Megacero, RHR Rock y Hydro Resources, Bueno y Castro Ingenieros y Castro Constructora.
4: Neira reveló los nombres de quienes integran estas compañías.
5: Cristian Zamora Matute y la familia Matute Zamora, así como las compañías limitadas Alfa Holding, Ismovit y La Rioja. También fueron identificados miembros de la familia Zamora Cabrera y Castro Villasís.

0: todos parte del entorno familiar cercano al alcalde.
1: El funcionario dijo que los elementos recopilados permitieron advertir un presunto esquema que operaba de la siguiente manera.
0: 1. El GAT municipal de Cuenca adjudicaba contratos a determinados consorcios. 2. Esos consorcios habrían mantenido relaciones comerciales con compañías vinculadas a Cristian Zamora Matute o su entorno familiar. 3. Las compañías de la familia habrían participado como proveedores dentro de la ejecución contractual.
1: La titular de la Secretaría General de Integridad Pública afirmó que una vez analizadas las relaciones identificadas, la información fue puesta en conocimiento de la Fiscalía.
2: A través de 3 denuncias por presunto delito de peculado, una por cada proceso de contratación pública celebrado.
1: Ante estos señalamientos, el alcalde suspendido de Cuenca, Cristian Zamora, rechazó a través de su cuenta en X las declaraciones de José Julio Neira. Aseguró que Mega Acero, negocio de sus padres, no ha realizado ventas a contratistas del municipio ni a entidades del sector público.
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4: Las empresas de medio y alto voltaje ya conocen cuándo deberán desconectarse del Sistema Nacional Interconectado durante las próximas 2 semanas. Este 2 de octubre, las distribuidoras notificaron los cronogramas al sector industrial. En total, 9.089 empresas serán sometidas a desconexiones programadas en bloques de hasta 48 horas consecutivas entre lunes y sábado. La medida alcanza a 185 empresas de alto voltaje 1, 4 de alto voltaje 2 y unas 8.900 de medio voltaje. La programación busca que las industrias puedan anticipar sus jornadas y organizar su producción frente a las interrupciones. Entre las empresas AB1 están grandes y medianas industrias como cementeras y manufactureras de alto consumo. Muchas se concentran en zonas industriales como Durán en la provincia del Guayas. Pero no todas tienen capacidad para mantener sus operaciones durante los cortes. De las 185 empresas de este segmento, solamente 47 cuentan con autogeneración suficiente para cubrir completamente su demanda. En el grupo AB2 están los consumidores de mayor escala, entre ellos proyectos mineros y empresas siderúrgicas, conectados directamente al sistema de transmisión. La estrategia responde a la necesidad de reducir la demanda eléctrica y preservar las reservas de Mazar, uno de los principales embalses del sistema hidroeléctrico ecuatoriano. Las desconexiones al sector industrial comenzaron el pasado 22 de septiembre. Algunas empresas de mayor consumo llegaron a enfrentar cortes de hasta 72 horas. Mientras se mantienen los cronogramas, las empresas buscan alternativas para generar electricidad y evitar que las desconexiones terminen afectando sus niveles de producción. El ahorro de electricidad estimado por el gobierno tras las desconexiones de estas industrias es de 3.100 megavatios por hora.
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5: Aún no hay una fecha exacta, pero el anuncio es oficial. La edición física de Diario Expreso saldrá de circulación. Según ha dicho Galo Martínez Leisker, presidente de Granasa, la decisión se toma porque el 70% de sus anunciantes ha decidido retirarse por presión directa del gobierno. Esta decisión ha generado reacciones. La Comisión Nacional Anticorrupción emitió un comunicado en el que deploró públicamente las circunstancias a las que ha sido llevado Diario Expreso. No se trata solamente de solidarizarnos ante una realidad extremadamente grave, sino de convocar a los ecuatorianos para defender el debate plural de las ideas, así como precautelar el respeto a quienes, desde la prensa o desde la sociedad civil, investigan con transparencia las circunstancias vinculadas a la corrupción, escribieron. También, el Observatorio de Derechos y Justicia de Ecuador se solidarizó con Expreso. Repudian el hecho de que el diario haya tenido que soportar hostigamiento administrativo y judicial y enfrentar intentos gubernamentales de captura societaria y censura contra sus columnistas y representantes. Y rechazó el impacto que estas agresiones a la libertad de prensa tienen en la estructura democrática del país. Voces editoriales del mismo Expreso también se pronunciaron tras la noticia. Entre ellos, su columnista Arturo Moscoso Moreno, quien hizo un llamado a entender que la crítica no es enemistad u oposición, sino parte esencial de la democracia. El caricaturista Bonil, del medio digital Primicias, también se refirió a la actual situación de Diario Expreso frente al gobierno nacional en su última publicación, a la que tituló El café que le quita el sueño. Para este martes, los accionistas de Granaza están convocados a una junta extraordinaria para evaluar sus opciones financieras, lo que incluiría la aprobación de la venta de sus edificios y oficinas.
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6: El mecanismo todavía está siendo diseñado por Arconel y está previsto para octubre de este año. La propuesta contempla comparar el consumo con los 3 meses anteriores o con los meses de mayor temperatura y establecer un beneficio de hasta el 10% de descuento en la planilla eléctrica para que los hogares reduzcan su consumo. La medida tendría una duración de 6 meses. Este incentivo es la parte más reciente de una política que busca descentralizar la generación eléctrica y que no empieza ahora. Las normativas se han ido modificando desde el 2024, permitiendo así que ahora los consumidores residenciales, comerciales e industriales instalen sistemas de generación distribuida para cubrir parte o incluso la totalidad de su demanda. Y de ahí que, por ejemplo, distribuidoras y comercializadoras a nivel país han detallado que bajo estos cambios ahora se puede utilizar energía solar, eólica, hidráulica o de biomasa como autoabastecimiento y así reducir el valor de la planilla. A esto también se le añaden incentivos tributarios. La importación de paneles solares mantiene una tarifa del 0% de IVA, un beneficio que forma parte del régimen tributario ecuatoriano, punto que lleva a otros varios componentes, iniciando desde comprar el equipo, luego instalarlo, generar electricidad, consumirla directamente, lo que al final da una reducción de la energía comprada a la red. Asimismo, estos cambios han permitido también instalar energía eólica en varios puntos del país. En Ecuador ya existe generación eólica comercial y un ejemplo claro es Loja, la central eólica Villonaco. Opera con 16,5 megavatios y 11 aerogeneradores, pero ahora vienen los siguientes pasos. Y es ampliar su construcción con Villonaco 3. Aportará 110 megavatios al Sistema Nacional Interconectado, ampliación que permitirá incorporar esa energía al sistema. Pero no es lo único. Selec también estima un potencial eólico de aproximadamente 2.000 megavatios en diferentes provincias y mantiene 21 torres de monitoreo de viento en Loja, Guayas, Cotopaxi, Azuay, El Oro, Esmeraldas, Chimborazo y Bolívar. Siendo así la idea central y a mediano plazo, ahorrar, generar, pagar menos y reducir la presión sobre la red.
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7: Trabajos de inteligencia permitieron dar con la captura de varios delincuentes que operaban en Quito. Estas personas fueron detenidas en el sector de Monjas, en el centro oriente de la capital.
8: De 10 ciudadanos de nacionalidad extranjera, todos ellos venezolanos, presuntamente vinculados a organizaciones transnacionales y relacionados también a delitos de robo con organizaciones locales.
7: Estos amigos de lo ajeno se dedicaban a robar a transeúntes en la vía pública y también a conductores. Los detenidos usaban un vehículo y una motocicleta para cometer sus fechorías.
8: O hacían solicitudes de carreras de transporte de ciudadanos, especialmente por parte de ciudadanas venezolanas, las mismas que cada vez que iban a abordar los vehículos eran interceptados por otros ciudadanos venezolanos varones, los mismos que sometían a los conductores y luego procedían a amarrarlos, llevarlos a la parte posterior de los vehículos, especialmente las cajuelas.
7: Se cree que los vehículos robados los desmantelaban o los vendían de manera ilegal fuera de la ciudad, en cantones como Atuntaqui y Otavalo. Una vez reportadas las denuncias, las labores de inteligencia ubicaron una casa en el sector de Monjas que utilizaban como guarida. Fue ahí cuando los uniformados actuaron.
8: Pude encontrar en este domicilio 2 armas de fuego industriales, tenemos 2 municiones, tenemos 2 alimentadoras, una radio de comunicación portátil.
7: 3 de estos angelitos ya tienen antecedentes penales en Ecuador, es decir, ya estaban haciendo de las suyas.
8: Uno tiene por importe posesión de armas de fuego, otra tiene por robo y otro tiene por la posesión de sustancias catalogadas sujetas a fiscalización solo aquí en el territorio ecuatoriano.
7: La policía adelantó que las investigaciones se llevarán como receptación ilegal de autopartes y también el robo de vehículos.
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6: Tras la llegada del fenómeno de El Niño, las enfermedades incrementan, entre ellas el dengue, el cual registra un aumento en transmisión de más de 35.500 casos en lo que va del 2026 en todo el Ecuador, especialmente en las provincias de la costa.
9: El reservorio principal para el dengue es el ser humano. Yo puedo tener 1 millón de mosquitos y si no tengo dengue en este barrio, aunque haya 1 millón de mosquitos, no habrá dengue. ¿Cuándo se genera este problema? Cuando tengo una persona con dengue y tengo muchos moscos. Estos moscos van a ir a picar a la persona con dengue y van a transmitir el dengue a otras personas. Por ese es el control del vector y el control también de los enfermos.
6: Médicos afirman que todas las personas son susceptibles ante esta enfermedad, pero los niños, adultos mayores y embarazadas son los más vulnerables. Pero, ¿cómo saber si tienen dengue?
9: En el caso de los niños, toda mamá debe tener en cuenta de que si su hijo tiene fiebre, no debe automedicarlo. Lo máximo que puede hacer es darle paracetamol, ningún otro antiinflamatorio. De preferencia llevarlo al centro médico más cercano para que lo puedan evaluar. De la misma forma, en el caso de los adultos, la fiebre por lo general no nos produce convulsiones. Eso es un riesgo para los bebés pequeños. Pero igual la fiebre va a ser algo muy molestoso porque produce dolor, mucho malestar, dolor de cabeza, dolor retroocular. Entonces todas esas situaciones harán que el paciente pues deba buscar asistencia médica y no automedicarse.
6: Ante esta situación, la ciudadanía toma las medidas necesarias.
10: Uso repelente y uso toldo. Mosquitero, le pongo la cremita para los moscos a ella, eliminar las aguas de lo que llueve, los tachos, las botellas.
6: Asimismo, es fundamental la fumigación para evitar que la picadura del mosquito Aedes aegypti se propague.
11: Realmente se dispara en verano, estamos, se podría decir que tenemos unos 50 llamados por semana, en invierno se dispara unos 150, 180 llamados por el tema de control de vectores.
6: La colaboración de la ciudadanía es importante desde los hogares para eliminar posibles criaderos de mosquitos y lo fundamental, si ya presenta síntomas, no automedicarse.
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12: La lancha que navegaba al oeste de Manta en la provincia de Manabí fue interceptada mientras transportaba 2.3 toneladas de droga. En su cuenta de X, el ministro de Defensa, Giancarlo Lofredo, confirmó que la embarcación fue destruida durante el procedimiento.
13: Al igual que en aguas internacionales, en las operaciones que conduce los Estados Unidos, destruyen los barcos, nosotros en aguas nacionales hacemos lo propio en las operaciones que conduce la Armada. ¿Por qué lo hacemos? El primer motivo y más importante de todos, dejar una embarcación a la deriva por donde circulan otros barcos comerciales, pescadores, gente que está haciendo actividades de recreación, sería un riesgo muy grave para la vida.
12: Durante la operación en alta mar, 3 pescadores fueron detenidos junto con el cargamento valorado en 50 millones de dólares en el mercado internacional.
14: Se encontraban 3 ciudadanos de nacionalidad ecuatoriana. Esta operación representa una afectación económica preliminar de aproximadamente 50 millones de dólares.
12: Aunque no se dieron detalles sobre el origen del alcaloide ni la organización a la que pertenece, las autoridades confirmaron que la droga iba a Norteamérica.
13: Si usted de lunes a jueves pesca, pero viernes, sábado y domingo trafica con droga, bueno, usted no es pescador, usted es un narcoterrorista.
12: Las operaciones de control marítimo y monitoreo aéreo en las rutas usadas para el envío de droga en alta mar se mantienen en el perfil costero del país.
14: Y actuaremos dentro del marco de nuestras competencias para proteger los intereses marítimos del Ecuador.
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15: Recibir la alerta, los equipos policiales acudieron al lugar levantando información y siguieron la ruta del sospechoso mediante las cámaras de seguridad.
16: Intentaron escapar y los ubicamos rápidamente. Un hecho violento en el distrito Portete encendió las alertas y movilizó a nuestros equipos. Llegamos, levantamos información y seguimos cada paso. Nuestras cámaras de seguridad fueron determinantes.
15: Los uniformados monitorearon sus movimientos hasta localizar el sitio donde habrían intentado esconderse. La intervención permitió aislar y detener al presunto responsable del hecho.
16: Seguimos la ruta de los presuntos responsables. Monitoreamos sus movimientos y ubicamos el lugar donde intentaron esconderse. Intervenimos de inmediato y logramos aislar al presunto responsable vinculado al hecho delictivo y decomisar un arma de fuego.
15: El detenido y los indicios fueron puestos a órdenes de las autoridades para continuar con el procedimiento correspondiente. La policía destacó que detrás de cada operativo existen familias que esperan respuestas y que sus unidades mantienen el trabajo permanente para esclarecer estos hechos delictivos.
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17: El transporte de crudo por el sistema de oleoducto transecuatoriano SOTE cayó 37% tras la suspensión de operaciones provocada por el incendio en la estación de bombeo de Baeza en Napo. El volumen movilizado pasó de 303.265 a 190.812 barriles, según cifras de Petroecuador.
18: El primer efecto es una posible reprogramación de la entrega de 720.000 barriles de crudo Oriente que estaba previsto hacerse entre el 7 y el 11 de octubre. El efecto inmediato va a ser en si cambia el precio del petróleo, la cotización internacional WTI, porque puede estar ahora en alrededor de $90 y la siguiente semana no sabemos aún. O bien sube o bien baja.
17: También cayó la producción diaria de Petroecuador, que pasó de 365.923 barriles a 318.676, es decir, una reducción del 13% en tres días.
18: En cadena hacia atrás impacta directamente en la actividad de los pozos, la extracción del crudo. Entonces, si no tiene por dónde transportar, inmediatamente eso se traduce en que tienen que paralizarse estos pozos.
17: Por ahora, la paralización del sistema de oleoducto transecuatoriano no afecta al abastecimiento de gasolinas y diésel a escala nacional. Ecoavisa lo constató en un recorrido por estaciones de servicio.
19: Sí ha habido unos pequeños, tal vez recortes, pero no significativos, y hemos podido operar normalmente hasta el día de hoy. La única forma de sustituir el déficit de materia prima es a través de la importación.
17: El gobierno dijo que sus equipos técnicos trabajan ininterrumpidamente para restablecer las operaciones del SOTE hasta el 9 de octubre. Televistazo preguntó a Petroecuador si se mantiene el cronograma previsto y hasta el momento no ha respondido.
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20: Son imágenes recientes registradas en la que pretendió ser la central termoeléctrica Esmeraldas 3, contratada a la empresa Austral Technical Management por más de $71 millones, sin que hasta la fecha haya logrado entregar energía al Sistema Nacional Interconectado. Y según los expertos del sector eléctrico, son equipos que no podrán funcionar.
21: Muchas veces han estado intentando y les han puesto a funcionar unas horas. Es por eso es que ya entiendo que se le ha desechado esa posibilidad, ¿no? Entonces, y siendo viejos no es posible.
20: Tras la firma del millonario contrato en agosto del 2024 y la llegada de los motores, se había advertido que ATM entregó al país 48 generadores, 16 inservibles y 32 incompatibles con nuestro sistema. Lo cierto es que cuando ATM había abandonado el proyecto en julio de este año, previo a su salida del cargo, la ex ministra de Energía Inés Manzano se jugó todo por ATM, enviando un ejército de técnicos de SELEC para reparar y encender los generadores.
22: El objetivo es incorporar hasta el 31 de marzo 30 megavatios al sistema eléctrico nacional.
20: No obstante, a la fecha no hay personal ni de ATM ni de SELEC. Los equipos no están en conservación ni los motores están tapados. Techos descubiertos y un proyecto de 91 megavatios abandonado.
23: Plata perdida. Es una pena decirlo, pero es plata perdida. Que puede darse una solución, pero es una solución que va a costar más de lo que cuestan los equipos.
20: Hace pocos días, SELEC consolidó la terminación unilateral del contrato con ATM, ejecutando el cobro de las garantías tal como lo anunció el secretario de la Administración, José Julio Neira, en su cuenta de X. Pero de $71.4 millones pagados, se han recuperado 4.96 millones, apenas el 6.3%.
21: O sea, algo se recibe, pero solo eso si hacemos cuentas cuánto el país ha perdido por falta de tener esos generadores funcionando. Veamos cuánto es muchísimo más, ¿no?
20: Y el caso podría ser peor que el de Progen, pues recordemos que en febrero del 2025, a través de actas, SELEC recibió estos equipos como están, con todo y sus problemas. Y así lo revelamos en este noticiero hace pocos meses. Lo insólito, en el numeral 6 del acta se habla del cumplimiento de las obligaciones contractuales, reconociendo a ATM el cumplimiento de uno de los hitos dentro de los plazos establecidos y a entera satisfacción. Esta vez en Esmeraldas 3 la vegetación comienza a rodear los cables y de a poco a cubrir los generadores chatarra, por los que pagamos $71 millones y recuperamos 6.
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24: La mujer que vemos en las imágenes acabó con la vida de sus tres hijos después de vivir un evento psicótico. Y aunque su caso legal sigue generando cuestionamientos y existen muchas interrogantes, otro de los temas que se abordan es la psicosis posparto.
25: No hay como una causa específica,
0: pero sí viene cargado como de alguna sintomatología, de alucinaciones, de delirios, de escuchar las voces o necesidades del bebé.
1: Una patología grave amerita intervención médica, psicológica, de trabajo social.
24: Para especialistas en salud mental hay que entender todo lo que invierte una mujer al dar vida a un bebé, pues el cuerpo experimenta una caída drástica de hormonas, aumento de oxitocina, pero no es lo único que las mamás experimentan.
0: Y muchas veces viene acompañado de muchas crisis, cambios en la hora del sueño, de la atención al bebé, si es que hay, por ejemplo, una relación de pareja, cambios en la dinámica de pareja, en la dinámica de familia, si hay otros hijos. Y estas crisis por lo general suelen ser como complejas de abordar.
24: Y aunque lo que más se ha escuchado en el entorno es la depresión postparto, también la mujer puede experimentar baby blue, un estado de tristeza profundo considerada una reacción física y transitoria. Pero la psicosis postparto presenta síntomas más severos.
1: Estamos hablando de un cuadro psicótico que aparece alrededor de las dos primeras semanas después de que la madre ha dado a luz. Hay confusión mental, hay comportamientos erráticos, raros, hay alteraciones psicosensoriales, es decir, la madre puede escuchar voces, puede escuchar ruidos.
24: En el mundo se registra que esta patología afecta a 1 de cada 1,000 a 2,000 mujeres tras el parto. En el Ecuador, el levantamiento de información sobre este tema aún se debe trabajar.
1: No existe, lamentablemente, una estadística clara.
0: No por falta de registro, sino por falta de atención. Un montón de embarazos que se dan en casas, en hogares, en colegios.
24: Pero a pesar de ello, existen establecimientos de salud donde las mujeres pueden ser tratadas, acompañadas por un familiar y por sus hijos, siempre y cuando esto no represente un riesgo para su recuperación.
1: Un ejemplo de esto es la maternidad Luz Elena Arismendi. Suelen ser manejados desde el internamiento en unidades de cuidado de salud materno-fetal.
24: El entorno juega un papel importante en el bienestar y la familia podría identificar las señales de alerta para que se pueda tratar a tiempo estos casos.
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2: Esa semana, las grandes y medianas industrias soportan apagones de 48 horas a la semana como parte del nuevo cronograma de racionamientos de energía. Y en ese grupo de 185 consumidores de alto voltaje, hay universidades particulares como la Espíritu Santo UES, cuyo campus de San Borondón en Guayas permanecerá desconectado ese lunes y martes. Así lo confirmó su rector.
4: Estamos así desde el jueves pasado. Una vez que fuimos desconectados, estamos con nuestra generación propia para tratar de apalear y que la virtualidad no ha llegado hasta el momento, eventualmente pudiera llegar. Es un plan que estamos preparados, así en el como en el COVID, en marzo 2020 estuvimos preparados.
2: Por ahora usan generadores de diésel para tener energía. Las autoridades de la UES decidieron apagar las escaleras eléctricas, el aire acondicionado, la mayoría de luces, incluso las pantallas y otros recursos visuales permanecen apagados. En esas condiciones, los más de 10,000 estudiantes continúan sus clases presenciales. Todo eso como una medida para ahorrar energía, porque los generadores que tienen permiten cubrir la demanda de electricidad durante 10 horas aproximadamente. Y por las noches que no hay clases, las instalaciones estarán en completa oscuridad. El racionamiento de energía para este centro de estudios se da a pesar de que el Ejecutivo, en un decreto que publicó la semana pasada, estableció excepciones para los que se dedican a la asistencia social, beneficio público, servicio de agua potable o que corresponden a entidades oficiales. Y aunque no las menciona específicamente, el Ministerio de Energía aseguró a Televisazo que las universidades públicas entran en estas excepciones. Desde la semana pasada, la Escuela Superior Politécnica del Litoral ESPOL también fue notificada de los cortes, por lo que sus autoridades mantienen las clases virtuales desde el 30 de septiembre hasta este jueves 8 de octubre. Televisazo constató que también hay centros comerciales que este lunes encendieron generadores para sostener sus operaciones, como un centro comercial de San Borondón, donde sus administradores también decidieron apagar las escaleras eléctricas. Esta semana, los racionamientos de energía también alcanzarán a 8,939 clientes de mediano voltaje. Algunos de ellos forman parte del gremio empresarial o productivo.
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5: Luego de varias denuncias presentadas por afectados de secuestros y extorsiones en el Cantón Playas, provincia de Guayas, agentes de la UNACE ejecutaron un intenso operativo en toda la zona, logrando la captura de dos adolescentes que eran utilizados para entregar los panfletos amenazantes y de perpetrar atentados terroristas para amedrentar a las víctimas. Los dos adolescentes capturados por la UNACE presuntamente serían parte de las organizaciones narcoterroristas Los Silenciosos y Los Lobos, cuyos cabecillas en la zona están identificados como alias Playero y alias Yandel, bandas que estarían amenazando a comerciantes y empresarios de Playas, Pozorja y Engabao para exigir sumas de hasta $100,000 para no atentar contra sus vidas. La UNACE continúa con las investigaciones para identificar a todos los integrantes de estas narcobandas criminales, pero sobre todo para poner tras las rejas a sus cabecillas, alias Playero y alias Yandel, quienes serían los responsables de varias muertes intencionales, tráfico de drogas, secuestros, extorsiones y otros delitos perpetrados en el Cantón Playas y otras localidades de esta zona costera de la provincia de Guayas.
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7: Para miles de pacientes, este medicamento no es opcional. Es parte de un tratamiento que deben mantener de forma continua y en muchos casos de por vida. Se trata de la warfarina, un anticoagulante utilizado para prevenir la formación de coágulos y complicaciones como trombosis y embolias. La Sociedad Ecuatoriana de Hematología lanzó una alerta sobre la falta de acceso a este medicamento. El problema es que este fármaco no es reemplazable en ciertos casos, entre ellos para quienes tienen válvulas cardíacas mecánicas.
8: Complicaciones trombóticas, embolias, problemas pulmonares, problemas cerebrales.
7: Explica que en febrero de 2026 se inició un proceso de subasta inversa para adquirir la warfarina.
8: Y conocemos que dentro del Ecuador hay cuatro empresas distribuidoras de este medicamento. La subasta de inversa de compras públicas organizada por el CERCOP se dio de baja porque no hubo licitantes.
7: Los especialistas advierten que deben activarse medidas de contingencia. Aunque existen estrategias transitorias para algunos pacientes, no pueden convertirse en una solución permanente para quienes necesitan warfarina de manera continua. La magnitud de la necesidad también se refleja en las cifras del Hospital Carlos Andrade Marín. Al mes se requieren cerca de 36,000 tabletas para la atención de alrededor de 1,000 pacientes. El desabastecimiento además abre otra preocupación, que ante la falta del producto se busquen alternativas que no garanticen la misma calidad terapéutica. Ni el Ministerio de Salud ni el IES han respondido aún sobre si se ha previsto un plan de contingencia.
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10: Irá a segunda vuelta. Contra la mayoría de los pronósticos, el senador Flavio Bolsonaro se impuso en la primera vuelta de las elecciones presidenciales y obligó al actual mandatario, Luis Inácio Lula da Silva, a disputar un balotaje el próximo 25 de octubre. El hijo mayor del expresidente de ultraderecha Jair Bolsonaro obtuvo el 47% de los sufragios frente al 45% alcanzado por Lula. Ninguno logró superar el umbral necesario para evitar una segunda vuelta. El resultado supone un impulso para el candidato del derechista Partido Liberal.
25: Estoy feliz con el resultado en todas las regiones.
26: Minas Gerais, presidenciais, ele está preocupado com o poder.
25: Lula está preocupado por el poder. Yo estoy preocupado por el futuro de Brasil. Estoy compitiendo por Brasil y así es como voy a seguir actuando durante las próximas 3 semanas, con una campaña limpia, como alguien que no está preocupado por perpetuarse en el poder.
26: Preocupado con perpetuación no puede.
10: Bolsonaro confirmó el avance de la derecha en el país. Su partido salió fortalecido de las elecciones legislativas y varios miembros de su familia vencieron en las urnas, ampliando significativamente su representación en el legislativo. Para Lula, el resultado fue, en sus propias palabras, una sorpresa. El presidente de 80 años aspiraba a sellar en primera vuelta el camino hacia un cuarto mandato no consecutivo. Durante la campaña destacó los buenos indicadores económicos y sociales de su gestión. Sin embargo, la inseguridad, el alto costo de vida y el endeudamiento de las familias siguieron pesando en parte del electorado.
25: El resultado muchas veces es inesperado. Nunca logramos todo lo que queremos. Les confieso que estaba convencido de que iba a ganar las elecciones en la primera vuelta. Pero tenemos una segunda vuelta, y la segunda vuelta es la hora de la verdad.
10: Con una abstención cercana al 21% y un país profundamente polarizado, Brasil entra en la recta final de una campaña que definirá el rumbo político de la mayor economía de América Latina.
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6: Como cada primer fin de semana de octubre, miles de argentinos caminaron durante horas hasta la Basílica de Nuestra Señora de Luján, unos 70 kilómetros al oeste de Buenos Aires. La peregrinación, que lleva unas 20 horas, se ha convertido en una de las mayores manifestaciones populares del catolicismo en Argentina.
11: Es una emoción tremenda. Es increíble. Estoy caminando desde ayer a la 1 de la tarde. Vengo a agradecer. El año pasado también vine. Vinimos con mi señora a pedir. Y la Virgen nos cumplió.
6: Este año la caminata tuvo un condimento especial. Dentro de poco más de un mes, el 11 de noviembre, el Papa León XIV cerrará su visita a Argentina con una misa en la plaza frente a la Basílica, antes de partir hacia Perú. Será la primera visita de un Papa a Luján desde que Juan Pablo II rezó allí en 1982, en plena Guerra de Malvinas.
11: Hoy espero poder vivirlo y una alegría, ya te digo, enorme, de que podamos disfrutar de un Papa. Más allá de que Francisco no pudo venir o no quiso o no vino, por el motivo que sea.
6: La devoción se remonta a 1630. Según la tradición, un hacendado en Santiago del Estero, en el norte del país, encargó desde Brasil una imagen de la Virgen. Durante el viaje, la carreta que la transportaba se detuvo a orillas del río Luján y los bueyes se negaron a avanzar. Solo pudieron continuar cuando bajaron el cajón que contenía la pequeña figura. Los viajeros interpretaron que la Virgen había decidido quedarse allí. La imagen quedó al cuidado de Manuel, un africano esclavizado que dedicó su vida a custodiarla, mientras alrededor de ella surgía un lugar de peregrinación. Según una encuesta del CONICET de 2019, en Argentina el 63% de la población se reconoce como católica.
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12: En este municipio cerca de Barcelona, los vecinos tienen que caminar con agua hasta las rodillas. Unas lluvias torrenciales han afectado a gran parte del territorio catalán, con precipitaciones que superaron los 200 litros por metro cuadrado en diversos puntos de la región española.
13: Esto pasó en el 86 y en el 93, que se desbordó un poco el río, pero poco. Esto que estamos viendo ahora aquí con estos coches, muy poco, dos veces nada más.
12: Según la Agencia Estatal de Meteorología, las lluvias se deben a un temporal inédito de características tropicales, con chubascos y tormentas muy violentos y persistentes que azotaron el este del país desde el jueves. El domingo a la tarde, las restricciones de movilidad ya habían sido levantadas en la mayoría del territorio, lo que permitió a los habitantes constatar el nivel de daño hecho a sus hogares y negocios.
14: Sí, ya estamos con el seguro, ya la gestora ya está ocupándose de eso. Y a ver qué pasa, a ver si nos cubre bien o qué va a pasar si nos cubre o no nos cubre por naturaleza. No sabemos.
12: La tormenta se está ahora dirigiendo al norte del país. En la provincia de Girona, fronteriza con Francia, las autoridades pidieron a los habitantes que se pongan a salvo en el interior de sus viviendas, especialmente en las zonas ribereñas de los ríos Ridaura y Daro, que se han desbordado.
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15: El gobierno del presidente Rodrigo Paz reconoció a José Armando Urioste como fiscal general interino de Bolivia, quien ejercerá el cargo durante 90 días luego de la destitución y encarcelamiento de Roger Mariaca, señalado por el Ejecutivo de supuestamente liderar una organización criminal para proteger al narcoterrorismo. El reconocimiento del gobierno sobre la decisión que asumió el Parlamento se efectuó en el antiguo Palacio de Gobierno en La Paz, aunque el presidente aclaró que no fue un acto de posesión, ya que esto le corresponde al vicepresidente del país y presidente del Legislativo, Edman Lara. El gobernante mencionó que Urioste tiene varios desafíos, como recuperar la institucionalidad en el Ministerio Público y recuperar la credibilidad de los ciudadanos para que las investigaciones se puedan efectuar sin influencias. También dijo que la Fiscalía no debe usarse para perseguir a nadie y que debe proceder con independencia. Mientras que Urioste consideró que su nombramiento transitorio marca un punto de inflexión ante un Ministerio Público que tildó de corrupto y manchado por la delincuencia. El exfiscal Roger Mariaca fue detenido el pasado miércoles, dos días después de que el gobierno de Estados Unidos lo incluyera en un listado de altos cargos y exfuncionarios de tres países a los que se les revocó el visado, acusándolos de ser corruptos y de socavar gobiernos elegidos democráticamente. El exfiscal general compareció en audiencias que definieron su detención preventiva por 180 días en una cárcel en la región andina de Potosí, por dos causas abiertas en su contra, una por supuesta organización criminal y tráfico ilícito de sustancias controladas y la segunda por presunta legitimación de ganancias ilícitas. El gobierno sostiene que Mariaca tenía antecedentes de protección a la organización del presunto narcotraficante uruguayo Sebastián Marcet antes de asumir como fiscal general en octubre de 2024.
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16: Rusia y Estados Unidos monitorean de cerca un posible caso de peste neumónica. Las autoridades sanitarias del país euroasiático informaron que una trabajadora del Instituto para la Investigación de la Peste en la región siberiana de Irkutsk enfermó y falleció por una neumonía de origen desconocido. Decenas de personas que pudieron haber tenido contacto con la mujer fueron puestas en cuarentena y el jefe del organismo de control sanitario de Rusia se desplazó a esta región cercana a la frontera con Mongolia para supervisar la situación. A pesar de estas medidas, el Kremlin ha hecho un llamado a la calma a sus ciudadanos.
17: В данном случае главным ведомством, которое компетентно.
18: Debemos basarnos en las declaraciones oficiales del Servicio Federal de Salud Pública en lugar de prestar atención a diversos rumores, especulaciones. El Servicio Federal de Salud Pública cuenta con profesionales altamente cualificados en este ámbito.
17: И так далее. Есть Роспотребнадзор, где работают.
16: Sin embargo, el gobierno de Estados Unidos ha mostrado preocupación y asegura que siguen de cerca los acontecimientos.
19: Obviamente, los viajes entre Estados Unidos y Rusia son muy limitados, pero como con cualquier otra cosa, si algo así se filtra, puede propagarse rápidamente. Así que lo estamos observando y monitoreando de cerca. No creo que sea motivo de alarma, pero sí de atención y de vigilancia, y eso es lo que estamos haciendo.
16: La peste neumónica es una enfermedad que es endémica en Irkutsk y la zona de Siberia. Esto se debe gracias a que la bacteria que la causa, Yersinia pestis, existe en las pulgas presentes en los mamíferos que habitan esta región mayoritariamente deshabitada por los seres humanos. Aunque varios expertos explican que gracias al desarrollo de los antibióticos y de las condiciones sanitarias modernas, su potencial de dispersión es limitado.
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21: Quedó inmortalizado en un busto que fue develado. Una estatua de bronce ubicada en la calle Isabela Católica y Alfredo Mena en el norte de Quito lo recordará por siempre. Durante 15 años recorrió los pasillos de la Escuela Politécnica Nacional, querido por estudiantes, por vecinos, dando vueltas por la ciudad y regresando nuevamente a la universidad. Docentes y alumnos lo cuidaron hasta cuando falleció el pasado mes de abril, debido a complicaciones en su salud.
22: Gracias, señor alcalde, por devolvernos a Max a través de este monumento, a la esquina donde nos esperaba todas las mañanas moviendo la cola para recibirnos.
21: Tras su partida se abrió un amplio debate acerca de la importancia que tienen las mascotas comunitarias y la responsabilidad con ellas. La bendición de la estatua estuvo a cargo de un padre de la Iglesia Católica que hizo un llamado a los tutores.
23: Hoy frente a San Francisco de Asís nos comprometemos a ser voz cuando ellos no pueden hablar, a no abandonar, a no golpear, a no tener amarrados bajo el sol sin comida y sin agua, a esterilizar, a vacunar, a cuidar, a respetar.
21: Este acto coincide con el Día Mundial de los Animales, evento al que acudió también el alcalde de Quito, Pavel Muñoz, quien recordó que hay una ordenanza aprobada que prohíbe la pirotecnia de alto impacto, pero que no se cumple en parroquias rurales.
27: Que la pirotecnia de alto impacto sonoro es absolutamente terrible, no solamente con ellos que sufren cuando esto sucede, sino fundamentalmente también con poblaciones que debemos cuidar aún más.
21: El legado de Max, más allá de un homenaje, deja una enseñanza de que las mascotas comunitarias no deben ser menospreciadas o agredidas, al contrario, deben ser cuidadas y respetadas como cualquier otra vida. Hay un manual de manejo responsable de animales comunitarios que ya fue entregado al municipio de la ciudad por parte de la organización Poliperros.
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0: El GET Forum, que integra en Ecuador a líderes del ecosistema emprendedor global, llevó a cabo su segunda edición exhibiendo emprendimientos en la previa de lo que serán dos jornadas de conferencias dedicadas a promover inversiones que impulsen el desarrollo. En la Villa de Innovación, celebrada en la Universidad de las Américas de la capital ecuatoriana, se expusieron distintos emprendimientos y organizaciones, entre ellos varios proyectos apoyados por el Banco Interamericano de Desarrollo, vinculados a la bioeconomía amazónica y al aprovechamiento sostenible de productos como el macambo y la vainilla.
1: Estamos aquí en Quito hoy participando en este evento que permite conectar mucha gente que está haciendo innovación, están promoviendo un entorno de emprendimiento y también adaptando nuevas tecnologías para la innovación, que es justo las líneas que nos encanta trabajar.
0: Así lo explica Jacob Hollander, representante del Laboratorio de Investigación y Desarrollo de Productos Culinarios Canopy Reach. La jornada contó con charlas, paneles y espacios de conexión de pequeños empresarios, expertos e inversores. También hubo lugares especiales.